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4: Espérese. 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

0: Miércoles.
1: Hay que atraer 13 de mayo. Hay que atraer las cosas, ¿tú sabías?
0: 13 de mayo.
1: Así mismo es.
0: El mes de mayo, anteriormente el mes de mayo era muy lluvioso. Aunque llovió de Santo Domingo Este, llovió hoy. De este lado no llovió.
1: Yo recuerdo que cuando llegaba el mes de mayo, no sé a qué se debía, pero siempre estaba lloviendo.
0: No.
1: Era como una, no sé, una predicción. Pero siempre. Y además, pues en mayo.
0: 11 años.
1: En mayo tiene otra particularidad, que es que las flores de las matas de mango están, o sea, las matas están copadas.
0: No, porque
1: de flores.
0: Junio, mayo, junio y julio son los meses de mango y aguacate. Pero yo recuerdo teniendo 11 años que una vez mi mamá me mandó al mercado, que quedaba como a 4 o 5 esquinas de mi casa, y yo salí lloviendo, y duró 3 días lloviendo. Viernes, sábado y domingo. Y los viejos decían: no hay sábado sin sol, domingo sin represor y lunes sin luna. Ese era un dicho.
1: No hay sábado.
0: Sábado sin sol, domingo sin resplandor y lunes sin luna. Entonces nunca me olvidaba eso. Pero agua cántaro, agua, 3 días de agua cántaro. Es decir, el mes de mayo, antes de los cambios climáticos.
1: Exacto, de ahora, de este presente sí, que estamos viviendo.
0: De hace mucho ya eso cambió, pero todavía no, el mes no se ha ido. Está prácticamente en su tercera parte. Tú sabes que el mes de mayo tiene varias expectativas, sobre todo porque el 30 de mayo, que es el Día de la Libertad,
1: cuando
0: fue el día que
1: ajusticiaron
0: al jefe. Y desde ahí siempre la recuerdo muchas cosas del 30 de mayo.
1: Pues mira, antes de, a las 5:03 de la mañana, tenemos que recordar a los amigos que nos ven y que nos escuchan que este programa, La Opción de la Mañana, se transmite en vivo a través de la radio, la televisión y también las redes sociales, que en este momento aquí estamos, el garrote de San Juan, Johnny Vázquez, soy Patricia Pérez Díaz, y que detrás de cámara, ahí está Nelson Suárez, el bacanito en los controles de la radio, también Giancarlos Encarnación Rodríguez, ahí en la dirección técnica de este espacio, y a ustedes les recordamos que estamos en vivo a través de la radio, la televisión y las redes sociales, que ahora mismo estamos por Telemicro Canal 5, también Telemicro Internacional, el Canal 3 de Aster y el Canal 15 o Digital 15. Eso es en la TV. En la radio estamos en este momento transmitiendo en vivo a través de la emisora Independencia en la frecuencia 93.3 FM para Santo Domingo y toda la zona este de la República Dominicana. Igualmente en la zona sur, ahí saludamos a Juan, en la emisora Qué Buena, en el dial 103.9 FM, nuestro locutor de allá que da también paso a que inicie el programa. Muchas bendiciones para ti, mi vida. Y en la zona norte, la emisora Qué Buena, pero esta vez en el dial 105.5 FM. Estamos también, señores, en vivo a través de nuestra cuenta de YouTube Telemicro, que siempre queda abierta la invitación para que se suscriban y le den me gusta a esta transmisión en vivo de La Opción de la Mañana. Solo deben acceder a YouTube, escribir Telemicro y ahí encontrarán en vivo esta transmisión de La Opción de la Mañana. En Facebook estamos como Telemicro HD, en Instagram como La Opción Radio. En nuestra cuenta de Telemicro veo por aquí a Eusebio Durán, que escribe desde Santiago, a Eduardito Vidal, que yo sé que él está en Barahona, así como a Emilio Gómez, desde Los Jardines de Los Ama. Muchísimas gracias por reportar sintonía tan tempranito. Les recordamos que el 809-413-9330, 809-413-9330 es la vía de contacto para que en esta primera hora de las 5 de la mañana ustedes envíen sus notas de voz y que utilicen ese mismo WhatsApp para enviar sus fotos y textos de cumpleaños. De inmediato, a las 5:05 minutos de la mañana, es momento de que Johnny Vázquez asuma este gran compromiso, esta gran responsabilidad de dar formal inicio al contenido informativo de La Opción de la Mañana. Buenos días, Johnny.
0: Buenos días, tantas cosas.
1: Tantas cosas.
0: Quiero comenzar primero con una nota luctuosa.
1: Ajá.
0: Ayer dimos la mala noticia de que murió un sobrino nuestro. Sobrino, porque
1: Mateo.
0: Porque Wilding Nova era montero, era además miembro de la Asociación de Baloncesto de San Juan.
1: Ajá. Uh-huh.
0: Murió ayer, era mi sobrino prácticamente, porque yo la mitad de mi vida la pasé al lado de su familia. Y murió ayer, está siendo velado en la funeraria Fortuna de la ciudad de San Juan de la Maguana, hijo de doña Miriam Montero y de Florentino Nova Valenzuela Manolo, hermano de Feilan, de Joffrey, de Jonathan y de Mayrubi. Lástima que no puedo estar en la zorra fúnebre por asunto de trabajo, pero la ciudad, él fue muy querido, un joven que se destacó temprano, se hizo un hombre temprano, profesional temprano,
1: aportó a la sociedad,
0: sí, y además muy muy muy amoroso, muy familiar.
1: Sí.
0: Así es que al club de baloncesto Los Sónicos, nuestras condolencias, y a todo el pueblo de San Juan de la Maguana por la muerte de Wildin. Mucho mucho pesar.
1: Estaba enfermo.
0: Sobre todo a mí, estaba enfermo.
1: Estaba enfermo, estaba enfermo. Muy joven.
0: Yo lo fui a ver aquí. Ellos vivían ahí atrás del Jexé. Sí, ahí mismo. Bueno, caramba. Tanta. A veces no entiendo, muchachito joven.

0: detención de Nicolás Maduro. No sé a quién se van a llevar ahora, pero además servían de abastecimiento.
1: De combustible.
0: De combustibles, ahí era lo que se decía, ¿no? Los tiempos han cambiado. En los tiempos duros de la universidad, chacho, aquí hay protestas por todos los lados. Bueno, el comunicado que publicó el gobierno destaca que es para el fortalecimiento de la seguridad nacional y la lucha contra el crimen transnacional. Bueno, vamos a ver. No dieron problemas, los otros que estaban se marcharon, por cierto, en un momento que la gente no esperaba. Y el narcotráfico y el terrorismo son dos flagelos que amenazan la paz social de los países del mundo. Su combate tiene que ser global. Solo decirle a Estados Unidos, nosotros queremos ver a los narcotraficantes estadounidenses que reciben la droga en territorio norteamericano. Hemos visto aquí de latinos, hemos visto mexicanos, colombianos, pero no hemos visto los narcotraficantes que reciben la droga en territorio de Estados Unidos. No sé qué pasa, cuál es el misterio, quién la recibe. Toda la droga de México, Bolivia, Colombia y Venezuela, que trasiega por República Dominicana como destino de tránsito, ¿quién la recibe allá? Estados Unidos debería iniciar una cruzada en su territorio para explotar las naves o explotar lo que le llenan a su nación de drogas. Por eso digo que la lucha contra el narcotráfico está coja. Está coja porque no conocemos el primer nombre, el primer apellido norteamericano. Y todos apoyamos la lucha contra el narcotráfico. La República Dominicana ha demostrado combatir ese flagelo como nunca en estos tiempos. Pero sería bueno saber quiénes son los que la reciben. Porque alguien envía aquí, ¿verdad? Marteredia lo usaron de mula. ¿Quién la iba a recibir allá? La que llevaba en el taco los zapatos. ¿Quién la iba a recibir? Se supone que alguien aquí, contacto aquí, pero contacto allá. Ese es un tema que nadie ha podido dar una respuesta. Nadie le ha preguntado a un embajador de Estados Unidos o a los jefes antidrogas que vienen. Siempre vienen aquí. Y al jefe del Comando Sur, creo que ahora es una mujer. Venga acá, y ustedes no la combaten la droga allá. No hay nadie que la reciba en los aeropuertos de ustedes. Porque no entra por agua, entra vía aérea, por asunto de distancia. Nadie conoce una lista de los narcotraficantes estadounidenses. Bueno, eso será interesante saber. Finalmente, la Cámara de Cuentas debería ser del elenco de la opción 13. La Cámara de Cuentas, una vergüenza para este país. Oye lo que están anunciando, la verdad, qué chiste. Mira, no pensaba reírme hoy. Que ellos enviaron al PECA a auditoría de 10 años. Ay, hombre, ¿quién va a creer en los experticios de la Cámara de Cuentas? Esa misma que disfrazó un aumento de salario bajo una compensación, ¿verdad? A unos incentivos. ¿Quién va a creer en la Cámara de Cuentas que está hablando que envió viejas auditorías al PECA? Esos son auditorías con fines políticos. Envíen la de ahora, que es la que ustedes más manejan. Están más frescas, ¿verdad? Ahorita vienen con un show mediático. Que fulano esto, que fulano otro. Gente de 10 años saliendo del poder. Que esto, que fulano. Que ahorita nos metemos en ese circo y le hacemos el coro. Y entonces dejamos los incentivos que anunció esa estandarte de la honorabilidad en Mapolanco y ese grupo. Y ahorita entonces nos envolvemos en eso. Y comenzamos, mira, dije, una auditoría del año, desde el 13 al 23, 10 años. No, hombre, no pongan este país de relajo. Ahora van.

0: ahora con fines políticos y cuando viene a ver, aparece un paquete de personajes que ustedes han tapado ahí. Patricia Pérez Díaz.
1: 5:13 minutos de la mañana. Fíjate que es justamente el compromiso de la Cámara de Cuentas, una vez que realizan las auditorías, enviar esos informes a la PEPCA o al PEPCA a los fines de que sea esa institución la que determine si esos informes cuentan con los aspectos penales y que puedan ser, en caso de judicializados, esos expedientes y esos funcionarios. Ha sido costumbre, desde que yo tengo uso de razón y conciencia, de todos los plenos de la Cámara de Cuentas, enviar o hacer de público conocimiento las auditorías que ya, o sea, que ya nadie se acuerda. Tú estás analizando un expediente, estamos en el 2026 y fácilmente te están trabajando ellos, uno del 2013, de una junta distrital de Junumucú, que nadie, o sea, y cuando tú vienes y chequeas, una vez yo estuve trabajando por 6 meses en un proyecto en la Cámara de Cuentas y sé cómo es que se revisan esas auditorías una vez que los auditores hacen sus informes, ya para trabajarlas para fines de nota de prensa, porque uno tiene que redactar, para fines de la redacción del interés de la noticia. Entonces cuando tú vienes y chequeas, no, pero hay inobservancias, la mayoría, muchas cositas que no pusieron un número donde iba, que no reflejaron una factura, pero que si... Entonces, de verdad que resulta un tanto frustrante saber que en esa institución se gasta, se eroga tanto, tanto dinero, señores, supuestamente como un órgano de control de los demás organismos del Estado. ¿Para qué, al final? Para absolutamente nada. Cortina de humo, show tal vez mediático y más nada. Pero es lo que tenemos. Ojalá que ellos se empantalonen y que auditorías, o sea, la gente quiere ver auditorías recientes. Porque incluso muchas, muchas ya hasta penalmente, en caso de que se encuentre algún tipo de indicios de responsabilidad penal o de corrupción, hay algunos expedientes, señores, que ya hasta perimieron del tiempo que tienen ahí archivados. Entonces, ojalá que tanto de este gobierno como del pasado reciente, que se fajen ahí y que lo den a conocer, que no esperen que pasen 20 años. Pero amén. 5:16 minutos de la mañana, estoy en total desacuerdo con la decisión que ha tomado el gobierno. Obvio que tenemos que respetarla, pero como ciudadanos dominicanos que somos, que pagamos impuestos y sabiendo que el gobierno se debe a nosotros, que lo escogimos, no estoy de acuerdo con esta decisión, con este comunicado que ayer hizo público la Presidencia de la República, en el que se decidió que la República Dominicana estará recibiendo deportados desde los Estados Unidos. O sea que República Dominicana ahora va a formar parte de esta, no voy a decir persecución, pero de esta política migratoria agresiva que lleva a cabo el presidente Donald Trump, que por lo visto tiene un desorden en su país, tiene una cantidad de personas detenidas, a veces ya durante meses, se están violentando los derechos humanos de esos ciudadanos que están detenidos porque no tienen las condiciones migratorias o no están regularizados. Y entonces Estados Unidos se ha estado auxiliando de terceros países, ya lo ha hecho con El Salvador, para que reciban a esos migrantes. Porque en sus países de origen no los quieren recibir. Se ha hecho la salvedad claramente de que no se estará recibiendo aquí en la República Dominicana ciudadanos haitianos, que no van a recibir menores que no estén acompañados de sus padres y que los ciudadanos que lleguen a territorio dominicano no tendrán antecedentes penales. Se habla de que es un acuerdo no vinculante, lo que implica que no es supuestamente, y lo pongo entre comillas, que no es obligatorio, pero que diga República Dominicana que no. Y lo peor de todo es que nuestro señor presidente de la República, Luis Abinader, por lo visto se ha ha sido compelido a ceder, porque hace un año y aproximadamente dos meses, por ahí anda un video en el que él mismo decía en la semanal que República Dominicana no se iba a prestar, no, su territorio no sería utilizado para recibir migrantes deportados por los Estados Unidos. Entonces, un año y pocos meses después, se está desdiciendo el señor presidente de la República y, señores, no se sabe a partir de cuándo, simplemente se dio a conocer esta información, pero no se tienen todavía los detalles a partir de cuándo, qué infraestructura se utilizará para albergar a esos migrantes. Se dice que República, que Estados Unidos estaría supuestamente financiando, económicamente hablando, para que se pueda, no sé, pero no se ha dicho prácticamente nada, simplemente que vamos a recibir. Y como ustedes saben, lo que tenemos aquí, el vacacional de Haina, y no recuerdo qué otro sitio es que hay, como lugar donde se albergan a los migrantes que están en situación, o a los ciudadanos que están en situación migratoria irregular, no tienen las condiciones aptas. Se dice que duran a veces una semana ahí a la espera de los chelitos, ¿eh? No es de, esa depuración ustedes saben para qué es. Entonces, lo digo, lo admito, no me cae bien esta noticia, no me gustó en lo absoluto. Entiendo que cada país que resuelva su problema, muchos tenemos nosotros, para también tener ahora que cargar con otro problema. Recibir ciudadanos que sus países no quieren recibir. ¿Y por qué entonces nosotros? Ceder a la presión. Y eso, una vez más, señores, nos indica que República Dominicana, libre, soberana e independiente, eso queda entre comillas. Ayer, la embajadora de los Estados Unidos, a propósito de que ella sabe lo que eso irrita a la población, emitió también una especie de comunicado, y ella ha dicho que República Dominicana se ha sumado a otros países socios de la región al firmar un acuerdo sobre naciones de terceros países con Estados Unidos para facilitar el traslado temporal a corto plazo, caso por caso, de un número limitado de nacionales de terceros países sin antecedentes criminales que hayan sido sometidos a un proceso de selección, excluyendo a los nacionales haitianos y a los menores no acompañados con el apoyo de Estados Unidos para su retorno ordenado. Este memorando de entendimiento a corto plazo permite a Estados Unidos remover y repatriar a ciudadanos de terceros países con mayor rapidez, respetando al mismo tiempo la legislación dominicana, la soberanía del país y los procedimientos fronterizos vigentes. Estados Unidos agradece la amistad que nos une a República Dominicana, con la que colaboramos para reforzar la seguridad regional, combatir la delincuencia transnacional y el tráfico de drogas, luchar contra el terrorismo y promover la estabilidad y la prosperidad en todo el hemisferio. Ha sido el comunicado que ha compartido la señora embajadora de Estados Unidos en la República Dominicana. Bastante polite, bien, ¿verdad? Educadito, pero ustedes saben, señores, todo lo que eso implica. Y una vez más, entonces, nosotros venimos a participar en un problema que no es nuestro. O sea, este problema no es nuestro. Si Estados Unidos, que es un territorio mucho más grande que el de nosotros, tiene mayor infraestructura que nosotros, ¿por qué tiene República Dominicana que venir a cargar con eso? ¿Quién te dice que eso se va a cumplir después? ¿Y quién te dice a ti que de verdad se va a cumplir con el tiempo? Entonces yo creo que eso hay que aclararlo mucho más y que se especifique real y efectivamente cuáles serán esas normas, esas reglas que regirán ese supuesto acuerdo de amistad, porque a mí en lo particular sí que me preocupa. Y les voy a compartir justamente ahora, para que escuchen ustedes, que el mismo señor presidente de la República, Luis Abinader, lo negó hace un año y aproximadamente dos meses. Cuando tú puedas, Jean Carlos, por favor, para que los reproduzca. A un año y dos meses de haber descartado públicamente esa posibilidad en la semanal, el gobierno del presidente Luis Abinader, de postura firme, dijo que no, que eso no, no sería una realidad, que República Dominicana no se iba a prestar para recibir a migrantes desde los Estados Unidos a propósito de esta fehaciente lucha antimigrantes que tiene el señor Donald Trump. Al final caímos, me deja saber si está listo, por favor, para que escuchemos de voz del propio presidente de la República. Estamos listos, pues escuchemos.
2: El lugar más lejos que nosotros vamos a aceptar retener que vengan gente de Pedernales. De Pedernales para allá, ya nosotros no tenemos ni aceptaremos, ni tenemos obligación, ni aceptaremos recibir personas de otros países. Solamente los dominicanos que tenemos el deber.
1: Ahí está, lo más lejos que íbamos a recibir era de Pedernales, pero ya ustedes saben, no sabemos de cuáles países estarían llegando a territorio dominicano. Solo sabemos que no serán haitianos. Bueno, ahí está.
0: No hay que recibirlo, están aquí.
1: Gracias.
0: Aquí hay 4 millones.
1: Mientras tanto, el presidente está en... Ha llegado el presidente...
0: Ellos nos invitan.
1: Inteligente el presidente, que se desgaritó, se fue para Panamá, para no encontrarse con ningún periodista que le pregunte sobre eso. Está el presidente de la República en Panamá, donde será orador principal del Congreso Mundial de Zonas Francas, y allí el señor presidente de la República, Luis Abinader, agotará una amplia agenda de reuniones estratégicas orientadas a continuar atrayendo inversiones hacia la República Dominicana, especialmente en sectores vinculados a logística, manufactura y zonas francas especializadas. Esto me cae como un balde de agua fría, se los juro, me incomoda, pero es la decisión de nuestro señor gobierno. Y veremos cómo avanzará esto en el camino. 5:24 minutos de la mañana de este miércoles 13 de mayo, año 2026. Okay, pues mira, ayer se dio a conocer una información que yo la voy a básicamente a leer. No voy a opinar mucho, porque a veces, para evitar que ciudadanos se sigan esperanzando, que armen todo un expediente para calificar ante el banco, que incluso hasta decidan hacer papel de unión libre para poder unificar presupuestos y calificar para un bono vivienda, para ser elegidos en este programa Mi Vivienda Feliz, o si no, primero era Familia Feliz, luego Vivienda o Mi Vivienda, que desarrolla el Ministerio de la Vivienda. Pues ayer ellos han anunciado esta institución que no, déjame ver, lo estoy buscando porque se me ha escapado la información que la tenía por aquí, que por ahora no estarán recibiendo las solicitudes de nuevos, valga la redundancia si cabe, nuevos solicitantes. Se ha detenido, o sea, en medio de la alta demanda de viviendas de bajo costo, las nuevas solicitudes para los programas Familia Feliz y Mi Vivienda permanecen suspendidas temporalmente. Ambas iniciativas fueron creadas por el gobierno para reducir, y esto yo lo veo excelente, el déficit habitacional y facilitar el acceso a hogares dignos a familias de escasos recursos. Esta información fue ofrecida por el Ministerio de la Vivienda, Habitat y Edificaciones, antiguo INVI, que explicó que la medida forma parte de un proceso de reorganización y fortalecimiento institucional enfocado en completar proyectos y procesos pendientes. Aunque todavía existen cerca de 800 viviendas disponibles en proyectos en curso, correspondientes a procesos inconclusos de etapas anteriores, esta nota dice que actualmente no se están recibiendo nuevos expedientes.
0: Que yo estoy de acuerdo.
1: Y esto se debe a que se reactivó, según esta nota, la evaluación de solicitudes previamente recibidas para completar la asignación de estas unidades habitacionales. Y dicen ellos acá, como una forma de pasarle un paño, ¿verdad?, a este desastre, que los dos programas siguen funcionando, que siguen en una fase activa, pero que actualmente operan bajo un esquema más ordenado y claro. ¿Y por qué sale a colación esto? Porque se está, digamos que, evidenciando mucho las quejas de personas que incluso llevan un tiempo esperando por sus apartamentos, que supuestamente ya incluso pagaron el inicial y no terminan de entregarles. Entonces, en cierto modo, en lo que se reorganizan, en lo que se ponen los puntos sobre las IES, no se sabe si es que hay problemas con las constructoras, qué pudiera estar pasando, pues entonces se ha tomado la decisión de paralizar la recepción de nuevas solicitudes a los fines de dar cumplimiento, resolver con las que ya están y poder darle salida, entonces que en lo adelante se pueda seguir trabajando para reducir este déficit habitacional, porque el sueño de toda persona, y sobre todo cabeza de hogar, es tener su propio hogar, su propia casa. Esta es una iniciativa que para mí es muy bonita, ha encontrado unos traspiés en el camino, entonces en lo que se reorganizan, están totalmente paralizadas las nuevas solicitudes para darle salidas a las que están ahí, y que entonces se pueda seguir desarrollando este plan de Mi Vivienda y Familia Feliz que desarrolla el MIBEP.
0: Bueno, el ministro tiene un año ahí, el ministro de Vivienda, y yo creo que lo que ha hecho es parar eso, porque hay una serie de cosas que están pendientes.
1: Ha habido situaciones ahí, porque tú sabes que primero estaba el INVI, fue en el 2021 que se creó el Ministerio de la Vivienda, era antiguo Instituto Nacional de la Vivienda, INVI. Luego estuvo el otro ministro, este caballero no sé qué tiempo tiene acá, y muchas veces los ministros, cuando viene otro y viene otro, no siempre le dan continuidad a lo que encuentran. No se sabe qué estará pasando, pero para evitar esa incomodidad de los adquirientes y de las personas que ya pagaron su inicial, que están a la espera, pues qué bueno que se da esta información para que se aclare. Proceso,
0: porque es que, bueno, aquí debe estar más de la mitad de la población tiene que estar solicitando ahí. Y hay proyectos que tú tienes que llevarlo a feliz término. Tú no puedes acumular el trabajo cuando hay cosas que están pendientes. Pienso que lo que se ha hecho es parar la nuevas solicitudes hasta cumplir con las que están en pie, que creo que es el espíritu del Ministerio de Edificaciones y Vivienda. Bueno, la encuesta Gallup sigue generando opiniones, los resultados sobre todo de preferencias electorales. Ahí vimos ayer, hoy salió una entrega menos que habla de la parte económica, pero la parte política de la encuesta ayer sobre preferencia de los precandidatos.
1: Sí. Y del liderazgo político.
0: Sí. Por ejemplo, en el caso del PRM, ha llamado la atención el porcentaje obtenido en esa encuesta por David Collado: 61.8. Carolina, 21.1.
1: Creyeron demasiado a David, debieron equilibrar eso.
0: Y por el prestigio de la Gallup, los encuestadores defienden la ficha técnica de 1.200 personas. Ellos consideran que ese universo es potable para cualquier sondeo de opinión que se pueda hacer, no solamente en preferencia política, sino en estos aspectos de la vida nacional. Mira el caso de Gonzalo, le dan un 48 a Gonzalo. Y todos esos datos, esta es la primera entrega de la firma Gallup, que ahora pasa a ser contratada por el periódico Diario Libre. Uno no sabe qué va a pasar. Esos son sondeos que se hacen para medir la aceptación de determinados candidatos o de todos. El caso de David Collado, el caso de David Collado, que otras encuestadoras, claro, de menos prestigio que la Gallup, también lo daban ganador. Vamos a ver qué va a pasar. El informe que tengo, que se va en enero, va a renunciar en enero, para dedicarse de lleno ya a la búsqueda de la candidatura presidencial del Partido Revolucionario Moderno, PRM. Así las cosas. Me parece que el PRM va a escoger el candidato mediante primarias. Primarias internas cerradas. Que nada más van a votar los PRMistas, que es lo correcto. El método me parece democrático, que sean las bases del PRM que escojan al candidato o a la candidata. En cuanto a los sondeos que se han hecho, él ha estado encabezando las encuestas. Él ha estado encabezando las encuestas. Él todavía de manera tácita no está duro, porque ahí está desarrollando, por cierto, una buena labor en el Ministerio de Turismo. Y entonces tocará después ver qué va a pasar. Pero realmente, por ahí es que está la cosa. No sé si seguirán. Yo creo que ya con esta entrega política, uh-huh, de preferencia política, termina esta primera etapa de la firma Gallup. No sé si serán, van a medir la pobreza, van a medir el desempleo, que son ingredientes que siempre se le agregan a una gestión de gobierno. Ahí se midió el liderazgo, por ejemplo, de la Fuerza del Pueblo. Prácticamente Leonel Fernández en liderazgo supera a Omar. Pero esa encuesta no lo mide como candidato, posible candidato, a ellos. Yo calculo que le dieron un chance, no quisieron meterse ahí de lleno, porque también las encuestadoras tienen que ver con la pregunta. Siempre, a veces te mencionan 2 de 10 precandidatos y la gente vota sobre esos 2. Entonces también eso tiene que ver con el cuestionario. La gente dice que nunca lo ve los encuestadores.
1: Es que a mí nunca.
0: Es que menos, si son 1.200
1: personas. Nunca me han entrevistado, nunca.
0: No, porque son 1.200 que ellos vieron.
1: Sí, yo sé. Ese fue el universo.
0: 4 millones de haitianos y 12 de dominicanos mal contados. Y entrevistaron a 1.200 personas. ¿Qué te parece, Cholito?
1: Bueno.
0: Entonces, a mí eso no me convence. Yo calculaba que entre 4 o 5 mil personas que se cuestionaran y que se cogieran por sectores. Uno te va a Gualey y tú te vas a esos sectores. Eso es lo que más participan en política. Los ricos siempre están con todo el mundo. Entonces, esa encuesta sigue generando opinión.
1: 5:35 minutos de la mañana de este miércoles 13 de mayo, año 2026. Saludamos por aquí a Juan Ogando, que está en el Higuerito de Bánica. Vinicio Ortega, también Bienbo Urbáez, desde Independencia. Julia Corporán, que está también en sintonía.
0: César Cristóbal.
1: Don Rafael Jiménez, dice él, nuestro señor, él es un interactivo, él es no vidente y está de cumpleaños hoy. Así que don Rafael Jiménez, para usted muchas bendiciones y salud, que Dios siempre bendiga su vida. Jade Valdés escribe desde Nizao y el señor Luis Arsenio Pimentel está solicitando un puente peatonal para la escuela Eugenio María de Hostos. Un puente peatonal para la escuela Eugenio María de Hostos, porque él alega que los niños corren riesgo cuando salen de la escuela o cuando llegan también. Así que ahí está su petición, don Luis. Y un abrazo muy especial al señor Oclide Vallejo. Él ayer puso un audio, dice que él escribe desde Las Gallardas, paraje Los Brujanes. Ya. Eso es en Doña Ana, en San Cristóbal. Las Gallardas, en el paraje Los Brujanes, a don Oclide Vallejo. Yo no doy mi número, mi estimado, usted me disculpa, pero yo recibo los mensajes por las redes sociales.
0: No, que llamen aquí.
1: Entonces, si usted quiere enviar notas de voz, yo voy a reiterar el número de WhatsApp de la emisora para que usted envíe en el horario que corresponde, y es el 809-413-9330. Y lo voy a reiterar, 809-413-9330, las personas que quieren enviar notas de voz. Pero si usted tiene alguna denuncia en específico, yo siempre tengo mis redes abiertas, no están privadas. Puede ser Patricia Pérez Díaz en Facebook, Patricia Pérez TV en Instagram, soy Patricia Pérez en TikTok y mi cuenta de YouTube, Patricia Pérez Díaz. En todas se puede enviar mensajes. Ahora, si es un video, la más adecuada para enviar videos que sean un poquito largos es el Facebook. Pero yo entiendo que no es necesario yo compartir mi número. Ahora, si ya es un asunto que tú vas viendo la conversación, sí. Y hay gente que te pone, hola mami, ¿cómo tú estás? Yo no voy a responder eso, y ustedes me disculpan, porque uno tiene muchas cosas que hacer y yo no puedo estar hablando. Ahora, si una denuncia, usted le escribe de una vez, mira, por favor, en la calle tal, tengo este problema, por favor, hágase eco de esto. Y yo me hago eco. Pero ya un asunto de uno estar hablando con una persona que uno no conoce, no, yo lo lamento mucho.
0: Sobre todo por la extorsión.
1: No, que después dicen que uno está la tarde quedando. No.
0: No, no le haga caso.
1: No suelo utilizar las redes sociales para entablar conversaciones. Es lo que quiero decir. Ahora, si usted como comunitario tiene una situación o quiere que se haga algo, no hay problema. Para eso están yo lo leo. Y uno lo si hay que denunciarlo, se denuncia.
0: Que a veces tienen una carita, es lo que quiero decir. No son ellos, ¿sabes?
1: Es lo que quiero decir. O sea, que
0: te ponen una foto que tú crees que es este.
1: Que no se me pongan guapos.
0: Y es que le han robado sus datos, su identidad. Y eso ya, por cierto, se está trabajando en eso ahora, en los delitos digitales, que ya está tipificado en el nuevo código.
1: Claro que
0: ya. Ya el chantaje, que no es nuevo. Le llaman el ciberdelito la gente que hace diablura por las redes sociales, y la gente que está muy atenta a las redes sociales tiene ese riesgo.
1: Yo le estoy compartiendo a Jean Carlos un videito ahora, 5:39 minutos de la mañana, para que la gente, aquí hablamos mucho de, o por lo menos yo hablo mucho acerca de la inteligencia emocional y la regulación de las emociones. Aquí estoy viendo un video, yo espero que eso haya sido, como que no me parece que fue aquí, pero dicen que fue en el sector El Millón del Distrito Nacional, como que no asocio la calle con como aquí, pero amén. Se aprecia como un choque, una persona venía rápido, otro venía normal, a su velocidad, prudente, y el que viene rápido, acelerado, se le metió al otro, lo choca. Y el que viene bien, le dio un pique tan fuerte que ese señor no le pasó nada, gracias a Dios, pero se desmontó de ese vehículo, óyeme, pero con esta rabia, y el otro que chocó y que sabe que está mal, ahí se aprecia, se sabe, o sea, él está consciente que hizo mal, mira el tablazo que le dio, abre la puerta y el que se desmonta, señores, de inmediato le entra a patadas. Y le dice, no se va a escuchar, pero le dice hasta del mal que se va a morir. Mira, como que si fuera un luchador, le dio a la persona que está dentro del vehículo. ¿Y qué pudo haber pasado en una situación como esa? Ustedes se imaginan que tú choques, porque nadie quiere chocar, aunque uno sea imprudente, porque mucha gente es imprudente, como los dos vehículos son negros, yo no sé qué marca es el otro, el que chocó. Pero, señores, tú te imaginas que cuando el que viene como un macho varón, o sea, un macho, ya usted sabe, ¿verdad? Un ogro, le entra a golpes al otro que se queda en el vehículo, y el que está en el vehículo tenga una pistola, por ejemplo, agarre y le dispare, o lo que sea. O sea, ¿cómo uno se busca una desgracia peor? Porque es a eso que yo me refiero cuando hablo de que en la calle hay demasiada violencia, que la gente anda como buscando problemas o queriendo resolver los problemas que tienen en su casa, desquitársela contigo. La persona que está en el vehículo, que sabe que fue el que provocó el accidente, porque era el que venía rápido, ni siquiera se desmontó, se quedó ahí, recibió sus golpes. La persona con la que acompañaba al violento abre la puerta, ¿por qué? Le dice, y hasta ese se lo está comiendo. Entonces, mi gente, ¿qué quiero dejar dicho con esto? Que nos cuidemos es lo primero, que manejemos con prudencia es lo segundo, pero que cuando uno tiene un accidente, uno no puede actuar con esos niveles de violencia, porque tú no sabes cómo está el otro. Suerte que ese muchacho, el que sea que haya estado ahí, se quedó tranquilo, porque es otra persona y se van a los puños, o quién sabe si tiene un arma blanca o un arma de fuego, y se produce una desgracia mayor. Y todo lo que es material se recupera menos la vida. Todo lo que es material se recupera menos la vida. Así que muy penoso este accionar. Al final, todo lo que tiene que ver con dinero, aunque te dé un poco de lucha y te dé ira, rabia, que tú compres tu vehículo y que otro por estar de estúpido, durmiendo, lo que sea, pero tú no puedes actuar como que tú eres una bestia, un animal, un salvaje, porque para eso que estamos en sociedad y para eso están los organismos competentes, para que luego se pueda resolver. Entonces, de verdad, señores, caramba, cuánta violencia uno está viendo aquí todos los santos días. 5:42 minutos de la mañana. Déjame ver acá que tengo otra cosita rapidito por aquí para que, por favor, Giancarlos, también me lo reproduzcas. Y es que hay, como ustedes saben, se está dando una situación desde hace un tiempo con un grupo que apoya y otro grupo que no apoya. Acá la instalación de una planta de valorización de residuos sólidos en el aguacate de Pedro Brand. Aquí tengo una nota que establece que el consultor ambiental que coordinó el estudio de impacto ambiental realizado para el proyecto de relleno sanitario y planta de valorización de residuos sólidos en el aguacate, allá en Pedro Brand, aseguró que durante los levantamientos técnicos y científicos efectuados en los terrenos donde se desarrolla esta iniciativa, se desarrollará la iniciativa, no fueron identificados ríos, arroyos, manantiales ni otras fuentes hídricas que pudieran contaminar el entorno. Así que vamos a escuchar de su propia voz al ingeniero químico con especialidad en ingeniería petrolera y producción limpia, el señor Raúl Herrera, de la compañía Rojasha Consulting. Escuchemos.
3: En el año 2022 fuimos contratados por la empresa Oak House para realizar un estudio de impacto ambiental en los terrenos ubicados en el municipio de Pedro Brand, en la sección La Cuava. Dichos terrenos fueron visitados por nosotros en varios levantamientos, acompañados por un equipo técnico compuesto por geólogo, hidrólogo, botánico y nosotros como coordinador del estudio de impacto ambiental. Realizamos diferentes levantamientos, recorrimos los 993.000 metros cuadrados del terreno donde va a realizarse el proyecto y no detectamos ninguna fuente hídrica de importancia como arroyo, río, manantial, ni nada por el estilo. Lo que sí pudimos determinar es que se trata de un bosque húmedo y un terreno antropizado que había sido impactado allí con una mina no metálica de donde se trajeron bastante volúmenes de material de construcción. Sin embargo, este estudio de impacto ambiental.
1: Bueno, ahí escucharon, como ustedes saben, reitero, la comunidad tiene opiniones divididas, una parte que está de acuerdo porque entiende que esto generará empleos, que esta planta de valorización de residuos sólidos, que no operaría como un vertedero a cielo abierto, que no estarán los desechos sólidos así expuestos, ni todo lo que eso produce, el hedor y todo eso, sino que esto trabajará de una forma, según la propuesta presentada, de una manera que no contamine ni el medio ambiente, pero mucho menos los afluentes, que no hay ninguno cerca, según el estudio que ha presentado ahí el ingeniero químico con especialidad en ingeniería petrolera y producción limpia, el señor Raúl Herrera. Dice que recorrieron unos 993.000 metros cuadrados el terreno donde se va a realizar el proyecto y no detectaron ninguna fuente hídrica de importancia como arroyo, río, manantial, ni ninguna fuente hídrica de importancia, ni nada por el estilo. Así que ahí está, lo que sí se pudo determinar es que se trata de un bosque húmedo y de un terreno antropizado que anteriormente había sido impactado por una mina no metálica de donde se extrajeron bastante volúmenes de material de construcción. Ahí está, 5:46 minutos de la mañana. Vamos con algunas notas de voz. Bacanito, mi vida.
4: Buenos días, Patricia Perestilla. Buenos días, Johnny Vázquez. Todo ese elenco maravilloso. Bueno, pero en este país si hace falta Balaguer, caramba, Dios mío. Si hubiese sido Balaguer, a Balaguer no le mandan esa gente para acá, porque Balaguer se le para, como decimos nosotros en buen dominicano, en dos patas. Y a Balaguer no le iban a traer esa gente a este país. ¿Cuánta falta hace ese viejito, Dios mío?
5: Buenos días, Johnny y Patricia. Un llamado a la gente de este, que desde el domingo tengo un reporte hecho que no tengo luz. Y esta es la hora que aún no han venido todavía a normalizarme la luz. Y supuestamente ellos, que yo había solicitado que me cambien el cable, porque siempre tengo ese tema de que si hay una brisa, la luz de una vez se me va. y que me lo cambiaron el día 5, que era martes, y ya el domingo la luz se me daña.
1: Otra vez.
5: Entonces no me hicieron el cambio nada de cable. Ellos reportaron, dije que lo cambiaron y no cambiaron nada. Están en un robo, factura alta, y a la hora de venir a arreglar la luz, no encuentran un camión para enviarlo.
1: 5:47 minutos de la mañana, por aquí Mártires de Olio o Alex de Olio dice que próximamente tendrán una marcha en la colonia reclamando reparación de la carretera La Colonia en El Cercado. Ahí está la información. El viernes 22 de este mes de mayo, por motivo a la carretera de La Colonia y el puente, que cuando llueve nos quedamos incomunicados, tendrán una marcha pacífica próximamente el viernes 22 de este mes de mayo. 5:48 minutos, vamos con Francisco Holguín y su reporte del tiempo. Adelante, Francisco.
6: Buenos días, Patricia Pérez Díaz. Buenos días, Johnny Vázquez, el garrote de San Juan, el bacanito que está por ahí con sus trabucazos. También Clary, está Giancarlo. Y ese equipazo, 4.200 personas conectadas en estos momentos, señores. Solo la opción de la mañana, la opción del pueblo. Señores, ahí Johnny Vázquez, nosotros ya estuve hablando con Alinson Joel Sánchez. Cumplió año él, se me olvidó felicitarlo. Hoy quiero, aunque tarde, Alinson Joel, un abrazo para ti que cumpla muchos años. Pues tus amigos de siempre de la opción de la mañana. Señores, tenemos un ambiente matutino donde nuevamente amanecen estas lluvias. Johnny Vázquez le llama el aguaje, pero no es aguaje, Johnny Vázquez. ¿Tú sabes por qué? Porque en el Naranjo en estos momentos está lloviendo. Y ahorita nuestro amigo Henry, que está siempre ahí en el lobby de Telemicro, tiene que salir en el motor, ya tú sabes, con los pies llenos de lodo. Entonces, no son aguajes, Johnny Vázquez. Está lloviendo, Johnny Vázquez, que sea de forma dispersa en la mañana, estas lluvias. Así que agarre usted el paraguas que va a salir ahora, que tiene que irse a trabajar, porque aquí en la capital no se ven esas condiciones de grandes lluvias en Santo Domingo Este, Santo Domingo, ya me reportaron algunas lluvias en Santo Domingo Oeste, pero ese hombre que siempre está con nosotros, fiel siempre a la opción de la mañana, Elvin Vallejo Lluvere, desde San Cristóbal, la zona de Yaguate, desde anoche me está reportando que ha estado lloviendo, y es cierto, señores. Esa imagen que está mostrando ahí en la Giancarlo, usted se da cuenta cómo la República Dominicana, por la parte este y el Caribe, se ve esa parte gris. Eso indica que hay una nube muy espesa que se está moviendo de este a oeste, y es la que está generando esas lluvias en sectores del Distrito Nacional de Santo Domingo Norte. En Santo Domingo Oeste, temprano, un aguajito, como dice Johnny Vázquez, se presentó. Pero también, atención mi gente en San Cristóbal, porque ustedes sí van a tener mayores precipitaciones. O sea, que la gente ahí en Baní, en la parte de Paya, tendrán precipitaciones, pero San Cristóbal estará recibiendo las mayores precipitaciones ahora en la mañana. Así que la gente de los bajos de Jaina, mi gente en el Carril, también en la zona de Atillo, Atodama, esta parte, toda esa parte, ahí se van a estar generando precipitaciones matutinas en Doña Ana, Yaguate, la zona de Elvin Vallejo. Se ve este ambiente de lluvias significativas en Juan Barón también, ahí en se van a estar originando estas precipitaciones. Y si llueve en Juan Barón, obviamente que Don Gregorio, ya en la parte de Baní, ahí se van a estar también presentando precipitaciones. Así que quien transite ahora en la mañana por la parte de la carretera del sur, tener precaución, porque el patrón meteorológico será de estos aguaceros matutinos, que repito, aunque usted en la zona de Guerra, en Boca Chica, ahí en la tierra del Bebo, no esté recibiendo esas precipitaciones, en la zona más occidental, Distrito Nacional, los Alcarrizos, algunos sectores de Pedro Brán, la zona de todo lo que es Santo Domingo Oeste, hacia esa parte se van a estar originando estas lluvias matutinas. Hasta las 11 de la mañana, mediodía, se ve este patrón meteorológico que va a seguir dominando esa parte de la zona costera del Caribe. También en Monte Plata tendrá algunos aguaceros, así que mi gente allí en Monte Plata se va a refrescar el ambiente hoy en la mañana, en Bayaguana, en el centro ahí, Monte Plata, en Don Juan, Yamasá, no se descartan uno con otros aguaceros, en Villa Altagracia por igual. Así que se ve este ambiente en la mañana con estas precipitaciones, y también por el noreste. Atención, mi gente, en Samaná, allí se están generando precipitaciones desde esta madrugada, en el valle ahí, en la zona de Hato Mayor, Miche, Sabana de la Mar, también se están presentando algunas precipitaciones. En María Trinidad Sánchez, en municipio cabecera Nagua, también hacia la parte de los Limones de Nagua, El Factor, y en la zona de Cabrera y Río San Juan, también se ve un ambiente de lluvias matutinas. O sea que del centro del país hacia el este se ve un patrón meteorológico lluvioso, y usted lo está mirando justo en esa imagen satelital que estamos compartiendo en vivo con ustedes a esta hora de la mañana. Las lluvias en la tarde obviamente vuelven a disminuir, el astro sol hace su parte, se seca un poco la atmósfera, pero estas lluvias matutinas que desde el lunes la hemos estado observando durante la mañana, va a continuar este patrón meteorológico en el día de hoy, muy similar. Ya yo le decía en el día de ayer que hoy se estarán presentando estas precipitaciones. Entonces, mañana jueves, otra vez el mismo patrón meteorológico, señores. No dejen el paraguas, mañana se ven más significativas las lluvias, pero usted siempre se va a enterar por aquí, por la opción de la mañana, de esas lluvias matutinas. Pero desde hoy, 24 horas, porque así hacemos nosotros la cosa en el grupo de medios Telemicro, con tiempo le decimos al pueblo lo que se espera. Así que mañana temprano, ya a las 5 de la mañana, cuando Johnny Vázquez vaya hacia el canal, se van a estar presentando aguaceros, cuando Patricia también se esté movilizando al canal. Así que para mañana usted, que me esté escuchando hoy, usted se prepara, porque mañana son más significativas las lluvias que las que estamos sintiendo en el día de hoy. O sea que vamos a seguir con este patrón de lluvia siempre en la mañana, y en la tarde mejora un poco el ambiente, aunque ya para mañana, mañana jueves, se ve que la atmósfera se va cargando más de humedad y los aguaceros serán mucho más notorios y significativos en la República Dominicana. Esta tarde seguimos con actividad lluviosa en la zona norte, así que atención, mi gente, en Puerto Plata. Hace días no llueve por allí, pero en el día de hoy se esperan algunos aguaceros en Luperón, La Isabela, en San Felipe. O sea que el patrón meteorológico no son grandes precipitaciones, pero al menos estas lluvias nos dan un indicador de que poco a poco mayo va a ir tomando su control y llegarán esas grandes lluvias con tormentas eléctricas, pero eso será ya a partir del viernes, sábado, el fin de semana y la próxima semana. Muy lluviosa se espera aquí en República Dominicana. Buenos días a todos y a seguir escuchando a Patricia y a Johnny Vázquez.
1: Francisco, buenos días para ti, que Dios te dé mucha salud. Las 5:55 minutos de la mañana, poeta, usted es un traidor. Hoy es que viene a ponerse la chacabana roja, ¿eh? Y era ayer que nos íbamos a vestir igual. Pero está bien, maestro, tengo el corazón herido yo. No se preocupe, que hay un Dios que todo lo ve. 5:55 minutos de la mañana. Saludamos a Carlos Alberto Lorenzo Paulino desde Elías Piña, también Digna Concert, así se escribe. Javier Peña, que está en Esperanza, y Martínez Jiménez Sánchez, él solicita que por favor reparen los canales en el llano, eso debe ser en Elías Piña, porque ellos no pueden labrar ni sembrar la tierra. Por aquí veo a Fausto Cabrera desde Jarabacoa, también por acá Francisco García Contreras, que dice un abrazo especial para el señor Johnny Vázquez desde San Antonio, provincia Monte Plata. Francisco Alcántara y Silvia María Costa desde Cotuí. Hacemos una breve pausa comercial y cuando regresemos, mi gente, muchísimo más contenido en La Opción de la Mañana.
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2: Perdonar refleja la fortaleza de mi corazón. Es posible creer en el poder del perdón y aún así sea difícil perdonar. Hoy encuentro la disposición de hacerlo buscando en mi interior la gracia y la fortaleza. Reconozco el poder de simplemente estar dispuesto a perdonar. Soy amable conmigo mismo cuando sé que es el único paso que puedo dar en ese momento. Cuando me cuesta perdonar, veo a la persona como un ser divino merecedor del amor de Dios. Al verlo tal como es, me centro en su divinidad en lugar de lo que me haya dicho o hecho. Mi paz mental es el obsequio más preciado que me puedo regalar. Con amor propio y compasión por los demás, ofrezco el perdón. La sanación encuentra su hogar en mi corazón cuando perdono libre y completamente. La palabra de hoy la encontramos en Mateo capítulo 6, versículo 12. Perdónanos nuestras deudas, como también nosotros perdonamos a nuestros deudores. Dios te bendiga.
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0: gracias por mantener la sintonía con la opción de la mañana a las 6:03 de este miércoles 13 de mayo, año 2026. Agradecemos a todos el favor de su sintonía, como la señora Minerva Burgos, que dice ella que hoy sus sobrinas gemelas están de cumpleaños. Chari y Dari están de cumpleaños. Bendiciones, doña Minerva Burgos, para usted y sus sobrinas gemelas que nacieron un día como hoy.
1: 13 de mayo.
0: Aquí estamos, el garrote de San Juan, Johnny Vázquez, el profesor don William Capellán, y una persona muy especial, maestro, a usted le envía saludos. Se trata de nuestra queridísima Carol Martínez. Carol. Ella está en sintonía, su esposo también, David López, viendo la opción de la mañana.
1: Excelente.
0: Ella, Carol, le estima mucho a usted.
1: Yo le tengo mucho
0: aprecio. Le respeta, Carol, mucho a usted, Carol, nuestra querida Carol Martínez. Así que muchas bendiciones, Carol Martínez, para ella.
1: En una época colaboró muy fuertemente con el padre Luis Rosario en la zona del Domingo Sabio, en la zona marginal. Es una trabajadora social, aparte de periodista. Y una mujer dedicada al otro. Pensando si Carol es ex, ella tiene una gemela.
0: Sí.
1: Tiene una gemela.
0: Que vive fuera.
1: Ella incluso participó con nosotros a sí, veces en el programa. Y Carol es una excelente persona.
0: Maestro, que se acerque al micrófono.
1: Un saludo para ella, afectuoso, y a su esposo, ¿cómo se llama? David.
0: David López.
1: Un saludo para David
0: y López. Y ella actualmente también es la presidenta del Círculo de Periodistas de la Salud.
1: Ah,
0: está haciendo un gran trabajo, sí, allá, señor, junto a un equipo de profesionales, sí, periodistas todos, que están especializados en esa área.
1: Una vez, aquí, estando en el programa, me dice, ¿usted sabe con quién yo estaba hablando esta tarde? Me dijo, esta mañana. Y yo, dime, ¿con quién? Con un amigo suyo de la infancia. Dije, ¿y con quién?
0: ¿Y con quién?
1: Con el padre Luis Rosario. Y fue muy bonito, porque ella es trabajadora, pero una mujer dedicada, ¿eh?
0: Que Dios le bendiga, sí, mucho, Carol, mi vida. Un abrazo para ti.
1: Una nobleza fuera de lo común, esa muchacha.
0: Pues a las 6:05 de la mañana de este miércoles 13 de marzo, de mayo, se conmemora el Día Mundial del Entrenador de Fútbol.
1: Oh, oh.
0: 13 de mayo, maestro, el Día Mundial del Entrenador de Fútbol se conmemora hoy para homenajear a un miembro clave dentro de un equipo de fútbol, dígase el entrenador. Un entrenador de fútbol o director técnico es la persona encargada de la dirección, instrucción y entrenamiento de jugadores de fútbol. Constituye una pieza clave y fundamental en un equipo de fútbol, dirigiendo, organizando y motivando a los jugadores a lograr los objetivos propuestos en el campo de juego.
1: Mira, Patricia, aquí antes de que todo el fútbol se pusiera como una moda, uh-huh, aquí había 5 equipos pioneros de fútbol.
0: ¿Aquí?
1: Estaba, sí,
0: ¿aquí?
1: Estaba el Dominguito.
0: ¿Pero en República Dominicana?
1: En República Dominicana, el Dominguito, oh, en la zona del barrio María Osciladora, okay. Estaba el Refor de San Cristóbal, que era del reformatorio, pues se llamaba Refor. Estaba el equipo de Moca, dirigido por el padre Vicente. Estaba el equipo de Mao y el de Jarabacoa. Esos fueron los 5 equipos.
0: ¿Y más
1: pioneros
0: o menos para qué años? Un estimado.
1: Un estimado. No, estamos hablando de los 70, final de los 60, 70 y 80.
0: Okay.
1: Fueron pioneros. Ustedes pues se fueron desarrollando otros equipos, claro que sí. Pero mucho antes, entonces estaba en Madre y Maestra, comenzó un equipo poderoso dirigido por un señor llamado Luis Midense.
0: ¿Luis?
1: Midense. Y lo menciono porque lo conocí. Luis Midense. Era gente, y la mayoría de estos pioneros vinieron de España. O sea, porque venían con esa cultura de fútbol. De modo que un saludo,
0: un gran abrazo
1: para todos los entrenadores, ¿verdad? A todos ellos.
0: Pues a las 6:07 de la mañana, por aquí veo a Janier Martínez, también a Soberano Rodríguez, Fernando Durán, Antonio Morel, desde la provincia de Espaillat, en Jamao al Norte, específicamente, uh-huh, dice él, desde Las Espinas, Jamao al Norte, provincia de Espaillat. No había escuchado esa. Las Espinas,
1: comunidad.
0: No. Sí, también Robert Arimendi, así está escrito acá, y Onesi Paniagua Bido. De inmediato, a las

0: sería oración, mucha oración y conversión de las personas. Y hubiera una conversión limpia de corazón y que la oración fortaleciera a las comunidades. Se insistía en que este asunto de la conversión del pecado no es una cosa superficial ni ha pasado de moda. Eso lo estoy añadiendo yo. El pecado existe. El pecado existe, así como existe la gloria, como existe el paraíso. Me voy a prepararles un lugar, dice Jesús, porque en estos días se va a conmemorar la ascensión de nuestro Señor Jesucristo a los cielos. Y también existe el infierno, y mucha gente lo quiere minimizar. Señores, hay un lugar de castigo, lo hay. Fuera del cristianismo, todas las grandes religiones del mundo siempre han tenido ese principio de la gehenna, el lugar de castigo de donde no se sale, que es el infierno, que fuego, que azufre, que soledad, que tristeza. Bueno, los detallitos los sabrán los que están metidos allí, pero es un asunto muy serio y que no se le debe pasar por el ladito. No, porque el evangelio de la prosperidad, que todo está bien, que no pasa nada, que esta promiscuidad, que esta perversidad social que existe en el mundo, ah, eso no es nada, eso son cosas, no, eso es normal. No, cuidado, porque el asunto es mucho más peligroso en ese aspecto de lo que usted quiera manejar. Definitivamente un saludo a esa persona que se pone en contacto con nosotros,
1: a los que envían sus mensajes,
0: a todas las que se llamen Fátima. Tengo una prima hermana que se llama Fátima. Claro que sí, hay muchas mujeres que se llaman Fátima
1: en Medio Oriente, sobre todo
2: la vía de Fátima.
0: Bueno, una sobrina de Mahoma se llamaba Fátima. Sí.
1: Fátimo,
0: entonces, incluso eso provocó que surgiera una división dentro del Islam, ¿también? Que siguiera la corriente.
2: Ah, hay un hombre que se llama Mónico.
0: ¿Mónico?
2: Sí.
0: Y yo conocí uno que se llama Milagro.
1: ¿Un varón?
0: Sí, claro. Un ingeniero. Claro. Porque la palabra milagro es masculina, no es femenina. Claro. Tú dices el milagro, no la milagro.
1: Usted tiene la boca llena de razón.
0: Lo raro es que a la
1: sin
0: mujer,
1: embargo, le ponen el nombre a las mujeres.
0: Sí, claro, pero
1: usted tiene la boca llena de razón.
0: Sí, porque el nombre es masculino, es el milagro.
1: Pero entonces, totalmente.
0: Estábamos en un salón de clase, yo estaba dando lógica jurídica, y cuando se están presentando, dice, yo soy el ingeniero Milagro Hernández. Y yo, Milagro, dice, sí, yo soy Milagro.
1: Y les recuerdo aquí, maestro, discúlpeme, Rosa Guzmán, que el Club Dominguito todavía está en María Auxiliadora.
0: Pues tú ves que yo estaba.
1: Sí, usted está en la cosa. Gracias, Rosa, mi hija.
0: Un saludo.
2: 8 décadas, imagínate.
0: Tú. Imagínate, Johnny.
2: 8 décadas de existencia. No. Tiene que tener.
1: Y con salud.
2: Lo bueno de él. Lo bueno de él.
1: Derechito.
2: De ese mismo que habla. Desimpetrante. Es la memoria. Es la memoria que tiene.
0: Candela y puya. Señores, miren.
2: Lo bueno es la memoria que tiene el hombre.
0: Todos nosotros trabajamos y a veces uno trabaja más de la cuenta. Y eso hace que personalmente esta persona que está aquí personal, como dice alguien, me siento muy bien de trabajar, porque el día que usted se sienta y que ya dice no doy más, bueno,
2: vaya mandándole
0: ¿verdad que sí?
2: Un mensaje al hombre ya.
0: Sí, avise al gremio, señor. Entonces, en las lecturas, yo estoy leyendo una serie de discursos de un autor dominicano que se van a publicar. Él recopiló los discursos, no son de él. Un autor dominicano, Céspedes. Entonces, en estos días he estado leyendo discursos de Juan Bosch, de Manuel Aurelio Tavares Justo, de Francisco Alberto Camaño de Ñó. Leí los discursos de Joaquín Balaguer. Bueno, el trabajo, Patricia. Y en uno de los discursos de Bosch, en uno en particular, del 27 de febrero de 1963, en la toma de posesión como presidente de la República. Dentro de esa locución, muy hermosa, por cierto, y muy esperanzadora, tomé estas palabras y las voy a repetir para que ustedes las escuchen y las disfruten. Pero preparémonos a bastarnos a nosotros mismos, a levantarnos con nuestras fuerzas, a labrar la estatua de nuestro porvenir con manos dominicanas. Y son tres

0: Oye, pero qué interesante esto. Una, preparémonos a bastarnos a nosotros mismos. Uno. Dos, a levantarnos con nuestras propias fuerzas. Tres, y a labrar la estatua de nuestro porvenir con manos dominicanas. ¿Qué proponía Bosch? Vamos a independizarnos. No vamos a depender de nadie. No está excluyendo, porque siempre hay gente que no entiende lo que uno dice. Ah, pues entonces uno no puede estar en contacto con nadie. Falso. Vamos a independizarnos, significa vamos a ser tan productivos que podamos intercambiar bienes y productos en la mayor paridad posible. En aquella época, todo lo que entraba aquí prácticamente era de los Estados Unidos, más de un 80%. Era el único mercado. Y de aquí para allá prácticamente no se mandaba nada, entonces no éramos autosuficientes.
1: En lo absoluto.
0: En absoluto. Éramos absolutamente dependientes. No estoy hablando desde el punto de vista político, que eso es una barbaridad, que lo éramos, pero desde el punto de vista económico. Entonces dice, preparémonos a bastarnos a nosotros mismos, a levantarnos con nuestras fuerzas, a labrar la estatua de nuestro porvenir con manos dominicanas. Esto fue dentro del discurso de toma de posesión el 27 de febrero del 1963. Hay que ver, señores, cuánto insistió Juan Bosch en que nos educáramos. Le dicen profesor a él. No sé si él fue docente en alguna, pero dio muchas conferencias, universidades, en lugares importantes.
2: Por cierto, nació el Día del Maestro, el 30 de junio. Nació Juan Bosch.
0: ¿O no fue que ese día se puso por el nacimiento de él?
2: No. Bueno,
1: yo creo que sí fue por eso, que como una forma de honrarlo.
0: Exacto.
1: Como era profesor.
0: Creo que fue así. O sea, no fue que él nació el 30 de junio por el hecho de que fuera el Día del Maestro. Se puso el Día del Maestro en honor, creo yo. Pero tú lo puedes verificar ahí. Yo creo que fue así. Pero él insistía en que nos eduquemos para poder bastarnos por nosotros mismos. En que nos eduquemos para desarrollar una civilización dominicana. Para fraguar una identidad. Para tomar decisiones con hidalguía, con seguridad. Porque la patria se hace a través de la historia. La patria no está hecha, ni la hizo Duarte, ni los patricios, ni los trinitarios, ni los grandes luchadores dominicanos a través de la historia. La patria la seguimos haciendo. Ellos fueron los iniciadores, la gente de la idea inicial. Pero luego el trabajo es nuestro. ¿Y cómo lo podemos hacer? Señores, educándonos. Voy a poner un ejemplo de gente tosca, burda, primitiva. Patricia, tú vas manejando tu vehículo y viene un motorista en vía contraria, ¿verdad? Uh-huh. Y te hace señal de que te quites del medio porque él va a seguir en vía contraria.
1: Sí.
0: Entonces estamos hablando de una bestia.
1: Y te saca el dedo del medio.
0: Estamos hablando de una bestia disfrazada de humano.
1: MMG.
0: Sí, sí.
1: De todo.
0: A veces cuando andan con el casco y todo, tú no le ves bien ni la cara. Pero estamos hablando de una criatura primitiva, irracional, y entonces que se siente con una potencia y con una prepotencia que ya están desafiando a todo el mundo. Esa persona no tiene ningún sentido de lo que es educación, y tenemos una lluvia. Entonces es clave para bastarnos a nosotros mismos educarnos. Señores, no puede tener fuerza aquellas necesarias para el desarrollo. No la fuerza bruta de aquel que no se educa. No. El que se educa tiene fuerza para desarrollarse. El que no se educa seguirá siendo un rústico, como lo que estamos viendo. Un rústico, una persona de poca profundidad. Entonces, como una plaga maligna, óigame bien, como esos virus que se mantienen enquistados, hubo una plaga, por ejemplo, una epidemia de un virus gripal y desapareció, pero la gente tosía y escupía en el suelo. Bien. Y todos esos escupitajos se secaron, quedaron en el polvo, y cuando viene la ocasión propicia, otra epidemia. ¿De dónde salió? Ahí tienes tú la respuesta. de esas cuestiones enquistadas, porque sobreviven de una forma escalofriante esos virus. Eso parece esta plaga que tenemos ahora en este momento, lamentablemente, porque son personas. Y que nadie se sienta en lo personal herido con el comentario, sí, que se atribuya a lo que le toque. Entonces, salen en el momento propicio y acaban con todo, ¿eh? Lo dañan todo como la verdolaga. Entonces, tenemos esa plaga, por ejemplo, el caso de los motoristas temerarios, ¿verdad? También esa misma plaga es los policías corruptos. ¿Sabe cuándo es el momento propicio de hacer redadas? Adivina, Patricia. Los sábados por la tarde. ¿Adivina para qué? Lo agarran los sábados en la tarde, está trancado, ya no hay fiscales, pues están los fiscales, ya la fiscalía está cerrada casi siempre. Entonces se lo llevan a los cuarteles y comienzan las llamadas. Mira, mamá, tío, mira que me tienen preso aquí. Y dice, dígale que pase por aquí, que esto se puede resolver. Y cuando aparece con 5,000 pesos, no, pero eso es muy poquito.
1: Pero hay que tener paciencia.
0: Se convierte en el negocio del comandante el fin de semana, porque si no amanece hasta el lunes para que lo lleven a la fiscalía, y total allá se va a resolver como quiera con una multa, o si el fiscal considera, despachen a ese muchacho, eso fue un abuso. Eso es una plaga de gente que no logra educarse y no entender claramente que el rol de la policía es proteger al ciudadano y obviamente combatir la irregularidad, porque no se va a negar eso. Si usted cometió una infracción, a usted hay que detenerlo y usted va a tener que pagar por eso, pero no de esta manera. Entonces, los políticos que tienen el bolsillo de a peso, óyeme, y lo más grande del caso, que los bolsillos de ciertos políticos están pichados. Tienen un piche, pero el dinero no rebala y se cae a la calle. Es que allá abajo, en el fondo del pantalón, tienen una talega de este tamaño. Y se va llenando. ¿De qué? Ya ustedes saben de qué. De lo ajeno. Entonces, ¿cuán necesaria es la educación, señores? Señores, para poder tomar en nuestras manos nuestro destino en todo lo que sea posible, moldearnos, pulirnos y desarrollar una identidad digna. Dicen los comentaristas de la historia dominicana que en la época de la ocupación de los Estados Unidos, esa maldición que le ha tocado a este país, del 16 al 24, el dominicano en el extranjero siempre caminaba con la cabeza agachada. Y también, sobre todo, caminaba con la cabeza agachada cuando la dictadura de Trujillo, que no había forma. Entonces nosotros no podemos permitir que todavía haya indicio de que el dominicano tenga que andar con la cabeza agachada porque no haya logrado una identidad fuerte. Y la identidad fuerte se logra para que donde quiera que llegue un dominicano, que sea como en una época que da vergüenza, y con esto termino, Patricia, cuando aquí España, malhadada la hora, cedió este territorio a Francia. Toda la familia pudiente, óigame bien, aquí no quedó una familia que, si tenía recursos para pagar un barco, se quedó en este país. Se fueron para Puerto Rico, se fueron para Venezuela, se fueron para Cuba. ¿Y tú sabes cómo llamaban en Cuba los dominicanos en aquel tiempo?
1: ¿Cómo le llamaban?
0: Los civilizadores. Hoy usted está oyendo de la categoría del dominicano que había en esa época, con una universidad, con el Colegio de Gorjón, la Universidad de Santo Domingo, escuela, la pobreza, la pequeñez de la población dominicana. Sin embargo, ¿cuánta gente educada? ¿Cuánta categoría? ¿Cuánto caché en esos hombres y esas mujeres que fueron catalogados como los civilizadores? Ahora tenemos Dominican Don't Play en España. Latin no sé qué cosa. Bandas de atracadores y de delincuentes. Esos son los civilizadores dominicanos. También están los civilizadores narcotraficantes. Están los civilizadores tratantes de personas, de haitianos por la frontera. Esos son los civilizadores que nosotros queremos. Obviamente también están estos civilizadores dominicanos que ponen en alto nuestro nombre, ¿eh? Que los hay también en todas partes del mundo, gente pionera, gente luchadora, gente guerrera, que ponen en alto nuestro nombre, y para ellos loor, mi respeto y mi aplauso. Pero voy a repetir las palabras del profesor Juan Bosch, Yo siempre dije aquí, lo voy a decir, que a mí políticamente nunca me simpatizó el caballero, pero lo leo con fruición porque él escribe bonito y él escribe bien y sus ideas son preciosas.
1: ¿Cuentos escritos antes, durante y después
0: de elegir? Sí, yo tengo varios de ellos. Y muy buenos. Ay.
1: La noche buena de Encarnación
0: Mendoza. No, eso da escalofrío.
1: Dos besos de agua.
0: Mamá, mire, ahí hay un muerto y era su papá, mire. Pero preparémonos a bastarnos a nosotros mismos, a levantarnos con nuestras fuerzas, a labrar la estatua de nuestro porvenir con manos dominicanas. Nelson.
1: Gracias al profesor don William Capellán. A las 6:24 minutos de la mañana, Miguel Pérez me escribe por mi Instagram, Patricia Pérez TV, y dice: saludos, mi nombre es Miguel de Herrera, o sea, Miguel desde Herrera. Pido por esta vía ayuda para denunciar que en Buenos Aires de Herrera, específicamente en la calle José Francisco Peña Gómez, con calle 12, hace más de 2 meses que la CAST no envía el agua. Mi madre vive allá y es una señora de 80 años. Y hemos tenido que dar 2,000 pesos en varias ocasiones por camiones de agua. Gracias de antemano y feliz día para todos los miembros del programa. Voy a reiterar la calle, es la José Francisco Peña Gómez con calle 12 en Herrera, 2 meses, porque si uno una semana, bueno, pero 2 meses ya es un tiempo excesivo para, y más que es una señora mayor, y sé que hay muchísimas personas también que requieren el servicio del agua que les llegue a sus hogares, así que hacemos este llamado a la Corporación de Acueducto y Alcantarillado que nos hace el señor Miguel Pérez de Herrera, para que por favor envíen el agua a Herrera.
2: Aquí hay agua, es un negocio. Me da 4 camiones nuevos para vender agua ahí en la capital. Un negocio. Ustedes quieren ver agua, vayan a los tanques que yo les dije que están llenos de agua.
1: Botándose ahí.
2: No, que hay que llenar los camiones agua para venderla en la casa. Todos los tanques donde venden el agua que tú ves, lo sacas de la casa. Detrás del Darío Contreras.
1: ¿Por qué
2: Contreras?
1: Si para ellos hay? ¿Por qué no se
2: puede distribuir? Por eso mismo, porque ellos tienen el poder de cerrar la llave. Mira, ahí puede ver un manantial. Y si Bacanito tiene la llave, Bacanito le va a dar agua a quien le dé su gana. A quien le pague, a quien se enamore de él, lo que sea. Aquí hay agua en la capital, el agua es un negocio. Yo se lo he dicho a ustedes 20,000 veces, ustedes no me quieren entender. Vayan ahí al 9. No hay un tanque de la calle en el 9. ¿Dónde llenan los camiones? Vayan detrás del estadio Quiqueya. No hay 1,000 camiones ahora mismo llenando. Entonces, hay agua. No está distribuida porque es un negocio. Es un negocio. El agua es un negocio. Para que se vendan los botellones, para que se vendan los camiones cisterna. Eso es sencillo. Porque ¿dónde es que ellos buscan el agua para venderla? Ellos van a Anisao a buscarla. No es rentable. Pues el agua la llenan en los tanques que yo les dije. Un día la gente debe ir a ocupar esos tanques.
1: Y yo quisiera saber,
2: a propósito, ocupar esos tanques, porque incluso donde están los tanques, los barrios no tienen agua. Mira, este país, esto es una carátula tan grande, que a unos pasos del Palacio de la Zona no hay agua.
1: A unos pasos.
2: San Carlos. Ahí tú ves gente buscando agua. Pero aquí hay agua, eso es mentira, aquí hay agua. Es que el agua es un negocio. El agua es un negocio. Y los cabos de agua, que son los que manejan la llave de paso, usted lo ve que para en un camión, es Bacanito, y agarran un brazo, que es un brazo para jalar la cuestión, para cerrarla. Eso lo vemos a diario. Entonces, por tanto, aquí hay agua, porque ¿dónde que los camiones si te le llenan el agua? En los lugares que yo le dije. ¿Por qué en Don Bosco ustedes no han ido gritos? Porque en el colegio Don Bosco hay un tanque que hizo Balaguer. Un tanque de almacenamiento, ahí está. ¿Por qué en Ciudad Juan Bosco varios tanques hizo Danilo ahí? O sea, aquí hay agua en la capital. Aquí, cuando se rompe una tubería, ¿qué es lo que bota? Cuando llaman de un sitio, ¿qué es lo que está botando?
0: Una fuga.
2: Sangre, es sangre, sí, es sangre que está botando. Está botando agua las 24 horas. Por tanto, aquí hay agua. ¿Quién dijo que no hay agua? Aquí hay agua. Es que el agua es un negocio.
1: En sintonía, Juan Reyes, también Pedro, un oyente de la mañana, también Pedro Almonte escribe desde Connecticut, le mando un abrazo especial a Johnny Vázquez, el señor Pedro Almonte, Dice que le encantan nuestros debates.
2: Yo tengo un
1: Daniel Sepúlveda.
2: En Conérico.
1: En Conérico.
2: Sí. Conérico, he ido a Conérico.
1: Es muy bonito Conérico. Yo también he ido.
2: Solo que no es muy cosa, porque la calle, hay muchas casas que están
1: alejadas,
2: una y dos.
1: Sí.
2: El patio no tiene verja.
1: Sí.
0: Las calles, eso no se usa.
1: Las calles son amplias. Oye, tú encuentras parqueo, aquí, o sea, hay mucho espacio para parquearse.
2: Usted no ve nada. Por la ventilación.
0: Conérico es un estado pequeño.
1: Y tiene mucho verde, maestro.
0: Es todo verde, boscoso.
1: Tiene mucho verde, precioso.
0: De los estados,
2: que no es esa tala de árboles.
0: De los estados más mucho ricos. Verde. La vida en Conérico es carísima.
2: Donde eso, quiera la vida es cara.
0: No, pero como Conérico, porque hay que tener un nivel de vida que eso no tiene madre en Conérico.
2: Pero la gente trabaja mucho ahí.
0: Claro.
2: Hay muchos dominicanos ahí que trabajan.
1: Ya. Daniel Sepúlveda también está en sintonía. Me escribe por Facebook.
2: Pero muchos
1: Daniel.
2: Quieren venir, ¿eh? Muchos dominicanos que están en Estados Unidos quieren venir para, a vivir para acá. Yo les he dicho a muchos que no.
1: Les encantaría.
2: Que no vengan porque te ven una cadena de oro y te matan.
0: Bueno, ahora los mensajes.
2: No vengan a hacer bulto aquí, que aquí hay una delincuencia muy fuerte.
0: Los mensajes que están llegando ahora en este tiempo que están diciendo que ya aquí no se puede vivir.
2: Aquí.
0: Allá.
2: Ah.
0: Del incremento de los
2: precios. Ah, por la carretera.
0: Es una locura.
2: Ya en Nueva York no se puede vivir, por ejemplo.
0: Es una locura.
2: Ya el alcalde aprobó que ya pueden ampliar la casa. Es una prohibición municipal. De la ciudad. Entonces, pero ya él aprobó que usted puede crear un anexo, incluso para alquiler, para vivienda, que eso estaba prohibido. Esos son países también que buscan alternativas. A mí me gusta la vida de ellos por una sola cosa. Por ejemplo, si usted tiene una tienda, el AMEN no lo azara. El AMEN le permite que usted al frente se parqueen porque van a comprar, van a gastar dinero. Claro, aquí no.
0: Ahora, que sea un parqueo.
2: Yo estoy destruido moralmente con la zona colonial. La zona colonial para mí es como una comida de lujo que usted no puede comerse. Una jodida bola que le han puesto ahí. Y el día que eso coja fuego, no va a quedar nada porque los camiones de bomberos no van a poder entrar. No van a poder entrar. Bueno, yo vi un camión de la cervecería. Y en el giro duró un tapón de media hora para girar, para doblar.
0: No deben entrar camiones grandes, se lo han dicho.
2: ¿Entiendes?
0: Se lo han dicho.
2: Es un problema, es un problema. Pero está bien, el que el gobierno es el que manda hasta cierto punto. O sea, aquí no se ha hecho una ciudad. Mira eso. Aquí no se ha hecho una ciudad.
0: Eso está bellísimo, Johnny.
2: Aquí no se ha hecho una ciudad.
0: Eso es una hermosura.
2: Para que el que paga impuestos la disfrute.
0: No. Eso es para que la gente vaya a caminar.
2: Aquí usted no puede ir al Conde, aquí usted no puede ir a nada de eso.
0: Patricia, ¿qué te parece ese diseño vial?
1: No me gusta más.
0: Para mí es una belleza, hermosísimo.
2: No, porque
0: obviamente
2: no,
0: es peatonal.
2: Mira el camión.
0: ¿Qué hace ese camión tan grande ahí?
2: Bueno,
0: le han dicho que no entre.
2: Porque los que pagan impuestos, los que trabajan, si ellos no venden, no nombran empleados.
0: Sí, pero que manden un camión más pequeño que pueda girar. Porque ellos lo saben.
2: No,
0: ellos lo saben, y el de camión lo sabe que no cabe.
2: Lo que pasa es que no es.
0: Pero son tercos.
2: No es rentable. Porque es como el que el delivery. Pedí por internet esta cosa. ¿En qué sitio tú estás? Mira, el delivery va a pasar un rato por ahí porque él está distribuyendo. Uh-huh. Él no puede ir con solo porque no es negocio.
0: No, no es negocio.
2: Entonces, aquí no se piensa en el hombre que trabaja, ni en el hombre que paga impuestos. El que paga impuestos es un perro.
0: Va a llegar un momento, Johnny, para tu información. Que en la ciudad colonial no se deberá manejar.
2: No, ahí lo va
0: a... Que usted va a ir al parqueo, porque están haciendo parqueo.
2: Están quebrando ahí. Sí. ¿Por qué ustedes no hablan de eso? De los negocios que quebraron ahora. Que ahí se
0: muchísimos. Muchísimos.
2: A mí me gusta ir a los sitios, a las plazas que me encantan. Yo voy a una plaza, me parqueo, y ahí me doy una hartura de pizza. Ahí compro unos zapatos.
1: 6:30.
2: Ahí compro un traje. Ahí me pelo. En la misma plaza, ¿verdad? Y si veo una chamacona, me veo un par de cerveza en la plaza. En cambio, en la zona colonial, no puedo hacer nada de eso. Nada de eso. ¿Qué huye que escucho por ahí? ¿Sabe? Míralo ahí, atascado.
0: Bueno, que le pase. Bueno, que le pase.
2: Ah, está bien.
0: ¿Cómo se mete un camión tan grande sabiendo ellos que no?
2: Pero papá, yo estaba en una discoteca en Nueva York.
0: Ajá. Sí. Oye, Nueva York.
2: Sí, yo estaba en una discoteca en Brooklyn. Oye, esto.
0: Ajá.
2: Y la discoteca adentro tenía un hidrante. Y le pregunté al dueño, me extrañó, estaba en un rincón. Y me dijo, cuando construimos esto, el ayuntamiento, la alcaldía de la ciudad de Nueva York, nos dijo, ustedes no pueden quitar eso de ahí. Aquí no. Aquí el hombre que trabaja no vale un peso. Llegó el presidente la corona. Que tú tampoco me dijiste nada de eso. Increíble. Entonces, ¿qué pasa, Michael Miguel? Las sociedades que han progresado, el hombre que trabaja tiene protección. Pero tiene protección la sociedad china, por ejemplo. Uh-huh. Sí. Aquí, la zona colonial no está hecha para que se disfrute. Porque ¿cómo es posible que tú puedas entrar en un camión de bomberos cuando hay un incendio? ¿Por qué tú crees que se amplió la Avenida México? Es una avenida antimotines. Ahí puede aterrizarte un avión. Ahí. ¿Por qué? Porque el desplazamiento rápido. Entonces tú tienes que crear ciudades. No porque un señor, ¿verdad? Utópico, que cree que la sociedad es poética. No. Esta es una sociedad práctica donde miles de gente se levantan a trabajar y a
0: países, meter. Escúchame, Johnny Vázquez y Mateo, ilustre ciudadano de San Juan.
2: No, yo soy un cargapalo.
0: Cargapalo y dobla varilla y pegabló. ¿Y tú quieres que yo te lo diga? Escúchame, Johnny. Los países que tienen ciudades antiguas coloniales las preservan y lo convierten prácticamente todo en peatonal. No entran vehículos. Y si entran vehículos, entran vehículos pequeñitos y van a lugares específicos a estacionarse, okay. No permiten la circulación para proteger edificaciones antiguas que son susceptibles de que las vibraciones de los vehículos las dañen, que se dañe el ambiente. Entonces yo estoy de acuerdo con que la ciudad colonial la sigan remozando y que se recupere para que las personas puedan ir caminando, disfrutar por las noches, que haya festivales, que haya presentaciones, que haya... Esa es la idea de ese patrimonio cultural. Michael, ¿estás de acuerdo, sí o no?
2: Sí, pero
0: gracias,
2: Mike. No está ocurriendo eso.
1: A las 6:35 minutos de la mañana.
0: Un camión pequeño.
1: Vamos a la pausa comercial. Ya están aquí Osiris Mora y Michael Miguel. Cuando regresemos, seguimos con los comentarios de ellos dos.
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0: Gracias por mantener la sintonía con la opción de la mañana, 6:39 minutos de la mañana. Aquí están Michael, Miguel Olguiño, Siris Mora. Así que chicos, saluden para que comencemos con la dinámica de comentarios. Señor Michael, salude.
1: Saludos, buenos días. Para mí es un honor saludarles temprano. Resolví con mi hijo Elian que él entrara, porque está haciendo aquí la pasantía, que entra a las 10. Yo no puedo levantar a ese muchacho a las 5 de la mañana para eso, que entro a las 10.
2: Tú estás ñoñando.
1: ¿Cuándo salgo?
3: ¿Qué diferencia con yo era muchacho?
1: Un abrazo fraterno hasta las 9 de la mañana. Información de calidad.
3: Yo me voy temprano, me voy a las 8 porque voy para el evento este de la geopolítica.
0: Ay, sí, qué chulo.
3: Y yo me voy a las 8
0: de Manuel temprano. Cruz.
4: Yo voy en la tarde.
3: ¿Usted ve en la tarde? Voy a las 8 temprano.
0: Pues a las 6:40 minutos de la mañana vamos ahora a dar la bienvenida y escuchar el comentario de nuestro compañero Osiris Mora.
5: ¿Dónde mora?
6: Gracias, Patricia Pérez Díaz. Saludos, muy buenos días a todos ustedes. Muy buenos días a toda la República Dominicana. Para mí, Osiris Mora, es un placer inmenso una vez más compartir con todos mis compañeros aquí presentes y también con toda la población que nos escucha a través de la 93.3 FM Independencia, para que el país se exprese. Aquí estamos, aquí seguimos, en este prestigioso espacio, en este ya miércoles que te quiero, miércoles 13 de mayo del año 2026. Aquí estamos, aquí seguimos, porque es, atención, atención bacanito, es el Talk Show. Talk Show, la opción de la mañana continúa en el aire. Así será hasta las 9 de la mañana con Dios por delante. Muy buenos días a todos ustedes. Todavía estoy un poco de este sordo. Oído, sí, izquierdo.
3: Te falta un trompón.
0: Tendrá que ir a entonces autorrino a ver qué es lo que está pasando.
3: Te falta un trompón.
6: Compré una gota ahí, pero me dio como miedo tirarme esa gotica, pero la tengo ahí. Yo la tengo aquí.
3: Te falta un trompón.
2: Es guapo el hombre.
6: Voy a ver si me la aplico más adelante. Pero bueno, buenos días a todos ustedes. También, señores, la energía eléctrica sigue siendo un gran problema.
3: Subió ayer. Subió ayer un 50%.
6: Un apagón en la noche, por lo menos en la caleta, hasta la madrugada. Yo no sé a qué hora fue que llegó, verdaderamente. Y a mí lo que más me duele es que, a pesar de esos, que con todo y esos apagones, la tarifa eléctrica sigue llegando elevada. Porque es que yo no entiendo, si a usted le dan 2, 3, o 5 horas de energía eléctrica, ¿por qué le cobran como que si usted le dieron 24 horas de servicio energético? Eso es lo que yo no entiendo. Ok, mátennos a apagones. Vamos a darle para allá. Mátennos. Denos duro con los apagones. Pero no nos cobren como que si ustedes no estuvieran dando un servicio 24 horas. Por favor, sean más conscientes. Entonces, es un abuso. Y con estas altas temperaturas que se están sintiendo, wow, darle apagones a una comunidad es más que un abuso. Miren, ayer iba yo iba en horas de labores, iba por aquí, por la calle Santiago, del Distrito Nacional, del sector Gascue. Y ahí hay un tramo, creo que hay por la calle Santiago, casi más para allá de la Pastel, o más para acá, próximo ahí a llegar a una junta central, a una oficina de la junta central, está ahí en la Santiago. Hay un tapón enorme, se genera un tapón enorme, porque ustedes saben que el proceso de cedulación, donde están esas oficinas de la Junta, se está complicando el tránsito, porque hay mucha gente, los parqueos no dan, la gente se parquea en la calle, se complica. Un tapón. Pero súmele a eso, que yo digo yo, pero ven acá, y este tapón, cuando veo, un tremendo hoyo que hicieron para arreglar ahí una tubería y han dejado eso así. Ahí, miren eso ahí. Eso yo lo grabé con el celular ahí de forma rapidita. Pero miren, Miren, porque aquí, yo no sé, esto dice que es un país, y miren cómo es. Las autoridades arreglan una calle o hacen un hoyo para arreglar una tubería.
2: Para un trabajo, ¿verdad?
6: Para un trabajo, sí, pero lo dejan así.
2: Qué bárbaro.
6: Lo dejan así y ahí se genera un caos y un tapón. Eso es la Santiago, ahí. Próximo a llegar ahí a la Junta Central Electoral que está ahí. Entonces yo no entiendo cómo es que aquí, eso da vergüenza. Eso da vergüenza porque si van a arreglar una calle, tengan todas las maquinarias que se requieran, arreglen eso. Si hay una tubería, arreglen esa tubería, tápenlo de inmediato y arreglen eso y que quede como si no pasó nada. No, dejan eso ahí. Ahí pasan semanas, ahí pasan hasta meses y eso genera una incomodidad y un tapón para los conductores que van en esa vía. Entonces, es lamentable. Y eso ha pasado siempre. Siempre pasa eso. De que aquí arreglan una, quieren arreglar, hacer un trabajo, pero dejan el hoyo ahí. Solamente le echan una tierra y cuando llueve eso se pone ahí, ya usted sabe cómo. Es lamentable. Y usted dice, y esto es un país, dique, civilizado. Bueno, miren, los motoristas están incómodos.
2: Ajá.
6: Sí, están incómodos los motoristas.
2: Están incómodos.
6: Porque a partir del lunes 18, hay que viene una disposición del Intran y es con el tema de unos cascos que deben ser certificados, cascos homologados, y los motoristas tienen que tener dos cascos obligatorios. Dos, uno para ellos y otro para el pasajero.
2: Sí, señor.
6: Entonces, la oposición de los motoristas se debe aún más es por el costo de estos cascos protectores que deben ser homologados y deben estar certificados por el Intran. Ese costo está entre los 5,000 pesos hasta 8,000 pesos. Sí. Un casco, un solo casco. Y son dos que deben de tener. Dos cascos. Entonces estamos hablando de más de 10,000 pesos que tiene que invertir cada motoconchista. Entonces ellos están regados. El próximo lunes 18 dicen ellos que van para la calle. Los motoristas van a hacer una huelga el próximo lunes. No sé si es en el mismo Intran que harán esa manifestación, una protesta, todos los motoristas. Señores, la República Dominicana, estamos hablando de millones de motoristas, de motoconchistas que hay en el país.
3: No, de gente, ¿eh? Que no sean motoconchistas.
6: Eso, que bueno, y exacto, y gente que no tienen, exacto, que no son motoconchistas, que usan este vehículo para transportarse. Pero el problema aquí no está única y exclusivamente en un casco. Porque actualmente muchos de ellos usan cascos. Porque los cascos homologados son aquellos y certificados son los que dan la seguridad
2: para protección.
6: Sí, sí, porque hay algunos motoristas que se ponen hasta una bacinilla. ¿Me entiendes? Dique de casco y ya eso dique le da seguridad. Pero sabemos que eso no es así. Ahora bien, hay muchos de esos motoristas que sí tienen el casco que debe de llevar
2: apropiado.
6: Pero el tema aquí no está en un casco, porque con todo y casco esos motoristas van a seguir yéndose en rojo. Con todo y casco esos motoristas van a seguir provocando accidentes, porque las autoridades del tránsito aquí quieren obviar una realidad con los motoristas, que es la ley, que es cumplir la ley. Que es cuando un motorista esté debajo de un semáforo, cuando está en rojo, se va y el AME se queda, el DGC se queda como si nada. Como si nada ha pasado. No hace una alerta de que otro DGC lo pueda detener más adelante. No, se le importa. Se le importa. Entonces, lamentablemente, yo no estoy diciendo que no esté bien el tema del casco homologado. Claro, está muy caro, está muy elevado el costo, para un motoconchista, en este caso. Entonces, las autoridades van a tener un problema porque ellos están regados y a partir del lunes se le va a complicar esa situación. Yo no sé qué va a hacer Milton Morrison con eso, porque ellos dicen que van para la calle y la normativa inicia el lunes.
2: ¿Y qué plazo,
6: el
2: mismo lunes? ¿Qué plazo les dan?
6: No, eso fue ya hace, eso fue, ¿hace eso se mucho? Le dio. Sí, eso se le dio mucho.
2: Bueno,
6: eso se le dio mucho tiempo.
2: Hace mucho tiempo.
6: Eso se le dio mucho tiempo. Eso estaba desde el año pasado.
2: Bueno.
6: Se había anunciado eso. Lo que pasa es que muchos de ellos, quizá la mayoría, se hicieron los locos.
3: Ajá.
6: Y ahora el tema del precio.
3: 5,000 billetes cada,
6: es que cuesta 5,000 y 8,000 pesos un casco.
3: Ay,
6: un solo casco.
3: Ellos no pueden,
6: entonces, no, ellos dicen que no pueden costear eso.
3: ¿Qué debió hacer?
6: Muchos dicen que el gobierno debió dar los cascos. Dar los cascos.
2: Pero qué cómodo.
3: Sí, verdad.
6: Entonces,
3: sí, el gobierno
6: sí
3: puede hacerlo.
6: Claro. Yo no sé qué va a pasar con eso, porque estamos hablando. Que creo que
3: yo estoy de acuerdo,
6: son casi
3: de 2 y 3 millones
6: de sí, prácticamente de motoristas.
3: Pero tú sabes cosa que con eso, ¿eh?
6: Entonces,
3: no es impuesto, regular, no, claro,
6: impuesto. Usted sabe,
3: hay un amigo que defiende,
6: mire,
3: todo eso.
6: Usted sabe,
3: es impuesto.
6: Usted sabe, si son 2 millones o 1,000,000 y pico de motoristas, un casco a 5,000, y son dos cascos obligados.
3: No, claro. El
6: un casco,
3: darle uno.
6: Un casco 5,000, por lo menos uno, sí, por lo menos uno. Yo creo que sí, que por lo menos uno se le debió de otorgar, claro, para que ellos compraran el otro.
3: El gobierno va a dar combustible.
6: Exacto.
3: El gobierno le dio a los empresarios 200 millones.
6: Y siempre le da, y siempre le da.
3: Y
6: siempre le da.
3: Está bien, sí.
6: Y siempre le da combustible a los transportistas.
3: A los pobres.
6: Entonces, hay un tema ahí, se va a complicar eso. Ya para cerrar, miren, la encuesta Gallup, la prestigiosa encuesta Gallup, que sí, la prestigiosa encuesta Gallup, que salió ya en el día de ayer y antes de ayer, ha provocado una incomodidad a lo interno del Partido Revolucionario Moderno.
3: Ajá.
6: Sí, ellos mismos han cuestionado, o sea, muchos de ellos han cuestionado esa encuesta. Dicen que cómo puede ser posible que un aspirante, no un candidato ya definido, que no es ni candidato, un aspirante, que cómo puede tener más porcentaje que el propio presidente de la República. Porque el presidente de la República sale con un 51 cuando salió la primera, el lunes. Pero entonces en el caso de David Collado tiene un 61. O sea, por arriba, mucho más por arriba del mandatario Luis Abinader. Y ahí está la diputada Soraya Suárez, que está cuestionando esa firma encuestadora. Dicen ella, me gustaría que brevemente, ya para cerrar, si mi amigo Giancarlo pudiera el primer video que te envié de la diputada Soraya Suárez, que ella señala de que esa encuesta tienen que arreglar eso, dice ella. Y así dicen otros legisladores. ¿Cómo puede ser posible que un aspirante, que todavía no es un candidato definido, todavía no es un candidato definido, es una persona que todo el mundo sabe, en este caso David Collado, que todo el mundo sabe que tiene aspiraciones desde hace mucho tiempo, pero todavía David Collado no está como candidato presidencial todavía? Y Carolina Mejía, ¿cómo puede ser posible una mujer que se ha fajado buscando los votos de manera interna? La de considerar.
1: Con éxito, con éxito.
6: Con éxito, sí.
1: Con
6: la
1: éxito.
6: De considerar indica con 21%. No. Vamos a ver lo que dice Soraya Suárez, por favor. Brevemente, ya para cerrar aquí.
4: Lo primero es que le dan una alta valoración al presidente de la República, pero un aspirante a la presidencia de la República tiene más números que el presidente de la República. O sea, un hombre que escucha, un hombre que habla con la gente, un hombre que está metido en el pueblo, que está trabajando por el país, que ha cambiado cosas en favor. Tú me vas a decir que un precandidato, aunque sea de su mismo partido y que se puede beneficiar de lo que él esté haciendo como presidente, ¿va a tener más número que él? A mí no, porque yo pienso. Entonces,
6: bueno, ahí escucharon a Soraya Suárez. Ella dice que esos números de la Gallup hay que revisarlos. Bacanito.
0: Gracias a Michael Miguel Holguín, a las Gracias a Osiris Mora a las 6:54 minutos de la mañana. Bernardo Sabino Rosario está en San José de los Llanos. Fausto Gómez nos escucha desde su trabajo. Y Jenny Vargas en Santiago Rodríguez. Vamos ahora a escuchar. Michael está muy hermoso, la verdad se ha dicho. Ese cambio de imagen. Sí, no, está bien. A las 6:55 minutos de la mañana es momento de escuchar el comentario de nuestro compañero Michael Miguel
3: Holguín. Sí,
1: bueno, pues me da mucho gusto haber llegado temprano hoy. Ya resolví el tema de Elian, él va a entrar aquí a las 10 de la mañana y ya, ahí la paz esté con todos nosotros.
3: A las 5 tuviste.
1: Miren, el periódico Listín Diario, en su editorial de hoy miércoles, titula Diálogos para la convivencia barrial. Y yo voy a tomar esto como mi tema, porque frecuentemente en la República Dominicana aparecen iniciativas que tienen que ver con desarrollar diálogos en comunidades vulnerables para buscarle solución a los problemas de esa comunidad. Y teóricamente queda bien. Tú dices, wow, qué bueno. Vamos a dialogar con los líderes, con las iglesias, con las instituciones, los poderes fácticos que inciden en esa comunidad. Y eso está perfecto, teóricamente. Pero cuando uno revisa los resultados de esos diálogos, todos terminan en lo mismo, en nada. Primero, felicito al Listín Diario por la iniciativa. Diálogos para la convivencia barrial. Eso está perfecto. Ahora, el desarrollo de esa iniciativa es a lo que yo me quiero referir. Porque sinceramente, que en los barrios del Gran Santo Domingo, de Santiago y de otras ciudades, se vive un infierno. Yo conozco Capotillo de pe a pa, y conozco el Simón Bolívar, y conozco la Sursa, y conozco los barrios de la zona norte. Y en la mayoría de esos barrios, la vida es infernal. Y necesitamos que eso no sea así, pero no con palabras, pero no con buenas intenciones, pero no con bla, bla, bla, sino con acciones que impacten positivamente, de manera rotunda, la vida de esos barrios. Ayer salió, por ejemplo, el PLD dijo que los salarios solo alcanzaban al 58% de la canasta familiar. Vamos a comenzar. El Partido de la Liberación Dominicana dijo ayer que con los ingresos a la familia solo se lograba el 58% de la canasta familiar básica. Porque aquí los salarios son pequeños, son chiquitos. Son insuficientes, primero. Entonces, si vamos a dialogar para la convivencia barrial, hay que saber y tomar decisiones en ese sentido, de que ningún barrio se va a mejorar cuando usted lo que tiene es una miseria de salario. Comenzando por ahí. Dice hoy Ángel. Dice Ángel hoy. Sí, de jóvenes empresarios. Dice Ángel que el gremio dice que 60% de los empleos son informales. Lo dice Ángel hoy en el mismo Listín Diario. ¿Y qué es la informalidad? ¿Ah? Dice Ángel que 60%.
3: La falta de empleo, fijo. ¿Ah?
1: Que 60% de los trabajos en República Dominicana son informales. O sea,
2: más que de empleo, de los trabajos. Porque muchísimos no son empleados.
1: Exacto.
2: Ok.
3: Muchas veces son
1: empleados. Entonces, ¿qué pasa? Como decíamos, hace unos días.
2: Que ganan más.
1: Queremos aceptar que uno que está vendiendo ahí aguacate en un carritico, eso es un empleo. No, y eso
2: no es un empleo. Entonces,
1: esa marginalidad que crea el modelo de desarrollo dominicano, que está caracterizado fundamentalmente por empleos informales y por salarios de miseria, esa marginalidad es lo que usted ve en el barrio. O sea que a la hora del diálogo no es con una policía de Franklin Mieseburgo que usted va a resolver ese problema. Es tomando decisiones estructurales para que ese barrio pueda mejorar su vida, la de él y la de su familia. Es creando empleos, que aquí no hay casi. Creando empleos. Un elemento importante para que esos barrios puedan ser pacificados. La policía. Miren, con todo cariño, la policía es un factor importante para que esos barrios se pacifiquen. Porque muchas veces es el policía que crea el desorden y el caos.
2: Giancarlo, en lo que Michael está haciendo el comentario, ¿puede sacar la caricatura del periódico El Día sobre los policías para que refuerce lo que tú estás diciendo? Mm-hmm. Ojalá que Giancarlo...
1: Porque hace falta una reforma policial real. Hay que decirle una vez más al Estado Dominicano que esa reforma tiene que venir.
3: La reforma
1: tiene que acelerar.
3: La reforma está.
1: ¿Qué es lo que está pasando? Que el barrio está en las manos del narcotráfico. El barrio. Esos barrios que usted ve que son inhabitables, es que ahí hay un liderazgo del narcotráfico que no lo deja en paz. La falta de respeto a la ley es algo también, porque siempre digo, como nos vemos de Norberto, mi amigo Norberto Capotillo, hay al frente un buen hombre en Capotillo, pero que a las 8 mete una bachata a millón.
2: Ajá.
1: Un buen hombre.
2: Un buen vecino. Mira la caricatura, mira. Gracias. Mira lo que dice antes. Vámonos, que ahí viene un policía. Dice antes. Ahora, ¿qué dice? Vamos, pero contento, que ahí viene un policía. Míralo aquí a la derecha, el policía silbando. El delincuente sale huyendo.
3: Eso así.
2: Antes.
5: Atracarlo, el policía. No,
2: antes el delincuente le tenía miedo a la policía.
1: Sí, claro.
2: Míralo ahí, antes. Mira ahora, ¿qué dice ahí ahora? Míralo ahí.
1: Sí.
2: Vamos, que viene un policía.
1: Hace falta una reforma policial.
2: Es una ironía terrible. Gracias.
1: Está en marcha, pero no es que esté en marcha. Es cuando se va a completar la reforma policial.
3: Sí.
1: Porque en el barrio uno sabe que hace falta que el policía tenga otra actitud, otro comportamiento, otros resultados. Y además, otra cosa a favor de la policía. Otra cosa, ahora a favor de la policía.
2: Okay.
1: Hacen falta más policías en República Dominicana. Porque cuando usted, por ejemplo, en la noche hay un déficit de policía grande, en la noche, en el día voy a suponer que, bueno, más o menos, hacen falta, pero más o menos.
5: Pero en la noche no hay.
1: Pero en la,
5: No hay ni DGC en la noche.
1: En la noche no hay policía casi. Hacen falta policías, y eso es lo que pasa en el barrio. A la hora del diálogo para la convivencia barrial, necesitamos que las iglesias vuelvan de nuevo. Tanto la iglesia católica como las protestantes, que nunca han salido del barrio, pero ha mermado. Y la iglesia, y las iglesias pueden decirme por qué. Han mermado
3: los
1: trabajos sociales.
3: Los pastores.
1: Hacen falta.
3: Muchas dan culto trancado.
1: Antes había un activismo más fuerte de las iglesias.
3: Y aquí no es la colonia.
1: Y necesitamos que las iglesias.
2: Es que hasta la iglesia la atracan, hermano.
1: Así mismo. Quiero decirles para ese diálogo que las organizaciones barriales y comunitarias, todas, se han disminuido y han desaparecido por falta de apoyo del Estado.
3: No, y también por iniciativa.
1: Siempre pienso yo en Copadeva.
3: La iniciativa.
1: Copadeva.
3: Ya se jugó un rol. Eran los derechos barriales. Los derechos barriales.
1: Los derechos barriales.
3: Ya la gente no tiene eso.
1: Ah, bueno.
3: La gente lo está vendiendo droga.
1: Ah, pues mire, para que ese diálogo funcione, hay que rearticular de nuevo a esas organizaciones barriales.
3: Tú haces una reunión y si no hay esto, o hay jugo, o hay pastelito, no van. Ese problema.
1: El ayuntamiento.
3: Eso cambió. Ya.
1: Miren, que no se me sientan mal los alcaldes, incluyendo a mi amiga Carolina, no se me sienta mal. Pero si medimos el accionar de un ayuntamiento, usted se va a dar cuenta que los números en el centro de la ciudad son buenos. En la mayoría de los casos. Pero en los barrios los números son malos. La recogida de basura en el centro, excelente. La recogida de basura en los barrios populares, mala. ¿O no mala? Deficiente. Para no mentir, deficiente. O sea que hace falta que a esas zonas vulnerables le demos un tratamiento especial. Hace falta eso, ¿eh? Que a ese barrio lo tratemos como una zona vulnerable. Los, por ejemplo, y que la justicia, casi finalmente ya, Patricia, la justicia también tiene que decir presente. Vaya a una fiscalía barrial para que usted vea que hay falta de todo. Hay falta de todo.
3: Sí, anoten en,
1: y quiero, anoten en papel. Y quiero poner un tema que no, que no.
2: Hay una indiferencia en esas fiscalías. Yo fui a uno de ellos.
1: Usted fue a uno.
2: Ay. Usted llegó allá, ya vino un estorbo. Porque lo pone a trabajar.
1: Sí. Miren, la justicia tiene que estar más cerca de los barrios. Y aquí voy a poner un tema que quizás alguien me diga, pero eso no va ahí. Y sí va ahí. Los jueces de la República Dominicana van a huelga. ¿Saben por qué? ¿Cómo? Porque ellos se sienten mal pagados. Porque los jueces de la República se sienten mal pagados.
3: ¿Cuánto ganan un juez?
6: Si esos son los jueces.
1: ¿Ganan poco?
6: Si esos son los jueces.
1: Los jueces ganan poco.
0: Hay diferentes niveles.
3: Escala.
0: Los jueces de paz ganan muy poco.
1: No, pero los jueces de la Suprema sí ganan bien.
0: Ellos sí ganan bien. Los de la Suprema sí ganan bien.
1: Pero los jueces ganan bien.
6: No van a protestar eso. Lo de la Suprema.
1: Entonces los jueces ganan poco. ¿Qué significa eso? Que la justicia dominicana no tiene, me parece a mí, no tiene dinero para afrontar esa marginalidad rebelde, confrontacional que está en los barrios.
3: Este país no tiene respuesta para nada de eso, porque es un país de remiendo.
1: De remiendo. Me gusta eso. De paño con pasta. A mí me gusta eso.
3: Aquí hay unos idealistas que hay aquí en este país, que todos lo ven. Este país porque este país está desorganizado. No es que quizás no tenga recursos, es que no se están implementando como se debe implementar. Se crea una escuela del Ministerio Público de boca. Ajá. Eso tiene que tener un presupuesto.
1: Eso así.
3: Eso tiene que tener
1: me gusta eso, Johnny. Me gusta
3: San Juan
1: eso.
3: San Juan está en primer lugar. El no mora.
1: Los fiscales ganan poco.
3: El no mora. San Juan y Barahona. ¿Pero por qué? Porque ahí había un presidente, hay un presidente de la Corte que vino aquí y le dijo a la Suprema: miren, eso hay que dividirlo, pues está. Entonces, eso es muy grande. Ya crean dos cortes.
2: El territorio, vamos.
3: Claro, crean dos cortes. Uh-huh. Pero si tú creas dos cortes, tú tienes que tener empleados, mobiliario, jueces, fiscales,
1: los fiscales ganan poco. Los fiscales ganan poco. Entonces, como un fiscal de eso se mete a esa zona vulnerable, que ve chiquito a todos esos ciudadanos indefensos, muchas veces lo que hay es un abuso de poder.
3: No, y esto.
1: Y el dinerito. ¿Entiendes cómo es? Entonces, en conclusión, lo que plantea el Listín Diario es perfecto. Además, pertinente. En este momento hace falta un diálogo. Hace falta un diálogo en nuestros barrios populares. Salvarlo de este infierno que viven. Pero eso no puede ser de boca. Ni para hacernos los simpáticos, ni para abrir un espacio de diálogo, no. Eso tiene que tener como norte, como objetivo.

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sintonía en la opción de la mañana a las 7:14 minutos y hoy es miércoles 13 de mayo, año 2026. Como siempre, tenemos aquí una muy bonita energía.

0: guía para transmitirles a todos ustedes. Y en este instante, en este momento, nosotros, el profesor don William Capellán, Michael Miguel Holguín, Osiris Mora y Patricia Pérez Díaz, damos la bienvenida a dos personalidades importantes de la República Dominicana. Uno de ellos es don Santiago Portes Soler, presidente de la Cooperativa de Maestros COPNAMA, y su gerente general, el señor Lucas Figueroa Lapet, a quien le damos una cordial bienvenida. Gracias por aceptar la invitación. Y ellos vienen a socializar parte de los logros que ha alcanzado esta institución en favor de los maestros, pero también de la economía de la República Dominicana. Así que a los dos, bienvenidos.
1: Gracias, Patricia. Aquí nos sentimos, Michael, Osiris.
2: ¿Cómodo?
1: ¿O en familia?
2: ¿Cómodo?
1: En familia.
2: Es bueno.
1: Nada, estamos acá.
0: Y don Lucas también, que salude, don Lucas.
3: Sí, buenos días para todos. Nosotros también nos sentimos en familia porque hay un maestro.
0: Hay un profesor.
3: Y el padre también de una maestra.
4: Claro.
3: Ajá. Y con usted, obviamente, que la acabamos de conocer, y don Michael, que ya es una gente de nosotros.
2: Sí.
3: Y a Osiris siempre lo vemos en televisión.
5: Gracias, gracias.
1: Michael es marca Cotama.
2: Sí, yo soy. Porque para comenzar el diálogo, yo tengo una muy grata experiencia con COPNAMA. De hecho, yo quiero que el país sepa que COPNAMA, la Cooperativa de Maestros, es un ejemplo de que sí es posible. Y yo no soy hombre de cumplidos, no me acostumbro a eso. Yo quiero decirle al país que COPNAMA es un ejemplo de que sí es posible levantar una institución con valores, con justicia, de una manera extraordinaria. COPNAMA es el ejemplo. COPNAMA es un ejemplo de que el cooperativismo es una fuerza epocal que la sociedad tiene que integrar en todo su territorio. Y me gustaría saber primero de don Santiago, primero en términos generales, para Santiago Portes, el cooperativismo es una institución capaz de llevar bienestar a una sociedad.
1: Pues claro, mira, Michael, que escuchaba, dirían los grandes filósofos, de manera estoica, pero en el buen sentido de la palabra, sus comentarios acá acerca de la transformación social que debe de producirse en la sociedad dominicana. Y el cooperativismo es la fuerza expedita para lograr eso, toda vez que está dentro de lo que es la economía social y solidaria, y los pueblos se desarrollan y crecen a través de las fuerzas vivas a lo interno de la sociedad. El magisterio, por vía de consecuencia, es una de esas fuerzas vivas que promueven los valores, que integran a la sociedad en su conjunto, y dentro del cooperativismo existe una hermandad, pues nace como fuerza viva en el siglo XIX, luchando por la mejoría de gentes pobres en las orillas de los mares y mercaderes que buscaban algún tipo de beneficio para poner su producto en manos de la sociedad. Entonces, la época necesita de hombres y mujeres que se atrevan a producir los grandes cambios en la sociedad. Y el cooperativismo es la vía expedita, Patricia Pérez Díaz, para producir esos cambios y esas transformaciones, porque es donde se demuestra de manera fehaciente la hermandad, donde se conjugan los valores con la economía, donde lo económico juega con lo social, porque si no soy efectivo en lo económico, y quien podría hablar con mucho mayor amplitud la parte económica, por la democracia que existe en la detentación del poder cooperativo, como le llamamos, y como los grandes tratadistas de la economía social y el cooperativismo han llamado, la detentación del poder cooperativo que reside en la parte social combinado con la parte administrativa. Entonces, dentro del magisterio, CODNAMA en la República Dominicana está jugando un papel preponderante, no solamente para la República Dominicana, porque somos líderes también del continente, por el gran liderazgo que ha desarrollado tradicionalmente en las instituciones de integración del cooperativismo internacional y nacional. Pues con los órganos de integración como CONACOT, FEDOCOT, FECORESTE, FECONORDESTE, FECOSEN, FECOSUR, mantenemos las mejores relaciones y, por qué no decirlo, COTSEGURO también, que es la cooperativa nacional que asegura a esos préstamos de los diferentes socios del cooperativismo dominicano.
0: ¿Cuáles son los logros que ustedes vienen a socializar con el público de la Opción de la Mañana? ¿Qué tiene que exhibir la Cooperativa Nacional de Maestros?
1: Podríamos dividirlo en dos etapas.
0: Adelante.
1: Desde el punto de vista social, nosotros tenemos una amplia cartera de servicios sociales que estamos promoviendo. El Programa Nacional e Internacional de Becas. Y usted diría...
0: ¿Becas?
1: Osiris, con esa curiosidad que le caracteriza. ¿Y por qué? Bueno, porque internacional. Porque hemos hecho acuerdo con universidades que tratan el tema social en su pensum. En el conjunto de asignaturas que tiene el pensum para graduarse, por ejemplo, la UCC de Colombia, hay que hacer sí o sí, como dicen ellos, William.
2: Sí.
1: Ellos dicen sí o sí, los colombianos.
2: Sí, sí o sí.
1: Entonces, sí o sí, para usted graduarse en esa universidad, tiene que tener un estudio de economía social y cooperativismo. Nosotros hemos hecho acuerdo con ellos para que nuestros estudiantes, en principio, a través de la magia de la virtualidad,
2: claro,
1: que se puso de moda aquí, claro, a partir de 2020 por la pandemia, a raíz de la toma de posesión del gobierno de Luis Rodolfo Abinader Corona, la educación virtual cobró su importancia por la migración de un sistema tradicional. Y ellos nos aportan ese valor agregado para que estudiantes, hijos e hijas de nuestros asociados, a través de un sistema de evaluación, puedan optar por una beca con NAMA a través de la virtualidad. ¿Sabe cuántas becas dimos el día 5 de marzo? O se ganaron, porque no es que dimos, se ganaron, con los ahorros y las ganancias de nuestros asociados, que nuestros asociados aportan 425 becas, 25 por región, porque en la estructura orgánica jurisdiccional...
2: ¿25 por región?
1: Sí, 25 por región. Las 17 regiones, 25 becas. Ya son casi 5.000 becarios desde 2008 que tenemos entre ya graduados y activos.
2: ¿Becas nacionales?
1: Becas nacionales, y ahora vamos por las internacionales. Estamos en el proceso de cualificación, de revisión de la documentación, pues hay un protocolo muy exigente, uh-huh, y como tal, un hijo de maestro no puede tener tipo de falla en el proceso de esa documentación. Ese es el programa estrella. Pero no solamente eso. Nosotros andamos aquí promoviendo lo mejor del 55 aniversario, uh-huh, CONAMA Transformando Vidas. Hay un material, no sé si lo tienen por ahí.
4: Aniversario,
2: yo participé.
4: Ya. ¿Es ahora? O fue, ya pasó.
1: ¿Y nosotros qué hacemos? Hacemos un mix de todo lo que ocurrió, pero, uh-huh, hacemos una selección. Y dentro de esa selección, lo mejor, a través de una revista. Nosotros tenemos una revista que creo que a Michael,
2: sí, yo la
1: se la dimos. Sí, se llama, señor, Los Pioneros. Sí, donde, señor, importantes tratadistas de la economía social, solidaria y del cooperativismo, uh-huh, hicieron sus artículos, incluyendo a Monseñor, uh-huh, el obispo de Higüey, Jesús Castro Martos, Marto, entre otros.
2: Sí.
1: Hicieron acopio de del interés que tienen de decirle a la gente cuán importante es la economía social, solidaria y CONAMA. ¿Y saben quién está ahí en esa revista? Un señor que posiblemente ustedes conozcan, uno de los grandes cientistas sociales, líder del debate político en España, que ha dirigido importantes debates, don Manuel Campo Vidal, que precisamente va a estar con nosotros el viernes, dictando una conferencia, los 10 mandamientos de la comunicación efectiva, en una graduación sin precedentes, de 115 ejecutivos de CONAMA, de la parte social y la parte administrativa, para la mejora del discurso, para la mejora de las reuniones, para la mejora del sentido de cómo hacer las cosas bien en una institución. Y él, como un experto de la Universidad Next Educación de Madrid, fue contratado en un acuerdo interinstitucional para preparar en un diplomado a esos 115 ejecutivos.
2: Supongo yo que en esos avances, en esos aportes que ha hecho CONAMA, en primer plano están los maestros. Claro. Me gustaría resaltar qué ha hecho COCNAMA por los maestros.
1: Okay. Por los maestros, sí.
3: Bien. Antes de eso, yo quiero...
2: Lucas Figueroa.
3: Quiero completar algo que tiene que ver con la pregunta de Patricia, ¿verdad?
0: Sí, señor.
2: Sí, Patricia Pérez Díaz.
3: Fíjese, COCNAMA tiene alrededor de 7 servicios que son sociales. Lo que implica que esos servicios COCNAMA lo ofrece a 0 tasa de interés.
0: 7 servicios.
3: COCNAMA, por ejemplo, tiene el servicio de supermercado. A eso le llamamos nosotros servicios contratados. Los socios de la cooperativa pueden ir a esos supermercados, generar una factura, COCNAMA le cobra la factura sin ninguna tasa de interés y le paga a esos supermercados.
2: ¿Ah, sí?
3: Eso mismo lo hace con la farmacia, con las farmacias en todo el país. Los socios tienen una enfermedad, tienen recetas de tipo ambulatoria, los socios se acercan a esa farmacia con la cual tenemos acuerdos interinstitucionales.
2: ¿En el país entero?
3: En el país entero.
2: En la 17
3: en todos millones. Los rincones del país, en cada municipio, en cada distrito municipal, en el país entero. Y en la ciudad capital y la provincia de Santo Domingo. Nosotros tenemos también un servicio que se llama funerario. El socio le fallece una persona, incluyéndolo a él en el momento que lamentablemente
5: le toque,
3: como se dice popularmente. Tenemos el plan de ayuda mutua que le cubrimos los últimos gastos a la familia, pero también tenemos el servicio funerario con acuerdo también con funerarias en el país entero para que ellos puedan hacer el trabajo del velatorio de sus dedos. También eso es servicio, es hacer interés. Tenemos servicios ópticos para los socios, con diferentes ópticas a nivel del país entero, y también los socios acceden a esos servicios sociales, a ese servicio social de óptico para hacer o tasa de interés. Generan facturas, COCNAMA la cubre, luego solo recupera el capital que su factura, que es el valor del capital que ellos toman. Pero también tenemos otro tipo de servicio en ese renglón de los servicios contratados, todos a 0 tasa. Esos son servicios sociales. Llama autoprotección que tiene, que está relacionado también a lo de ayuda mutua. COCNAMA invirtió el año pasado 525 millones de pesos devolviéndoselo a la familia de los socios que murieron. Los socios que murieron el año pasado, que tenían deudas en COCNAMA, esas deudas fueron totalmente exoneradas. Y a la familia se le devuelven todos los saberes que tienen los socios en COCNAMA en términos de sus ahorros, sus aportaciones y sus ahorros. Eso no lo hace nadie en el mundo porque ya lo hemos estudiado. Usted ve, si una gente toma un préstamo, por ejemplo, en cualquier institución tradicional financiera,
2: sí.
3: Y toma un préstamo hipotecario, un préstamo de consumo, lo que sea, le hacen, paga una póliza de vida que esa institución le exige, no está mal, porque tienen que proteger el ahorro nacional de la ciudadanía.
2: Claro.
3: Pagan un seguro de vida. COCNAMA no le cobra un seguro de vida a los socios, porque de la misma tasa de interés que le cobra a los socios, esa tasa de interés se separa una provisión para cubrir esas contingencias que se le puedan presentar a los socios. En el primer trimestre de este año solamente, a través del plan de ayuda mutua, se cubrieron los últimos gastos de 775 personas. Ahí habían 252 socios titulares, maestros y trabajadores administrativos de la educación, personal de apoyo de las escuelas. Que ustedes saben que a nivel de salario tienen un salario mucho menor que el del maestro, por lo tanto tienen necesidades más relevantes que el docente. Ahí habían 252 socios. En el primer trimestre del año, COCNAMA le devolvió a esa familia, en ese preciso momento de mucho pesar, de mucho problema, 232 millones de pesos se han ido en el trimestre. Lo que implica que la media de crecimiento es hacia arriba, porque el año pasado eso hizo 525 y ya en el primer trimestre, mire por dónde viene. Eso tiene un valor social extraordinario. para el Consejo de Administración, para la Asamblea, para CONAMA. Estar en ese momento tan difícil de la familia de los asociados que fallecen, entregándole todo su saber.
4: Saludos a los directivos de la Cooperativa Nacional de Maestros, Santiago Portes y a Lucas Figueroa. Para mí es un placer tenerlos aquí en la opción de la mañana. Dos preguntitas. La primera es, ¿todos los maestros en la República Dominicana de manera automática son miembros de CONAMA o hay que inscribirse? Un proceso, hay que hacer un proceso. ¿Cuántos maestros están registrados en la cooperativa? Y me gustaría saber, en otro orden, su parecer con relación, ustedes saben que desde hace mucho tiempo hay un tema con el proyecto, un proyecto que el Banco Central junto al Ministerio de Hacienda y Economía enviaron al Congreso Nacional y al Poder Ejecutivo, tengo entendido, con relación para la regulación, dicen ellos, de las cooperativas en la República Dominicana, para que estas puedan ser reguladas y también manejadas como tipo, como los bancos comerciales comunes y corrientes. ¿Su parecer sobre eso?
1: Mire, nosotros tenemos en la actualidad, Osiris, 206.965 asociados. Ese es el último corte. Es posible que sean unos más porque a diario van entrando al sistema. No es una entrada automática. Tenemos entre las 15 gerencias que tenemos, existe una gerencia que se llama la Gerencia de Educación, que tiene una estructura que nosotros hemos llamado el aparato circulatorio, porque son los encargados de ir a los territorios a producir una jornada de orientación y de formación educativa, porque el principio quinto del cooperativismo lo contempla, la educación permanente de los asociados. Por ende, todos los asociados de CONAMA tienen la oportunidad, a través de sus organismos de base, que son el distrito, el consejo distrital, el subconsejo de vigilancia y una comisión de educación que organiza las jornadas, y ahí ingresan a través de un formulario donde usted autoriza el descuento por nómina para que el Ministerio de Educación ordene, a través del pago final que se produce a través del Banco de Reserva, el descuento definitivo de lo que usted quiere aportar para CONAMA. Pero además de eso, somos compromisarios, profe, uh-huh, William, uh-huh, de la ley de lavado de activos. De inmediato también hay que llenar. Esto no es igual que comprar una lechosa en el mercado, en un triciclo. Hay que llenar un formulario para cumplir con la ley de lavado de activos, Patricia. De inmediato usted ingresa. Eso hay que llenarlo. Pero además de eso, tiene que continuar la formación, tiene que asistir a las reuniones. Y en la asamblea que se te convoca, tú tienes que ir ahí en un registro que debe de reposar en la gerencia de educación de que usted asistió a esa asamblea. Los educadores tenemos esta empresa que es solidaria, es una de las empresas más democráticas que hay, en el sentido de que los órganos funcionan cada quien por separado. Tenemos en la superestructura el Consejo de Administración, el Consejo de Vigilancia a nivel de arriba, uh-huh, y el Comité de Crédito, quien analiza y otorga finalmente los servicios de los préstamos, cualquiera que sea, incluyendo de la vivienda, que tiene una novedad en este momento, en este 55 aniversario, que es para adquirir el préstamo semilla para mi primer solar con una tasa de 9.5%, que eso equivale, Osiris, a 0.79% mensual. Si hay alguna otra institución que lo tenga,
2: mensual 0.79%.
4: Y la otra parte de la segunda pregunta, con relación a la regulación, el proyecto de regulación de las cooperativas.
1: Nosotros somos regulados con una ley de cooperativa de 1964, cuando el triunvirato. Somos partidarios de que hay que seguir avanzando, pues las instituciones crecen en dos vertientes, en lo económico y en lo social. Hay un balance social, pero también hay un crecimiento económico y un desarrollo económico, porque no es lo mismo crecer que desarrollar. Nosotros tenemos proyectos de desarrollo importantísimos y somos partidarios que sí, que hay una regulación. Sin embargo, hay que saber distinguir que una cosa son las instituciones de intermediación financiera tradicionales y lo que es la filosofía del cooperativismo. Pero sí somos partidarios porque cumplimos con la ley 155, y no solamente eso, nosotros somos miembros activos de instituciones que nos vigilan de lo que hacemos desde el punto de vista económico.
5: Supervisan.
1: Y nos supervisan el lavado de activos. Ajá. Ahora mismo hay 9 ejecutivos de CONNAMA que están en su fase final de una maestría en lavado de activos con una universidad adscrita a la ONU, se llama la UPAS. Esa universidad con CONNAMA hizo un acuerdo y en el mes de junio 9 se graduarán. Entonces, sí somos partidarios de la regulación, porque además las normas internacionales de contabilidad nosotros tenemos que cumplir, nosotros tenemos que hacer nuestra auditoría, nuestros informes trimestrales. Esto no es un colmado. No tenemos riquezas, pero también tenemos un trabajo social. Y si nosotros no somos buenos o no hacemos lo que hay que hacer y somos productivos, también nos juzgarán. ¿Y cómo tú puedes hacer el trabajo social si no tienes la parte económica? Tenemos que ser completamente eficientes, además democráticos. Todos los años renovamos nuestra alta dirección de manera democrática con 322 legisladores reunidos en el Hotel Cotmarena, que es el hotel de esta Cooperativa Nacional de Servicios Múltiples de los Maestros.
5: Señor, un saludo cordial a ustedes dos, William Capellán. Yo tengo dos preguntitas pequeñas. La primera, ¿pueden incorporarse a CONNAMA maestros que no sean del sector público? Es la primera.
3: Hay una...
5: Y la segunda, ¿tienen ustedes un programa de educación para los maestros, pero fuera de la parte cooperativista? O sea, ¿de qué forma una institución con un capital monstruoso, porque eso es una cosa, poderoso, el Banco Central tiene que pedirle permiso a ustedes? Sí, porque es una monstruosidad en el éxito que han tenido.
2: Sí.
5: ¿Ustedes tienen algún capítulo para educar a los maestros como maestros? Esos son los dos elementos.

0: a tratar de responder y entre
1: sí,
0: ambos.
1: En diálogo, claro.
0: Entre
1: claro.
0: ambos, exacto. En la primera pregunta, lo relativo a si otra persona puede entrar, el artículo 4 del estatuto establece cómo se entra a la cooperativa. Está en el personal del Ministerio de Educación. Educación tenía la parte de cultura, entonces había un distrito de cultura. Uh-huh. Ese distrito, uh-huh. los que eran socios, que son maestros de música, piano, uh-huh. etc., uh-huh. ellos también pueden ser socios de la cooperativa.
1: Okay.
0: Y los empleados del SEMMA, del Seguro Médico para Maestros, pueden ser socios de la cooperativa, los empleados de la Asociación Dominicana de Profesores,
1: okay.
0: y aquellas instituciones que se me pueden quedar, que
1: pero
0: tienen
1: ninguna institución, perdón por la interrupción, ninguna institución privada. Por ejemplo, yo trabajo en el Colegio San Pablo, que es un colegio católico, por decirlo, sí. o en el Colegio Evangélico Central. ¿Yo puedo de alguna forma entrar en esa cooperativa?
0: Le entendimos la pregunta. Nosotros, hay una resolución del Consejo de Administración que fue a una asamblea. Me parece que eso fue en el año 2011, si no preciso. Donde creaba una comisión para ver aquellos colegios, colegios católicos u otras instituciones
1: Exacto.
0: que pudieran aplicar para la cooperativa. Pero eso está en análisis porque... Por el asunto de la rotación de ese personal. Ese personal tiene una alta rotación.
1: Tiene que ver
0: con la empresa privada.
1: Ajá.
0: Y nosotros manejamos un riesgo, porque ya eso entraría en la categoría de socios administrativos.
1: Ah,
0: y manejamos un riesgo de tipo sistémico que afecta y ese tipo de socio el que genera...
2: No está, ahora, don Lucas, es injusto en un sentido que un profesor público pueda accesar a COGNAMA y a sus beneficios y un maestro del sector privado no puede.
1: Por eso fue pregunta.
0: Pero no lo estamos descartando, lo que estamos analizando los niveles de riesgo que eso implica, porque ya hay una resolución que manda hacer eso. Estamos analizando para mitigar, cómo vamos a mitigar el tipo de riesgo que representa la rotación de ese personal.
1: Yo quiero, si usted me permite, Michael, perdón, pero vamos a dialogar.
0: Pero no es
1: Michael,
0: que no...
1: entiende este punto. Un profesor de un instituto privado incorpora,
2: entiendo.
1: De momento sale y tiene compromiso con la cooperativa. Exacto. Yo sé por dónde usted va.
2: Sí.
1: Entonces, entiendo la salvedad que le está haciendo, ¿verdad?
2: Y es muy
1: lógica.
0: Pero no lo hemos descartado, porque es que la cooperativa construye su capital, el dinero que... con la cual hace transacciones con otros asociados. Exacto. Ha construido su capital mediante el asociacionismo. Don Santiago lo explicó en principio, cuando habló del origen del cooperativismo.
1: Claro.
0: Y es un ahorro colectivo de toda la colectividad, que es una cooperativa cerrada, pero es de 206.900 y pico de socios, como él apuntaba.
1: 206.935, es mucha gente.
0: Nosotros tenemos que proteger esos
2: socios. Sí, estamos de acuerdo.
0: Tenemos que proteger ese capital.
1: Claro.
0: Entonces tenemos que analizar y mitigar los tipos de riesgos que supone la gestión de ese capital. En ese contexto, ya el Consejo de Administración tomó una decisión y nosotros estamos en análisis. Había otra pregunta.
1: La otra era si ustedes tienen algún capítulo particular para la formación de los maestros, pero no solo en cooperativismo, sino como profesionales de la educación, si tienen algún mecanismo, porque no es un secreto que hay mucha deficiencia. Yo le puedo decir personalmente que me he pasado la vida involucrado en el sistema. Lamentablemente para la cooperativa ha sido en cuestiones particulares, ¿verdad?, privadas, pero hay mucha deficiencia en la docencia. Usted se topa con maestros por ahí que no son claros cuando le van a enseñar a los muchachos cuál fue el gobierno de Juan Bosch y si fue presidente, el conocimiento del maestro como tal. ¿Ustedes tienen algo para
3: eso? No obstante a eso, profesor, sé por dónde usted va. Nosotros, por el principio quinto, todos los veranos juntamos, congregamos, para decirlo de una manera hasta medio religiosa, porque sí o sí, todos los veranos nos juntamos, los cinco en la primera fila de los 15 dirigentes en Cotma Arena, y le damos formación de los temas que ellos dicen a través de una encuesta que necesitan.
1: Como seminario.
3: Que necesitan. Así, y entonces los llevamos a la base. Okay. Por ejemplo, el día 4 de marzo, profesor.

0: de manera simultánea a las 3 de la tarde, nosotros dimos 322 conferencias sobre la salud mental, porque para nosotros la salud no solamente tiene que ser física, también no, mental.
1: Claro.
0: Eso, señores, ahora hay estudiosos que están haciendo un análisis de la relación de los órganos para ver inclusive las enfermedades futuras que hay entre la combinación de un órgano con otro, como por ejemplo el cerebro con el intestino, qué conexiones hay,
1: claro,
0: cuál es la incidencia, por qué reacciona de esa manera. Nosotros tuvimos 322 profesionales en cada uno de los distritos cooperativos. Porque
1: usted sabe que hay un elemento que en este momento está siendo como un factor de una preocupación casi angustiante. Los maestros están preparados para manejar el espectro autista. Que es una cosa espantosa lo que está ocurriendo en el mundo y en la sociedad dominicana. Los maestros se topan con este muchacho. Pero ese muchacho que está loco, no es, es un espectro particular, una condición particular. De loco no tiene nada.
2: Mira, espero que te interrumpa. No, dale. Me hizo una
1: señal. Sí, rara. Yo sé, pero dale.
2: Y
1: dale.
2: Yo no me quiero que Lucas ni Santiago se me vaya sin esta pregunta. Perdón, Patricia. ¿A qué se debe de que siendo el cooperativismo en República Dominicana tan poderoso, el cooperativismo en términos generales, y CONAMA y líderes así como ustedes, hay una ley que beneficiaría de manera rotunda el cooperativismo, el asociacionismo, que tenga 20 años en el Congreso, la ley de economía social y solidaria, este de 20 años ahí, ¿a qué se debe que una ley tan necesaria para ustedes inclusive no esté ahí engavetada? Perdón, Patricia.
3: Pero, disculpe, pero la ley no tiene 20 años. La ley se ha venido estudiando. El movimiento cooperativo fue convocado, primeramente fue convocado por un gobierno ya, gobierno del presidente Danilo Medina.
2: Sí, sí, sí.
3: Lo convocó el Ministerio de la Presidencia para discutir un anteproyecto de ley. Se discutió ese mismo anteproyecto de ley, se le pasó al sector cooperativo para consensuar una serie de articulados que hay. El sector cooperativo produjo un documento que tiene que ver con la ley, y eso debió viajar a donde a su origen, de donde se le envió al sector para que lo. El sector cooperativo consensuó una ley, no para tener una ley a su medida ni nada de eso, porque el primer parámetro salió de las instituciones oficiales, de las autoridades nacionales. Entonces el sector, esa ley la tiene ahora la autoridad nacional del país y diferentes organismos como creo el Banco Central, Superintendencia y DECO, están trabajando esa parte y produjeron un documento que lo devolvieron también, y el sector cooperativo tenga análisis de eso. No es que nosotros estamos de acuerdo con la modificación, con la fiscalización, la supervisión a través de los organismos del Estado que están para esos fines, y ya va a depender, ¿verdad?, de lo que decida el Congreso Nacional junto con las autoridades nacionales en ese contexto. Pero me parece que donde más se ha avanzado es en estos momentos, porque el sector ya evacuó una parte y estamos en una discusión de fase de varios artículos en los cuales hay que ponerse de acuerdo, porque nosotros somos un sector que es grande. Fíjense ustedes que según el IDECO hay alrededor de 1700 cooperativas en el país, de diferentes modalidades, cooperativas de producción, de ahorro y crédito y etcétera. Entonces el sector tiene que estar regulado. Nosotros tenemos la ley que, como dijo don Santiago, es de 1964, pero tenemos el reglamento de ley que es de 1986, y con ese que se está dirigiendo el IDECO, y la ley 33 que es también del IDECO, en función de lo que define la fiscalización. Nosotros estamos de acuerdo con la ley, estamos de acuerdo con la regulación, el movimiento cooperativo completo está en eso. Eso es lo importante saberlo. Hay cosas con las cuales hay que ponerse de acuerdo, obviamente, que tiene que ver con la vida institucional de la cooperativa, porque hay una diferenciación que se quiere establecer en el marco de esa ley, que es lo que es cooperativa abierta, lo que es cooperativa cerrada. Para el movimiento cooperativo, todas las cooperativas son lo mismo.
4: Pues le agradecemos muchísimo al caballero don Santiago Portes Soler, quien es presidente de la COPNAMA, y también al señor Lucas Figueroa Lapec, que es gerente general de esta institución. Han abordado aquí parte de los logros de esta importante entidad en favor de los maestros. Ojalá que próximamente los que forman parte del sector privado también puedan recibir los beneficios que brinda la cooperativa de maestros. Muchas gracias por estar aquí con nosotros este miércoles 13 de mayo. Veo como que le está haciendo la ceñita o algo. ¿Todo bien? Ah, pues despídase, mi estimado.
0: No, agradecerle a ustedes que nos hayan recibido aquí bien temprano, y así se hace patria. La sociedad necesita de este tipo de discusión de los grandes temas nacionales para seguir contribuyendo al fortalecimiento y desarrollo de esta tan amada sociedad dominicana.
2: Además, Lucas siempre se levanta temprano.
4: Cuando regresemos, vamos con los cumpleaños de la fecha.
5: Muchas gracias. 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
2: De inmediato aprovechar el tiempo con los cumpleaños de la fecha. En pantalla, Josías Rodríguez cumple 12 añitos, ese príncipe, y su familia le felicita. Bebo, me encanta. Michael, Josías Rodríguez cumple 12 años hoy. Bendiciones y salud para ese príncipe de parte de toda la familia. Una foto hermosísima con bizcochos. Parece que otras personas cumplían años también.

0: Así que Josías, muchas bendiciones.
1: Esos son sus padres que están ahí, Carlin Concepción y Jesse Rodríguez, amigos míos desde hace mucho tiempo, claro.
0: Perfecto.
1: Estudiamos juntos, creo que fue en el bachiller.
0: También
1: de así que felicidades para ese niño hermoso, que cumpla muchos años más.
0: También de cumpleaños, ¿lo tienes ahí, Michael? Que te veo,
2: sí,
0: que,
2: por favor,
0: que te animaste, adelante.
2: Sí, que estaba fuera de... Felicidades para Aileen Shariani en su cumpleaños número 5 en Villa Tropicalia, en Santo Domingo Este. Ahí está ella feliz, claro, obviamente feliz. Aileen Shariani, 5 añitos.
0: 5 añitos, cumple cinco añitos, la princesa. Bueno. Y en pantalla también está mi primera hija, Ruth Esther Ruiz Santos. Ella cumple un año más de vida y deseo que Dios le la guíe conforme a su voluntad, que le dé salud, sabiduría y dedicación, como hasta ahora. El Eterno lo ha hecho contigo.
2: Ella tiene lo de ella.
0: Maestra con vocación de servicio,
2: soy
0: de parte de su madre y de todos sus seres queridos. Yo también estoy de cumpleaños con ella por haberla parido. Bendiciones.
3: Oye,
0: a su princesa Ruth Esther.
3: La profesora Elisa Sánchez, mi maestra jueza. Y ese pajón igualito, pero qué pajoncito también hecho, ¿eh?
0: Vamos, que estamos contra el tiempo.
3: Sí.
0: Vamos con la
3: felicidades para ella.
0: Por lo que van a hacer.
3: Tenemos acá, saludo a lo del equipo Patricia, Johnny, Nelson, ya. Esta fiesta está de cumpleaños la niña Isamar, padres, hermanos, primos, tíos, amiguitos, hasta con H, familiares, le desean lluvia de bendiciones en el nombre de Jesús. Felicidades.
0: Amén.
3: Para todos ellos.
0: En pantalla también está cumpliendo 20 años, una princesa bella, dice aquí, mi nombre es Yosiri Mayeni Brea Jiménez, sus abuelos Delfina y Andrés y sus hermanas y su hija y su madre, soy una fiel oyente del programa, soy su fan desde San Felipe de Villa Mella, así que mi nieta, que está de cumpleaños, 20 años, y ella es Yosiri Mayeni Brea Jiménez. Y veo que es la última, hoy fueron pocos sus cumpleaños, pensaba que eran más, así que por eso tenía la prisa. A las 7:54 minutos de la mañana hacemos entonces otra pausa comercial, cumplimos con este compromiso, gracias a Dios. Cuando regresemos, seguimos con mucho más contenido en La Opción de la Mañana.

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13: Bienvenidos. Les acompaña Claridiana Heredia. Estas son las claves de la actualidad internacional. En Estados Unidos, la inflación de abril marcó su mayor avance anual en casi 3 años y volvió a presionar los mercados. En Europa, el Reino Unido enfrenta un fuerte salto en sus costos de endeudamiento. Y en América Latina, Perú entra en la recta final del conteo presidencial con Keiko Fujimori y Roberto Sánchez al frente. Abrimos en Estados Unidos. La inflación al consumidor subió en abril un 0.6% y llevó la tasa anual a 3.8%, el mayor avance en casi 3 años. El repunte fue amplio. Subieron energía, alimentos y tarifas aéreas en un contexto marcado por el encarecimiento del petróleo y por nuevas presiones sobre las cadenas de suministro. El mercado vuelve así a enfrentar una combinación incómoda. Precios todavía altos, energía bajo presión y menos espacios para alivio monetario. En otro foco de la agenda, en Reino Unido, los rendimientos de los bonos de largo plazo subieron a su nivel más alto desde 1998. Mientras la libra cayó, los mercados temen un giro político que complique aún más la disciplina fiscal y eleva la percepción de riesgo. El episodio muestra hasta qué punto la política puede sacudir las finanzas de una economía desarrollada y también añade otra fuente de inquietud a un panorama ya cargado por energía cara y tensiones geopolíticas. Ahora pasamos a América Latina, donde Perú sigue atrapado en una definición electoral tensa. Con 99.76% de las actas contabilizadas, Keiko Fujimori encabeza el conteo con 17.7% y Roberto Sánchez mantiene una ventaja estrecha brecha por el segundo lugar sobre Rafael López Aliaga. La incertidumbre política ya se siente en los mercados. El sol peruano se ha debilitado y vuelve la preocupación por posibles revisiones a contratos en minerías y gas en un país que otra vez mezcla fragilidad institucional con nerviosismo económico. Y ya en el plano local, la referencia pasa por el mercado cambiario. El Banco Central mantiene como tasa oficial más reciente 58.6 pesos por dólar para la compra y 59.5 para la venta. Un punto de referencia que cobra más valor cuando la inflación externa, la energía y la volatilidad vuelven a apretar el panorama global. Y así cierra por hoy este recorrido por la actualidad internacional. En una jornada marcada por inflación persistente, presión financiera en Europa y una América Latina que sigue lidiando con la incertidumbre política. Les acompañó Claridiana Heredia. Esto fue Clave Internacional. Continúen en sintonía con la Opción de la Mañana.
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0: gracias por mantener la sintonía en la opción de la mañana a las 8:04 minutos. Y hoy es miércoles 13 de mayo, año 2026. Agradecemos a todas las personas que desde las 5 de la mañana han estado en sintonía, en contacto con nosotros aquí en la opción de la mañana, que se encuentra nuestro profesor Don William Capellán, también Michael Miguel Holguín, Osiris Mora, soy Patricia Pérez Díaz, y detrás de cámara también hay un equipo trabajador compuesto por Claridiana Heredia, Nelson Suárez, El Bacanito y mi queridísimo Giancarlos Encarnación Rodríguez en la dirección técnica de este espacio. Yo quería tomar llamaditas, pero el señor Osiris Mora tiene un tema que quiere abordar.
1: Entonces, te doy
0: la palabra.
1: Lo que quiero es, podemos hacer la llamada, claro, pero primero lo que quiero es compartir con ustedes y con los oyentes la comparecencia en el día de ayer del expresidente Leonel Fernández y presidente de la Fuerza del Pueblo.
0: Sí.
1: En lo que denomina la voz del pueblo, que es un encuentro con la prensa para debatir, primero tocar un tema, exponer un tema que fue a nivel económico, y luego ya las preguntas con los periodistas que cubren esa voz, la voz del pueblo. Ahí.
0: ¿Tú tenés el video? Yo tengo un video.
1: Yo le envié un video ahí a Giancarlos.
0: Yo tengo un video que me llegó.
1: Bueno, ahí vemos algunas imágenes.
0: Sí, ese mismo.
1: Entonces, con relación al con relación a los resultados de la Gallup que han sido ya ofrecidos, el exmandatario dijo que, bueno, nosotros lo que vamos es demasiado bien y demasiado rápido en cuanto al partido, a la Fuerza del Pueblo. Que lo que sí él tiene claro es que la Fuerza del Pueblo está en una buena posición en estos momentos, y que esa posición...
2: Aunque no aparece en la Galo, eso, esa buena posición.
1: Esa posición, bueno, pero le preguntamos a él con relación...
2: ¿Tú fuiste?
1: Sí, con relación a esos datos que dice la Galo, y el mandatario lo que dice es que la Galo sí refleja la situación económica que atraviesa la República Dominicana, que él dice que cómo puede ser posible que una situación económica difícil que atraviesa el país, y que por otro lado aparezca, vamos a decir, un mandatario con una buena posición, porque si estamos hablando que la economía está muy mal, ¿quién dirige la economía?
2: Claro.
1: La economía se supone que la dirige un gobierno. ¿Y quién dirige un gobierno? Bueno, una persona, en este caso, un mandatario.
2: ¿Te puedo
1: interrumpir? Claro, no, porque es un tema para compartir. Ah,
2: lo digo porque quizás, Osiris, quizás, maestro, escuche esto, quizás en esta crisis haya el elemento externo sea muy significativo. Y la gente estime la gente que... Esta es una crisis no provocada en lo interno, por el partido de gobierno, sino quizás por eso.
1: Pudiera ser, pero eso. A propósito de eso, que dice Michael, con el tema de la crisis, Leonel Fernández también habló de eso, diciendo de que...
2: Todo eso por Patricia, diciendo, ese corte, tú sabes, yo me di.
1: Mira, diciendo de que la crisis de la República Dominicana, o la crisis que está en la República Dominicana... ha sido incubada, dice el exmandatario, por la ineficiencia e improvisación de la actual gestión. O sea, que antes de la crisis del Medio Oriente, antes de esa crisis, aquí ya los precios estaban subiendo. Pero mucho antes de la crisis de Medio Oriente, aquí ya había una situación con los precios de la canasta básica familiar. Claro, ha venido ahora... esta crisis a empeorar. Pero ya aquí había una situación. Entonces, Leonel Fernández dice que el gobierno lo que ha estado haciendo es utilizando
0: la excusa
1: de la crisis del Medio Oriente para no hacerle frente a la realidad que vive.
0: O sea, que le cayó como anillo al dedo la guerra.
1: Prácticamente.
0: Para justificar.
1: Prácticamente.
0: La ineficiencia.
1: Prácticamente. Entonces, el bajo nivel de inversión de capital del gobierno, que el gobierno ha sido, este gobierno, dijo el mandatario, él es mandatario y presentó números ahí, ha sido uno de los que más ha recibido, bueno, en el tema del presupuesto. Aquí el presupuesto general de la nación, ¿de cuánto que se habla?
2: De billones.
1: O sea, tenemos tres.
2: Billón y medio.
1: Tenemos ya como cuatro presupuestos.
3: Usemos el lenguaje propio nosotros.
1: Con billones.
3: Miles de millones.
1: Miles de millones, perfecto. Miles, exacto, sí. Miles de millones.
2: Miles de millones.
1: Y no se ve una inversión pública real y verdadera.
2: ¿Tú crees, Osiris?
1: Pero ahí vemos en los hospitales que uno.

0: Pero no me diga a mí, respóndale a mí, no. Respóndale a lo que dice.
1: Yo no estoy respondiendo a nadie, estoy comentando lo que tú estás comentando.
0: Okay.
1: Lo mío no es ninguna.
0: No, porque estamos respuesta. Porque estamos poniendo sobre la mesa el debate de lo que dijo Leonel Fernández.
1: Sí, tú no puedes olvidar.
0: Yo creo que usted aporte a eso.
2: Pero venga acá, ¿y qué alianza que usted tiene?
1: Él no me va a manipular a mí.
0: No, porque yo lo que pasa es que yo porque dije, quiero poner
3: esto sobre la mesa. En estos pleitos de todos no se meten. En ese pleito.
0: Aportemos, usted quiere decir con relación a lo que dice el mandatario.
1: Con el permiso tuyo, si tú quieres. Yo puedo aportar.
0: Claro, claro que sí.
1: Que no te olvides que son declaraciones políticas.
0: Sí, claro.
1: Que no te olvides que son declaraciones políticas. Okay. Y que le está aprovechando la coyuntura inteligentemente para resaltar aquel aspecto que a él le interesa. Porque no es verdad que aquí no hay inversiones públicas. Eso no es verdad.
0: No se está diciendo que no hay. Una baja inversión.
1: Yo no creo que sea.
2: Yo tampoco
1: baja.
2: Lo creo.
1: Y yo no
2: una
1: creo que sea.
0: Una baja inversión.
1: O
2: sea, yo he dicho aquí que yo me muevo en tu aparte y donde quiera está trabajando.
1: Donde quiera. Eso de la baja inversión, obviamente digo que no es, yo no quiero desmentir lo que está diciendo el presidente Fernández, no, de ninguna manera, pero lo que te quiero resaltar
2: es una respuesta
1: que son
2: política.
1: Declaraciones políticas.
2: Claro.
1: Que hay una bajísima inversión, yo no creo que haya una baja inversión. En este país se está trabajando en el país entero.
2: Yo lo que creo es que esa encuesta no le dio a la Fuerza del Pueblo lo que la Fuerza del Pueblo tiene.
1: Es verdad.
2: Lo creo.
1: ¿Verdad que sí?
2: Yo creo que la Fuerza del Pueblo tiene más que ese. Que no es verdad.
1: Tiene
2: creo
1: un mejor posicionamiento.
2: Sí, yo creo que sí.
1: Es posible.
2: Yo creo que sí.
1: Claro.
2: Al día de hoy, yo creo que el PLD y la Fuerza del Pueblo no están en un empate técnico. Yo lo creo. Yo creo que la Fuerza del Pueblo está significativamente por encima del PLD. Aunque obviamente el PLD
1: se está moviendo. Acuérdense
2: que sacó 10%.
1: Que fue gobierno 20 años y es un partido grande.
2: Pero sacó 10%.
1: Sí, pero no importa, pero es un partido grande.
2: Entonces el PLD, para mí personal. Se está acercando al 20, pero el PE, la Fuerza del Pueblo, tiene por encima de 25. Para mí.
3: 8:12 minutos de la mañana. Solo decir, para introducir otro tema, voy a saludar a Julio Beliar Muñiz. Él dice desde Paroli, Montecristi. Felicita a Óscar Rodríguez.
1: Paroli, un nombre.
3: No sé si Paroli es una demarcación de Montecristi, no lo sé, pero dice desde Paroli, Montecristi.
1: Okay.
3: Felicita a Óscar Rodríguez, ingeniero Wilson, así escribió él. Y también reporta sintonía Nena Santa Parra Padilla desde Puerto Plata. Así que muchas bendiciones para todos los que nos están escribiendo y reportando sintonía. Yo quiero retomar lo que al inicio del programa planteaba acá, como este programa dura 4 horas y tenemos diversos públicos.
1: Claro.
3: Pues quiero reiterar mi descontento con la decisión que ha tomado el gobierno de la República Dominicana, que ayer en un comunicado informó al país que aceptaba la recepción de personas que serán deportadas desde los Estados Unidos hacia la República Dominicana. Porque como muchos saben, el señor presidente de los Estados Unidos, Donald Trump, lleva desde que asumió su mandato una guerra contra las personas que tienen condición migratoria irregular. Al parecer ha excedido la capacidad de almacenamiento, ¿verdad?, de tantas personas detenidas, y los países los países a los que corresponderían enviar a esas personas se niegan a recibirlos.
1: Yeah.
3: Ellos dicen que no los van a recibir, no lo vamos a recibir, y Estados Unidos no sabe qué hacer con ellos, entonces está buscando aliados en países como nosotros. Ya El Salvador ha recibido ciudadanos, y el año pasado, justamente hace 1 año y 2 meses, en la semanal, el señor presidente de la República, Luis Abinader, afirmó que no recibiríamos, que de lo más lejos que llegarían personas sería de Pedernales. Yo quisiera, por favor, Giancarlo, te lo compartí ahorita, pero yo quiero reiterarlo, que se escuche, que se vea cómo en un escenario, o sea, cómo cambia la cosa, porque 1 año y 2 meses después, entonces el presidente lamentablemente ha tenido que tragarse sus palabras. Vamos a escuchar lo que dijo el señor presidente de la República, Luis Abinader, hace 1 año y 2 meses en torno a ese tema.
4: El lugar más lejos que nosotros vamos a aceptar retener que vengan gente de Pedernales. De Pedernales para allá.

0: Ya, nosotros no tenemos ni aceptaremos, ni tenemos obligación, ni aceptaremos recibir personas de otros países. Solamente los dominicanos que tenemos el deber y el derecho.
1: Ahí está, en este memorando de entendimiento firmado entre República Dominicana y Estados Unidos. De las pocas cosas que se ha dado a conocer, está el hecho de que no las personas que eventualmente ingresen al país, deportadas, no deberán tener antecedentes penales, no serán menores de edad.
2: Entonces, ¿por qué
1: que no estén deportados? Acompañados? Pero ahora pregunta, mismo le digo, permítame concluir esa partecita rapidito ahí. No menores de edad sin acompañamiento de sus padres y no personas haitianas. Se dice que supuestamente habrá una especie de financiamiento, pero no está estipulado cómo, cuándo, dónde. Y que ese financiamiento supuestamente servirá para desarrollar estructura adecuada para recibir a esas personas. Dice el poeta que ¿por qué son deportadas, maestro? Por el hecho de que no están, no cumplen con los
3: requisitos,
1: con las leyes migratorias de Estados Unidos. ¿Por qué deportamos a los haitianos? Porque no cumplen con las leyes migratorias con la ley migratoria de nuestro país. Por eso mismo, no son delincuentes muchos de ellos. Simplemente cumplen con la ley migratoria, okay, no son delincuentes.
2: La acepto, yo la sabía, pero
3: entonces, ahí mismo, pero esos deportados, por ejemplo, un deportado que sea de Guatemala,
2: de Uganda,
3: para poner un ejemplo.
2: ¿Por qué no lo manda a Guatemala?
1: Guatemala no lo quiere recibir.
2: Y ahí tenemos que recibirlo
1: su nosotros. Guatemala no lo quiere recibir.
3: Su propio nacional.
1: No lo quiere recibir.
3: Cuando Estados Unidos deporta nacionales dominicanos,
1: con los brazos abiertos.
3: Nosotros tenemos que recibirlo con los brazos abiertos.
1: Fíjate.
3: Porque son dominicanos.
4: Mira acá, perdóname para que tú me expliques, tú como abogada. Perdóname, Bebo. A ver si estoy equivocado. No es que, por ejemplo, entre Guatemala y Estados Unidos no hay un acuerdo, por ejemplo, ¿verdad? Entonces, yo voy a mandar a República Dominicana a ese guatemalteco para vía República Dominicana que regrese a su país.
2: Podría ser.
1: Por ejemplo, bueno, pero ustedes recordarán que en un momento dado, Colombia dijo, Petro, no vamos a recibir a los que envíe Estados Unidos.
4: Ajá.
1: O sea, Estados Unidos comenzó una ola de detenciones y Colombia dijo, se le paró en dos patas.
2: Maduro no lo vamos a recibir.
1: Maduro en su momento dijo también, no vamos a recibir a los venezolanos que deporten. No lo vamos a recibir.
2: Pero eso,
1: y hay muchísimos otros países que le han dado el frente a Donald Trump y dicen, no vamos a recibirlos. Entonces, al parecer, la cantidad, o sea, hay muchos países de África, o sea, muchos países.
3: Pues se van a quedar aquí esa gente,
1: entonces, ahí es que está mi preocupación.
3: Porque si no lo va a recibir
1: esa
3: nadie.
1: Es la preocupación que yo aquí tengo, porque nos están mandando un problema, un señores.
4: Uh-huh.
1: O sea, esto uno lo ve así por arribita, ahora sí, simplemente la información leída, pero en el tiempo esto se puede construir en un grave problema para la República Dominicana.
4: Ocurrió en África, que a un africano que enviaron, no recuerdo si fue al Congo, lo entrevistó Radio France Internacional, y dijo él, que no sé, yo lo que quiero es irme para mi país.
2: Oye, pero va para...
4: Yo lo que quiero es irme para mi país.
2: Un moreno de Centroamérica que lo manden para el Congo.
4: Exacto.
2: ¿Y qué tiene que ver ese hombre con África?
4: Yo lo que quiero es irme para mi país.
2: Son unos absurdos, que prácticamente no tienen explicación.
4: Claro. ¿Tú te imaginas que un guatemalteco lo manden aquí, por ejemplo?
2: Pero vamos a decir que somos latinos. Pero dime tú, a un moreno, porque vamos a hablar de moreno.
4: ¿Y qué tiene que ver un ciudadano?
2: Verá que te explico. Un ciudadano moreno.
4: Ajá.
2: De piel negra.
4: Ajá.
1: Un negro. ¿Qué piel?
2: Un negro.
1: ¿Qué vaina?
2: De Nicaragua.
1: ¿Qué negro es negro?
2: Y que lo manden, oye, a Burkina Faso. Oye, un tipo de Latinoamérica.
4: Y que no tiene nada que ver.
2: Que sabe español, que tiene cultura española. Y lo mandan a Burkina Faso, África, que no sabe el idioma.
4: Y peligroso,
2: no, Burkina Faso. Que es africano, porque que tenga la piel negra,
4: sí, es africano, exactamente.
1: No tiene esa cultura.
2: Es latino.
1: No creció ahí.
2: A eso que me quiero referir. Y se están dando esos absurdos. ¿Vendrán a parar aquí gente de Madagascar?
4: Yo quiero que termine la era Trump.
2: Ay, Dios mío, muchachos.
4: Yo quiero que termine la era Trump. Pienso que Donald Trump, que no es un loco, yo sé que no es un loco, que tiene una agenda, también lo sé, pero yo creo que esa agenda de Donald Trump es atropellante. de los derechos, de los derechos que tienen los pueblos y los ciudadanos de vivir. Yo el trumpismo, yo no estoy con eso.
3: Pero yo no puedo entender.
4: Lamento que el gobierno dominicano sea tan mano floja con Donald Trump. Lo lamento en el alma.
3: Yo no puedo entender cómo es que un país no quiera de que recibir su nacional.
1: No lo pero es así.
3: Yo no entiendo eso.
1: Pero es así.
3: Yo no entiendo eso.
1: Es así y vimos.
3: Ustedes verán que ahí van a colar. Ahí van a colar. O se van a colar ahí haitianos.
2: Pues montón.
3: Y delincuentes. Porque ellos dicen que no, que son personas que no tienen que ver con crímenes.
2: Que no tengan antecedentes.
3: Antecedentes criminales y eso. Pero ahí se van a colar. Ahí se van a colar personas nacionales de otros países, delincuentes. ¿Mm? Ustedes lo verán eso. Ustedes lo verán. Y a mí lo que yo lo que lamento es que el presidente de la República haya dicho una cosa y que varios meses después cambie su discurso con eso. Lo cambió. Y quiero saber por qué lo cambió.
1: Se desdijo el presidente
3: quiero
1: de la República.
3: Quiero saber
1: qué
3: pasó. ¿Por qué? Me gustaría que él diga, con todo el respeto que se merece el excelentísimo señor presidente de la República, me gustaría saber cuáles fueron los motivos que lo impulsaron a él a cambiar de discurso cuando él dijo en Pedernales, fue en Pedernales que lo dijo.
1: No, en la semanal.
3: En la semanal.
1: Y dijo que
3: diciendo
1: lo,
3: que no van a llegar, que en Pedernales.
1: Que de lo más lejos que iban a recibir iban a llegar, era de Pedernales.
3: Era en Pedernales, o sea. Entonces, me gustaría saber
4: él
3: qué fue lo
4: desdijo,
3: que pasó.
4: Él se desdijo porque a un gobierno como el de Donald Trump tú no le puedes dar un pie de facilidad. Porque Donald Trump es un peligro para la soberanía de los pueblos. Mira esa bandera que pone ahí de Venezuela. Yo fuera a Venezuela y protestara.
2: Oye.
4: Y protestara.
2: Oye, va de camino, va de camino a Pekín, bueno. Ese señor. Miren, va de camino a Pekín. Y en unas entrevistas dice lo siguiente. Donald Trump consideró ayer que no necesita pedirle ayuda para resolver la guerra de Irán a su homólogo chino Xi Jinping.
4: ¿Y él va para China?
2: Sí, va para allá.
4: Él va para China, sí, y oye lo que está diciendo.
2: Oye, ¿con quién se reunirá hoy en Pekín? Ya que aseguró que el conflicto con Teherán está bajo control. Tenemos muchas cosas que discutir. Para serle franco, no diría que Irán sea una de ellas, porque tenemos a Irán muy bajo control. O bien, oigan esta frase. Esto está tomado de F en Washington.
4: Agencia F.
2: De Washington. O bien llegaremos a un acuerdo, o, entre paréntesis, los iraníes serán diezmados. De una forma u otra, vamos a ganar. Y resulta que las informaciones que no es William el que la posee, la cúpula militar de Estados Unidos está siendo desmantelada totalmente. La cúpula militar de Estados Unidos, los grandes generales, la gente de experiencia en todas las armas que representa el poder militar de Estados Unidos, está siendo descabezado totalmente. Ahí hay una crisis por el ministro de guerra. Ahí hay una crisis, en Estados Unidos hay una crisis militar en este momento. Que eso no ha reventado. ¿Tú sabes por qué no ha reventado? Porque las fuerzas militares norteamericanas son sumamente disciplinadas y ellos saben que obedecen al poder civil.
4: Total.
2: Y el
4: militarismo es un fundamento de Estados Unidos.
2: Es un civil,
4: claro que sí,
2: nombrado por Donald Trump. Ellos saben que le deben obediencia al poder civil y lo cumplen. Pero ahí hay una inconformidad en claro ese Pentágono, sí, y en esa fuerza, que eso no tiene comparación, pero eso no se publica casi. Claro. No lo dicen. Pero ahí internamente hay una crisis, Michael, que eso no tiene más. Y los muertos, tú sabes la presión que mete el Pentágono y el gobierno de Donald Trump a la compañía que tienen satélites para que no publiquen las imágenes que cogen de los muertos norteamericanos en ese conflicto.
4: Yo, a mí no me gusta partir de lo que yo veo, porque ya lo que yo veo, lo que yo puedo ver en las redes, puede ser un sí, puede ser un no. Pero yo vi como que muchos militares que Estados Unidos está mandando para su país a los militares. ¿Qué es lo que pasa ahí? O fue un... Yo vi ayer que están regresando los militares a Estados Unidos.
2: Alemania está sacando un montón de militares. Tenía como unos 35 o 40 mil. y ya sacó cerca de 5,000 y va sacando más. Está retirando la fuerza de artillería de más largo alcance que tiene en Europa, la está retirando de Alemania también. Obviamente los comentaristas de emisoras europeas señalan que Putin simplemente se está riendo con la muela de atrás.
3: Pero ese tema de las deportaciones de...
2: Porque esto se mezcló, fue
3: ese
2: la cosa.
3: Ese tema de las deportaciones...
1: La recepción de deportados.
3: Sí, de deportados a República Dominicana.
1: Desde Estados Unidos a República Dominicana.
3: Eso va a generar una situación.
2: Eso a mí no me gusta.
3: Eso va a generar una situación.
2: A mí no me gusta.
3: Ustedes lo verán. Más adelante, eso va a generar un problema.
1: Para que estén aquí supuestamente en tránsito, que es un digamos que un acuerdo no vinculante, que supuestamente es previa evaluación, bla, bla, bla, bla, bla, pero al final, señores, estamos comprando de gratis un problema.
2: Oye, deportan aquí a uno del Congo.
4: Ese.
2: Llegó aquí, está aquí. No es delincuente, fue un ilegal, no hay donde meterlo. Llegó a República Dominicana un muchacho del Congo. ¿Cómo tú lo resuelves? De aquí lo van a mandar a Congo. Él no se va a querer ir a Congo porque ya él tiene su cultura en Estados Unidos. Otra, deporta a una familia con muchachitos chiquitos porque dice que si vienen acompañados lo puede recibir. Lo que no recibirá es menores no acompañados.
1: Sin sus padres.
2: ¿Verdad? ¿Tú te imaginas cuál va a ser la logística para manejar ese avispero? Uno no tiene
3: la respuesta. Que eso va a generar un problema.
1: Abrimos las líneas telefónicas.
2: La gente que opine.
1: En este momento vamos a colocar los números telefónicos, el 809-688-0715 y 809-682-8016.
3: Al vacacional de Jaime tiene que ser, que lo van a enviar.
1: Pero ahí tú sabes que es una situación, eso es un hervedero ahí.
3: Tiene que ser ahí.
1: Y bueno.
2: Y caben tantos.
3: Porque van a lo meterán ahí.
2: Son aviones que van a llegar.
3: Lo van a dejar en la calle.
1: Préstame, por favor, el periódico en el que tenía mucho que yo no veía a don Roberto Salcedo. ¿Dónde que está?
2: Está en la portada.
1: Sí, quiero mostrarlo. A propósito de que nuestro señor presidente de la República, Luis Abinader, está en Panamá, donde ahí estará encabezando. Se desgaritó, porque fue inteligente el presidente, es un tema espinoso, se fue del país. Pero en este caso, me perdonan el sarcasmo, ¿verdad? Sí, el presidente de la República, Luis Abinader, se encuentra en Panamá. Hay un avispero aquí con el tema de los eventuales deportados que vamos a recibir, pero el presidente se fue para Panamá a participar en un foro de promoción. De inversión en zonas francas. Fue recibido por el embajador dominicano, nada más y nada menos que don Roberto Salcedo.
4: Tres veces alcalde, PLD.
1: Un gran tiempo que no escuchaba yo de don Roberto. Le acompaña ahí en la foto el ministro de Industria y Comercio, el señor Eduardo Sanz Lobatón. Si puedes, Jean Carlos, no sé si lo tienes tú por ahí, como eres tan rápido e inteligente, pero de lo contrario, mírala ahí, yo te amo, mi amor. Es un muchacho que vale oro. Ahí está el presidente.
4: Tú lo aprecias.
1: Yo lo amo también.
4: A coño.
1: Lo amo, lo quiero a Jean Carlos, es un buen muchacho.
4: Sí,
1: mira, ahí está el presidente de la República siendo recibido por el embajador dominicano en Panamá, el señor Roberto Salcedo. Es importante también destacar que ese es un evento muy importante en el que se estará, porque así como digo una cosa, trato de ser justa, en ese evento se va a destacar primero los logros de las zonas francas en República Dominicana, como saben, aporta una parte importante al Producto Interno Bruto de la República Dominicana, y además ahí se estará socializando la necesidad de atraer inversión extranjera. Por eso siempre se habla con socios, se muestran las ventajas, la seguridad jurídica que tiene el país, se reúnen con empresarios e inversionistas, y se habla de la innovación, transferencia tecnológica, desarrollo de proveedores y generación de empleos especializados. Así que es un encuentro importante este evento que se estará realizando en Panamá. Ahí básicamente ayer ya participaron en la mesa redonda ministerial latinoamericana en el marco del séptimo Congreso Mundial de la Organización Mundial de Zonas Francas, que reitero, se realiza en Panamá, enfocado en atraer inversiones de mayor calidad al sector. Allí reiteramos que se abordó los desafíos y oportunidades de las zonas francas ante la transformación del comercio global, el nearshoring, la innovación y la digitalización, y se analizaron también el fortalecimiento de la competitividad y atracción de inversión extranjera directa mediante sostenibilidad y alianzas público-privadas.
2: Hay que resaltar que el presidente Abinader se ha concentrado en un aspecto sumamente interesante, que es el aspecto tecnológico. Tratar de atraer para acá empresas de tecnología de punta. El asunto, por ejemplo, del puerto espacial del sur que se está construyendo forma parte de esa agenda de traer acá cuestiones que sean realmente innovadoras.
3: Eso se está haciendo desde cuando se instaló el Instituto Tecnológico de las Américas.
2: Por ahí, desde la época de Leonel Fernández.
3: Desde ahí se está haciendo eso, trayendo chips, un tipo, todo tipo de cosas.
2: Y mira, y ha sido exitoso eso.
1: Y qué bueno que se le ha dado continuidad. Y se le ha dado continuidad. Eso es importante destacarlo también.
2: Se ha reforzado incluso.
1: Porque bien pudo el presidente simplemente mirar para otro lado y tratar, ¿verdad? Pero qué bueno que le ha dado seguimiento a eso en beneficio del pueblo dominicano, incluso porque se crean empleos.
2: Yo he visto Michael, señor Holguín García.
4: Sí, señor.
2: Michael Miguel.
4: Sí, señor, te escucho.
1: Pero lo estaba escuchando, maestro.
4: Le dijiste tú, maestro.
2: La gente se mete de cabeza.
3: El pueblo lo escucha, adelante.
2: Sí, pero que me gusta que Michael me ponga atención.
4: Sí, sí, estoy
2: poniendo atención. Yo he estado viendo unos paneles. La gente dice paneles, porque bueno.
3: ¿Pero solares?
2: No. Ah. De un programa puertorriqueño en que ellos tienen como una especie de una comidilla que les molesta. Porque ellos dicen que República Dominicana se le ha ido delante prácticamente en todo. Google no se fue de allá y cogió para acá. Nvidia coge para acá. El otro coge para acá. Y dice, nosotros tenemos condiciones.
3: Todo el mundo coge para acá.
2: Tenemos condiciones, teníamos las mejores condiciones. No, pero no estamos hablando de eso. Tenemos las mejores condiciones para aquí tener un puerto espacial y coge para Santo Domingo. Y ellos dicen, es que los dominicanos nos están tomando la delantera. Ellos lo dicen, óyeme bien, y es una gran verdad, sabiendo que ellos tienen una población en promedio mucho más educada, más universitaria, con más cultura de tecnología
1: y más oportunidades.
2: Y sin embargo se están quedando atrás. Mira, vamos bien en ese sentido.
1: Tenemos que hacer la pausa, mi amor.
3: Sí,
1: ¿la
3: podemos hacer? Brevemente, es solamente dar mis más sinceras condolencias a mi amigo Nelson Roberto Santana Javier, conocido como La Greña, quien es reportero gráfico, camarógrafo, y fue camarógrafo aquí en esta empresa durante hace mucho tiempo.
2: La Greña.
3: Hace mucho tiempo fue camarógrafo aquí. Él labora en el Senado de la República, pues su hermana, ella se llamaba Tania Elizabeth Santa María Javier. Ella tenía un salón, una trabajadora. Pues falleció.
2: Qué pena eso.
3: Muy lamentable. Entonces, los restos de ella estarán siendo expuestos en la funeraria Blandino de la avenida Abraham Lincoln, en la Capilla La Paz, desde este miércoles 13 de mayo del 2026, a partir de las 12 del mediodía hasta el jueves 14 de mayo del 2026, a las 2 de la tarde. No, lo que pasa es que el Congreso Nacional, en este caso el Senado de la República, también se une a las condolencias, porque de Nelson Roberto Santa María Javier, conocido como La Greña, porque él es camarógrafo allá en el Senado de la República, y por eso le da las condolencias también a él. Entonces yo me sumo a esas condolencias.
2: Claro. Yo me sumo porque he pasado en estos días por algo parecido y eso duele en el alma.
3: Sí, sí,
2: eso
3: sí,
2: te revienta a ti. Y por eso entiendo perfectamente y me sumo a la condolencia de La Greña. Lamentamos eso.
1: La pérdida de su hermana, claro, Tania Elizabeth Santa María Javier. Así es, en paz descanse. Hacemos una breve pausa comercial, 8:34 minutos de la mañana. Cuando regresemos, seguimos con mucho más contenido en La Opción de la Mañana.
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0: 809-688-0715 y 809-682-8016 es la vía de contacto para que en este momento ustedes marquen esos números de la opción de la mañana y puedan expresar denuncias, opiniones o cualquier comentario. 809-688-0715. Tenemos ya una primera llamada. Buenos días, don Ramón.
1: Muy buenos días a todo el país. Desde Santiago, Ramón Rodríguez. Una nota luctuosa, muy sentida, Patricia.
0: Díganos.
1: Falleció anoche la señora, ayer, mejor dicho, la señora Cosette Josefina Fermín Ulloa. Ella era la esposa de Guillermo Guzmán Fermín, el que fue jefe de la policía.
2: Sí, sí, claro.
1: Y también, o sea, la esposa y madre de Rafael Guillermo Guzmán Guzmán Fermín. Estará siendo velada a partir de las 10 de la mañana en la funeraria La Paz de la Abraham Lincoln, y a las 2 de la tarde en la misma funeraria se le efectuará una misa de cuerpo presente y será sepultada a partir de las 3 de la tarde. Es decir, que estará siendo velada, sus restos estarán siendo velados desde las 10 de la mañana hasta las 3 de la tarde. Desde aquí expresamos nuestro más sentido pesar a toda la familia,
0: claro que sí,
1: Guzmán Fermín, y que Dios la haya acogido permanentemente en su santo seno. Muchas
0: amén.
1: Gracias y continuamos en sintonía.
0: Que tenga un excelente día, don Ramón, y gracias por esta información. Pasa al alma de la dama. Buenos días.
3: Buenos días, buenos días.
0: Está al aire.
3: Tirso Berigüez de Peralta de Azo.
0: Don Dirzun.
3: Sí.
0: Saludo.
3: Y a Michael Miguel.
2: Peralta Azo, acuénteme.
3: Michael, Peralta está bien, aquí está tu amigo Rubén Peralta.
2: Sí, Rubén es amigo mío, sí.
3: Sí,
2: un
3: claro
2: abrazo a don Rubén. Estoy loco por ir a Peralta ya.
3: Sí, está bien, ven pronto, te esperamos. Michael,
2: sí.
3: Tú hablabas ayer de Sabana Larga, que te reuniste con los caficultores de Sabana Larga.
2: Sí, señor.
3: En el año 1975 estuve yo en una boda en Sabana Larga.
2: ¿Ah, sí?
3: Al lado del Topacio Bar.
4: ¿En el 75?
3: 75.
4: Pero usted, un muchachito muy joven,
3: usted
4: muy joven.
3: Y fuimos a la boda allá. Una comitiva de aquí de Peralta.
4: Oye.
3: Sí, ya tú sabes. Pase buen día.
0: Usted también, don Dirzun. Buenos días, saludos. Hola.
4: Que se le estuvo en ese
3: tiempo. Sí, buena, Patricia.
4: Buenos días.
0: Está al aire. ¿Quién habla y desde dónde?
3: Johnny Vázquez, ¿no? El Garrote. Aquí. Oye, Johnny, ya si nos jodimos, porque la mujer dominicana, alguna, se casa con cualquiera. Ahora vamos a tener africanos. Ahora vamos a tener, ya tú sabes que aquí hay mujeres que cogen esto. Aquí vamos a estar ligados ya.
4: Eso es con la cuestión de la gente.
0: ¿Qué buenos tremendo, días, saludos, son opiniones.
5: Buenos días.
0: Marilyn Pichardo, buenos días.
5: Mi patria mía y de doña Nina, mi profesor, ¿dónde está mi Johnny?
0: Se movió, tiene un compromiso,
4: ¿Cómo está, Lisa?
0: A un congreso.
5: Y mi bebo, y lo que están en control ahí, Bacanito y
2: Bacanito y tú, Giancarlo.
4: Ese muchacho está todo bien aquí.
2: Y tú, Claridiana.
5: Sí, son míos todos, exactamente, Claridiana, perdón por no mencionar, son míos todos. Muchachos, déjenme hacerle una pregunta, que me surgen dudas con algo que pasaron, fue a las 5:00, casi a las 6:00, de una joven cristiana que mataron como en un parque, en un lugar desolado.
0: Eso fue en La Romana.
5: Ajá, pensando yo, en la era tecnológica, pues, yo creía que la persona no eran tan confiada hoy día. Se ha dejado de lado tantas cosas, esa es una. Se ha visto que en educación desautorizaron los profesores, ¿qué está pasando? Se ha visto que cuando una madre queda con sus hijos y no está pendiente a ellos, se ve lo que está pasando. Porque antes, profesor,
2: sí,
5: dígale a los muchachos que una mujer se quedaba sola, lavaba.
2: Claro.
5: Aparte, cocinaba. Pero esos muchachos tenían que portarse bien.
4: Oh, pero
5: ahora
4: acá
5: había un buen vecino que vigilaba. ¿Y cómo eran esos jóvenes? Hasta abogados llegaron a ser, porque conocí, he conocido. Exactamente.
4: Todo.
5: ¿Y entonces qué ha pasado? Ahora, sola con hijos, no se puede salir a beber, no se puede salir a parrandear, no se puede. Hay que estar pendiente al trabajo y a los hijos para lograr un resultado bueno ya cuando uno necesita descanso. Así que, padre, autoridades, piénsenlo bien, que comportarse bien, darle formación a sus hijos, eso es importante porque tiene sus frutos cuando uno en realidad lo necesita, que cuando tiene ya edad para descansar.
0: Ahí está, Marilyn, muchas gracias por tu opinión y tu llamada. 809-688-0715, 809-682-8016.
4: Aquí, a propósito.
0: Jovi Piña está en las matas de Farfán.
4: A propósito de esa llamada de Marilyn, dice: directores de escuela piden más disciplina. Página 7, el día, periódico de hoy. Confían en que reforma permita mayor compromiso de las familias, currículo innovador y menos burocracia. Insisten en que los padres deben comprometerse más en la disciplina de los hijos, porque se ha dado el caso de que el maestro pone una sanción a un muchacho, el papá que nunca se ha ocupado del muchacho, entonces cuando le ponen una sanción llega a amenazar al maestro a la escuela.
0: Y de paso, ponme Jean Carlos en pantalla ahí, por favor, para dar pie a lo que usted plantea, maestro. En Baní hubo una requisa en centros educativos de Baní por parte del Ministerio de Educación. Ajá. Y adivinen, miren lo calembo que encontraron ahí.
4: Mire, ahí.
0: O sea,
4: en las mochilas.
0: O sea, mira, tijeras, cuchillos de diferentes longitudes, saca hígados, machetes.
4: Corta plumas.
0: O sea, señores, por Dios. Y por esa razón, el Ministerio de Educación y la ADP están solicitando a los padres. Ay, oigan esto, señores. Esos son encendedores también, esos son encendedores.
4: Sí, sí, sí.
0: Están pidiendo a los padres. Oye, una labor esencial de lo que tú creerías que tú no tendrías como que pedir eso, pero están pidiendo a los padres que por favor revisen las mochilas de sus hijos cuando los envían a las escuelas para evitar que los hechos violentos que se pueden dar, porque a veces tú vas a pelear, tú tal vez no lo tienes en mente, pero como muchacho pueden pelear,
4: sí.
0: Pero si tienen un arma blanca, señores, puede
4: o te sacan una
0: se puede ocasionar de una desgracia mayor.
4: Pero entonces, es un arsenal.
0: Entonces eso es un problema. Eso es un problema serio. Y eso también evidencia la degradación social. No solamente lo que dijo Marilyn, de que los muchachos no obedecen a nadie, y que en las escuelas prácticamente los maestros han perdido el control porque han sido desautorizados para las correcciones también. Y ha habido, o sea, hay tanta ñoñería hoy día que por eso estamos formando ciudadanos que yo diría cuestionables.
4: Oye,
0: en
4: esto,
0: muchos aspectos.
4: Debe haber consecuencia en todo el sistema, dicen los directores. Mayor compromiso de la familia que llevan los muchachos a las escuelas y los sueltan sin las tareas, los uniformes sucios, que no se pierda clase por los sindicatos, sí. Porque el gobierno es que paga, dice Marisol, la directora de la escuela Café con Leche en el sector de Herrera. Señores, mire, estamos en una crisis en la escuela.
6: Claro.
4: En una escuela que por un lado es sumamente exitosa, ¿en qué? En COPNAMA. Miren el, y es de los maestros, pero miren COPNAMA, un modelo financiero, y la escuela está, mire, hermano, manga por hombro. Los papás, bien, gracias. Ese muchachito, ¿qué es lo que tanto joden esos maestros? Así que lo dicen, perdónenme la vulgaridad. ¿Qué es lo que tanto? ¿Qué atienden a ese muchacho que para eso le pagan? Así mismo, Patricia. Revisar mochila. Yo me voy a meter con eso. Con ese muchacho no hay quien pueda. Oye, Michael, ¿quién aguanta esa muchachita? Pero con un cuchillo, un encendedor, una mamajuana, la tijerita.
6: Droga.
4: A veces la tijerita la tienen como parte para las manualidades. Sí. Bueno, sobre todo los muchachitos pequeños llevan la tijerita sin punta, son bolas.
6: Sí, sí.
4: Que, bueno, la llevan como parte del. Pero mira, esto está
6: serio. Hay una descomposición.
4: Sí, sí, sí,
0: Michael,
4: sí.
0: Adelante con tu tema que tenías.
6: Sí. Bueno, aprovechar estos minutitos porque hay una discusión permanente sobre el financiamiento de los partidos políticos. Y yo quiero fijar mi posición de inmediato. Miren, yo creo que el financiamiento a los partidos políticos hay que revisarlos. Al momento no es que esté ni bien ni mal. De entrada yo quiero decir que si aquí hay 34 partidos, revisemos eso y usted se va a dar cuenta que los que cumplen con lo que es verdaderamente un partido no llegan a 10. Aquí los partidos políticos, la mayoría de partidos políticos no son partidos, son una empresa de propiedad privada que no cumplen con un 10% de los requisitos para ser partido. De esos 34 partidos, ¿qué actividad ha visto usted que cumplen esos partidos. ¿Qué opinión tiene el partido de Zorrillo Osuna? ¿Qué opinión tiene el partido de Zorrillo Osuna con respecto
7: el PRI.
6: A el PRI? Exacto. ¿Dónde está el local del PRI ahora mismo?
7: Ahí en la...
6: No, eso está cerrado. Yo...
7: Sí, yo siempre pago, siempre está cerrado.
6: No, eso siempre está cerrado.
4: ¿El PRI es de Zorrillo Osuna?
6: El PRI es de mi amigo Trajano Santana.
7: Trajano Santana.
6: O sea, el PRI. ¿Cuál es la opinión del PRI con respecto a la mina de... a la mina? Mira, el PRI tiene más de 10 años que no emite la más simple opinión sobre un problema de la agenda nacional. Entonces, eso no es partido. O sea, el PRI no es partido. Voy a decir otro. Yo siento una baja participación del partido de Luis Miguel de Camps, mi amigo.
7: Socialdemócrata.
6: El partido del Toro.
7: Socialdemócrata.
6: El partido humanista, eso es un grupo de amiguitos. El presidente con una jipeta que llega al Parque Independencia. y ahí hay un grupo, pero eso es como una eso es como un patrimonio de un grupito. Entonces, aquí hay, de los 34 partidos oficiales legalizados, aquí hay 25 que no cumplen para nada
7: y para que tú
6: con los requisitos. Tal vez el Partido Humanista, esa gente se reúne en
7: para
6: esa
7: que
6: cosa.
7: Tú veas, dime. Según la encuesta, Galo, bueno, ellos van a decidir.
6: Claro, van a decidir porque ese es su negocio. Su negocio es cada cuanto. Entonces, ¿qué quiero yo decir con respecto al financiamiento? Lo primero, vamos a hacer un estudio sobre quiénes de esos partidos son merecedores de estar legalizados. Primero, no vamos a hablar todavía del financiamiento. Vamos a ver cuáles de esos 34 partidos legales cumplen, funcionan, son verdaderas estructuras partidarias. Y usted se va a dar cuenta que 25 vamos a tener que cerrarlo. Entonces el financiamiento va a ser mucho menor. Número dos, otro punto que quiero poner así rapidito. También es demasiado el dinero que le dan a su partido grande. ¿Y cuánto le dan a un partido como el PLD, como el PRM, como la Fuerza del Pueblo? ¿Cuánto le dan?
0: En una época de cero campaña.
6: $30 millones todos los meses. Eso es demasiado dinero. Demasiado dinero. Entonces, yo estoy de acuerdo que el Estado le aporte un dinerito para la luz, para el local y algunas logísticas. Pero 30 millones. Pues el negocio del siglo. 30 millones al PLD. Perdóname la inexactitud. Pero yo, por ejemplo, si fuera. No preciso bien cuánto le dan ahora. Sí. Chequéame cuánto le dan ahora, por favor. O en este año. Pero pido perdón. Vamos a suponer que sean 30 millones. Eso es demasiado dinero para el PLD. Demasiado dinero
4: mensual.
6: Ay, eso es demasiado dinero.
7: No hable de mal PLD.
6: Para los tres grandes. El que tenga 5%. Entonces, yo estoy de acuerdo en que el Estado le aporte, porque espérate un segundito. Los partidos son importantes como esqueleto de la democracia, como estructura. Un partido es importante. Ahora, imagínese usted todos los meses. Tres años y medio.
4: 30 millones.
6: Eso es demasiado dinero.
4: ¿Qué empresa este país
6: maneja? No, pero es demasiado dinero. Entonces, a la hora de hablar de financiamiento, tenemos que hacer una reingeniería, porque ese dinero podemos meterlo en hospitales, podemos ponerlo en investigación.
7: Ese dinero. Por ejemplo, la Junta Central distribuirá 1.620 millones de pesos a los partidos, un 80%
6: para los tres partidos grandes,
7: PLD y Fuerza del Pueblo.
6: Así mismo es.
7: Entonces, el Partido Revolucionario Moderno, la Fuerza del Pueblo,
6: sí, el PLD
7: y el de la Liberación Dominicana van a recibir cada uno, o reciben cada uno, 432 millones durante el periodo enero-diciembre del 2026.
6: Entonces, divídemelo entre 12.
7: 432 millones.
6: Entre 12.
7: Entre 12.
4: Por favor, dice ahora.
6: Yo 432 leo. Millones entre 12.
4: Sigue hablando, que yo te.
6: Sí. Entonces, ¿qué es lo que tenemos que hacer con respecto al financiamiento de los partidos? Ordenar ese tema. Ahí hay partidos que no hay que darle un chele. Ellos hay partidos legales en este país que no se merece que el Estado le dé un solo peso.
7: Pero yo no estoy de acuerdo con la debilitación de los partidos políticos. Con la debilitación de los partidos
6: políticos. No, tampoco, no. Debilitarlo no.
4: Pero le salen 36 millones mensuales.
7: Todos los meses. Porque mira cómo está Haití, pero es por eso.
6: No hay una. Totalmente de acuerdo.
7: No hay una
6: fortaleza. Totalmente de acuerdo. Pero tampoco tú puedes permitirle a un partido.
4: Mira,
6: exactamente. Ellos hay partidos ahí que tienen más de 10 años que ni una nota de prensa emite.
7: Estoy de acuerdo contigo.
0: 36
6: ni una nota.
7: Eso que tú mencionaste.
6: El partido tal cosa, 36. Cree que el sistema de salud, que la ARS cree. No, ni una nota, ni una charla.
7: Estoy de acuerdo contigo.
6: Ni nada.
7: Salen tres meses antes de un proceso electoral.
6: Ni nada. Y el tipo todos los meses le mete 500. Él, porque es él y 25...
4: Canchanchanes.
6: Sí. Y a la hora que vengan las elecciones, esos 25 te buscan.
0: Esos partidos grandes,
7: quizás no hacen eso que tú dices. Es lo chiquito que calladito ahí, como tú dices, no se ve lo que está haciendo.
0: Se nos ha agotado el tiempo.
4: 36 millones mensuales.
6: Eso es mucho dinero.
0: Ahora despide este espacio, mi amor. Adelante, Osiris.
7: La democracia cuesta.
6: Pero de verdad que la vida es muy injusta.
7: Bueno, punto final.
6: Me pelo. Me recorto.
7: Hay que aprovechar que
6: cambio mi manera, todo.
7: Que
6: el hombre no despida.
7: Despide, Michael, que te voy a otorgar. Despide, porque el hombre no está aquí.
6: Qué maldita mala suerte.
7: Despide, no, de verdad. Despide.
4: A Michael hay que cantarle esos celos que me.
7: Despide, Michael.
6: Listo. Me parece a mí que hemos cumplido fielmente con nuestra tarea.
4: Al menos lo intentamos.
6: Que es informar con calidad. En la opción de la mañana tenemos un compromiso con la verdad. Y esa verdad hoy hemos demostrado que así es. Listo. Feliz resto del día. Mañana a las 5, Patricia Pérez Díaz y Johnny Vázquez Mateo le dan comienzo a la opción de la mañana.
4: Aunque que antes que se bloquee, ¿qué empresa alegremente maneja 36 millones de pesos mensuales?
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1: Sector María Auxiliadora, Distrito Nacional, la Policía Nacional ocupa 21 paquetes de presumiblemente cocaína y apresa a Ricardo Andrés Sánchez Pinales, alias el menor de 32 años. El gobierno dominicano lanza una nueva plataforma virtual para verificar si su celular es legítimo o ha sido reportado como robado. En San Pedro de Macorís, en la Casa Brugal, una persona sin identificar penetró en horas de la noche a las instalaciones por donde se produjo un conflicto, resultando herida de bala y posteriormente perdió la vida. Pierde la vida en Piedra Blanca, Buenavista de Jarabacoa, en accidente de tránsito, el joven Dauri de Jesús Collado, de 24 años. El fallecido era oriundo de Castillo, provincia Duarte. En Santo Domingo, la policía cibernética apresa a 4 personas acusadas de estafas electrónicas y fraude digital. Los detenidos son Héctor Manuel, Juan José Felipe, Juan Bautista y Fernando Javier. En Las Palomas de Santiago, la policía frustra una carrera clandestina y retiene 5 motocicletas en operativos preventivos en el sector Triple Play. Arrestan al hijo de un ex alcalde de Puerto Rico por pertenecer a una red de narcotráfico vinculada a la República Dominicana.
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5: 12:30 de la tarde.
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1: Autopista Duarte en Bonao, accidente de tránsito, varios heridos en momentos que un carro impactó una motocicleta. Los heridos fueron atendidos por el servicio de emergencias 911 y trasladados a centros clínicos. En Villahermosa, La Romana, operativos preventivos en una gallera clandestina. Ocupan dos armas de fuego y tres armas blancas. En Quitasueño, Cotuí, provincia Sánchez Ramírez, encuentran una persona fallecida con impactos de bala. Se trata de José Manuel Mena Fernández, de 47 años. Comunidad Villa Betania, La Palmarita, en Sosúa, Puerto Plata, encuentran sin vida a un hombre de nacionalidad canadiense de 68 años, de nombre Cristian Lagañez. En Los Platanitos, Bonao, provincia Monseñor Noel, apresan a un haitiano, le ocupan supuestos materiales para fabricación de bombas caseras, incluyendo bombas Molotov. En Villaverde, La Romana, detienen a uno de dos haitianos que supuestamente están vinculados a la muerte de la señora Ada Yulisa Peralta, la cual había salido de su casa a orar. En Constanza fallece el nombrado Rogelio Durán Abreu, de 75 años, debido a un accidente de tránsito. En Higüey, provincia La Altagracia, muere la dama Yajaira Jiménez en un accidente de tránsito. La misma era oriunda del sector El Cañafístol, en Baní, provincia.
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4: 1:30.
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1: Seguimos en el Equinón para este sabroso miércoles. 809-582-1057, la conexión para que usted elija lo que tenemos hoy en el gran final. Recuerda que tenemos un bachatero y un salsero bien sabroso a la vuelta. 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
1: Tenemos hoy salsas buenas, salsas sabrosas desde Colombia con el grupo Niche. Su repertorio de grandes éxitos, sé que es lo que tenemos para ti ahí.

0: Grupo Niche, dándole la salsa al Equino. Enfrentando al Grupo Niche en bachata hoy, el cacique Raulín Rodríguez. Checa lo que trae el hombre. Como dice, maestro.
1: 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Adiós y que te vaya bien.
0: Raulín Rodríguez, representación de los bachateros. Aquí está enfrente.

0: salsa sabrosa con el grupo Niche Bachata Fuera de Liga con Raulín. Solo tú decides. 809-582-1057. Saludos.
1: Buenas tardes, Junior.
0: ¿Qué es lo que dicen?
1: Tranquilo, quieto.
0: ¿Quién de ese lado? Ah, pero espérate, Rubén. Habla ahí, Rubén. Espérate, hay que arreglar esto aquí. Ahora sí, ¿cómo lo hacemos, Rubén?
1: Bueno, lo pusiste difícil,
0: el grupo Niche, dice Rubén. La gente del 2K Plástico 2K ubicando con nosotros. Tú también lo haces. Raulín Rodríguez, grupo Niche. El grupo Niche pica adelante. Sigo ahí. Buenas.
2: Qué sí, buena.
0: ¿Quién ahí?
2: José Abreu, desde el lado.
0: Dime, José, ¿cómo lo hacemos hoy?
2: Vamos a hacerlo con el cacique.
0: El cacique, dije José, lo empata ahí. 1-1 el meneo. En este gran final, dos grandes en salsas, en bachata, fuera de liga, Raulín y el grupo Niche. ¡Hola!
3: ¡Hola!
0: Cuéntame, mi reina, ¿todo bien? Con Raulín, dice la dama. Ajá, qué bueno escucharte aquí. La número dos para Raulín. 2-1 el meneo. En este gran final, miércoles 13 de mayo. ¡Saludos! ¡Hola!
4: ¿Qué dice el hombre de los yaniqueques?
0: ¡Qué loca! habla
4: todo
0: Cirilo.
4: Todo bien, todo bien.
0: ¿Cómo lo hacemos hoy, Cirilo? ¿Qué es lo tuyo para hoy?
4: Vámonos con Niche.
0: El grupo Niche dice Cirilo que es de la línea noroeste. Ahí está la vuelta, 2-2. Sigo en esto. Saludos. ¿Todo bien, mío?
5: Vámonos con Raulín.
0: Te fuiste con Raulín. Ahí está, tiene 3 Raulín, 2 el grupo Niche. Miércoles sabroso. Salsas y bachatas, ¿qué prefieres para hoy? Saludos.
6: Saludos.
0: ¿Es lo que es?
6: Desde Navarrete con Raulín Rodríguez, el caballo, lo más fuerte de Navarrete.
0: Ahí está la número 4 para Raulín. Tenemos que ayudar a Niche. Cheque ahí lo que tiene el grupo Niche para hoy.
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0: Grupo Niche con esto que dice.

0: Ahí están ellos, sigo en lo mío. Hello, buenas.
1: Buenas, me voy con Raulín.
0: Raulín, dice la dama, no hay que hablar con más nadie. Aquí está el hombre, Raulín Rodríguez. Ahí en la vuelta.

0: con el cacique Raulín Rodríguez. Estamos llegando al final del Esquinón hoy miércoles. Volvemos mañana en Salsas y Bachatas, a través de la que no se pierde en el camino la más poderosa de la gran familia de Telemicro.
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0: ¿Sabe cómo es el meneo?
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11: 2:30.
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dijo, ay, tú eres medio mujeriego, pero está bien, te voy a hacer coro. 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Ahora el buen pastor no puede cambiar. ¡Ey! Es el miércoles 13 de mayo.

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12: 3:30.
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0: tardes, bendiciones, bendiciones. Buenas tardes, buenas noches, buenos días. Feliz madrugada para todos y para todas también. Aquí se inicia lo que es la opción de la tarde para que el país se exprese cada día de lunes a viernes. De 5 a 7 de la noche llegamos a ustedes gracias a las ondas hercianas descubiertas por Enrique Hertz y a las más de 100 estaciones de radio del grupo Telemicro, Canal 3 de Aster y todas nuestras plataformas de redes sociales. Caramba, hoy estamos a mitad de semana, hoy es miércoles 13 de mayo 2026. Qué felicidad sentimos nosotros poder estar una vez más para compartir durante estos 120 minutos todo un contenido de informaciones y análisis, entrevistas y, como no, también el comentario de ustedes que forman parte de la materia prima de este programa. Muchas cosas que comentar. Mientras tanto, yo quiero, pues, desde acá a anunciarle que la dirección técnica, como siempre, es de Isaac Maduro. La dirección de cámara está Daniel Lebrón. Por ahí veo a Michael Félix. Yo no sé, a él lo botaron hoy de la casa. Vete.
1: Huyendo la lota por.
2: Eso es.
0: Véteme de aquí, ve para donde tú
3: quieras. Pero él no tiene querido entender, John Hernández. Lo que tú no has querido entender es que yo no tengo casa, que es distinto.
2: Yo le estoy diciendo, sí, él no tiene quien lo vote.
0: Un hombre que está aquí de las 4 de la tarde y entra a las 7. ¿Qué? Dime tú, lo votaron.
1: Huyendo la lota por. Además, en la escuela de locución enseña que usted llega temprano.
0: Sí, pero temprano, entre 30, 20 minutos. No, 4 horas.
1: Temprano.
0: Feliz y contentos. Por ahí está Claridiana Heredia, también un servidor, John Hernández. Contento y bendecido por Dios, me da la oportunidad de compartir con Rafael Lara, María de los Ángeles, José Antonio Peña, Daniel Candelario y Ambioris Rosario. Un día cargado de muchas informaciones. Así que buenas tardes, María. Me gusta tu flow, Mari.
2: Muchísimas gracias, señor John. Todavía tengo aquí esto puesto. En el primer Congreso Internacional de Geopolítica. Estaba ahí, después en otras cosas. Muchas gracias, señor John. Buenas tardes, señores. Hoy es miércoles ya, ombligo de la semana. No sé si se han fijado, pero esta semana va rápido. El mes va rápido. Y el año va rápido. Ahorita, en par de semanas, ya estamos poniendo de nuevo el arbolito. Quédese ahí hasta las 7. Inició la acción.
4: Bien, muy buenas tardes a toda la gente que ya está en sintonía con nosotros. Yo soy Rafael Lara, como siempre. Informaciones importantes para todos ustedes.
1: Bueno, señores, bienvenidos, bienvenidas, que esperamos que te hayan tenido un día totalmente productivo. En mi caso, yo amanecí con el calendario revolteado.
0: Hoy, ¿por qué?
1: Yo pensé todo en jueves.
2: O sea, que tú casi no venías.
1: Exactamente, o sea, yo pensé todo en jueves, no en miércoles. Yo espero que el de ustedes no haya sido así.
2: Él tiene la computadora adelantada.
5: Sí, él adelantó. Sí. Buenas tardes, señores, yo soy José Antonio Peña, como siempre, presto a compartir con ustedes informaciones, comentarios, análisis y esa participación de nuestros amigos que siempre están ahí, atentos a lo que pasa aquí y a llevar las informaciones de sus sectores, de sus pueblos, para que el país y el mundo se entere de qué está pasando en su alrededor. Buenas tardes.
0: Pues mira qué pinta también.
2: Eso es lo que estaba mirando, mira, que el rojo, como pinta. Él es tan blanco.
0: Sí,
2: bueno, resalta más. De colorido, diría mi mamá. Porque mis hermanos son así. Entonces.
5: Pero me encantan las corbatas rojas.
2: Sí, pero te hace resaltar mucho. Te quedan bien esos colores fuertes.
0: Lo de colorido. Así es de colorido.
2: Porque ella es así también.
0: Y le llama entonces a Lara o a Pablo Luis, ¿cómo le llamaría?
2: No.
5: Mi hermana mayor.
1: Morenito blanco oscuro.
4: El negro es la ausencia de luz.
0: Pero está buena esa. Morenito blanco oscuro. Aquí es el único país donde te pone. Y el color indio.
2: Indio. Oye,
1: si tú le tienes odio a Lara, entonces tú le dices prieto.
5: Mi hermana me decía, mira tú, detenido. Sí.
0: Vámonos con los titulares para entrar de inmediato con algunos comentarios.
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0: Bueno, son las 5:08. A esta hora, pues vamos con los titulares. El Congreso Nacional desconoce contenido del acuerdo firmado entre República Dominicana y Estados Unidos.
2: Apartamentos de Figueroa Agosto y César el Abusador se venden por 37 millones en subasta.
0: Interior y Policía niega que Dimitri Borbe será deportado a República Dominicana a pesar de orden judicial de Estados Unidos.
2: Paliza afirma que acuerdo para recibir deportados de Estados Unidos no afecta a la soberanía nacional.
0: Presidente Abinader viaja a Guyana para una firma de cooperación bilateral con el mandatario Mohamed Irfan Ali.
2: Estados Unidos ofrece ayuda humanitaria de 100 millones a Cuba.
0: Procuraduría interroga a Chedi García tras allanamiento por error y robo en vivienda de Chelsea, su hija.
2: Abinader viaja a Guyana para sostener reunión bilateral con Mohamed Irán Ali.
0: El Poder Judicial se reúne con jueces que convocan a paro de labores para el próximo 21 de este mes.
2: El gobierno asegura que empresario haitiano que será deportado de Estados Unidos no ingresará a República Dominicana.
0: Presidente Abinader presenta a República Dominicana como destino de inversión del hemisferio en Congreso Mundial de Zonas Francas.
2: Diputados aprueban proyecto que prohíbe venta de productos azucarados y ultraprocesados en escuelas.
0: La soberanía dominicana no se cede, dice Paliza sobre acuerdo firmado entre RD y Estados Unidos.
2: Diario Libre, 25 años de innovación, lectura y liderazgo en el periodismo dominicano.
0: Facilitarán pruebas nacionales a jóvenes que terminaron bachiller en República Dominicana y residen en el extranjero.
2: Detectan presunta cocaína escondida en la maleta de una mujer dominico-suiza.
0: Por último, Jesús Nova tras pelea con Joseph Cáceres. Nunca ha sido mi intención promover violencia.
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0: Bueno, vamos con algunos comentarios. Fíjense, tenemos que iniciar primero, me gustaría iniciar con el viaje del presidente Abinader a Panamá, donde viajó la noche de ayer para participar hoy en el 12º Congreso Mundial de Zonas Francas. Eso es en Ciudad de Panamá, donde el presidente temprano en la mañana de hoy, pues presentó un discurso en el que a la vez resaltó y a la vez también presentó el modelo dominicano de zonas francas como uno de los principales motores de transformación productiva y competitividad del país. Dijo que República Dominicana es hoy por hoy una de las mejores decisiones de inversión en el hemisferio y que el país ha logrado convertir sus zonas francas en un ecosistema de inversión que integra manufactura avanzada, servicios globales y economía digital, apoyado en la estabilidad jurídica y la capacidad logística. También en su discurso central del evento, el mandatario dominicano, hay que decir que el sector zona franca, de acuerdo a lo que manifestó el presidente Abinader, dijo que el sector zona francas pues genera más de 200,000 empleos y representa más del 60% de las exportaciones nacionales, y que ese sector cuenta con algo más de 850 empresas. Eso, bueno, pues concluido esa parte allá en Panamá, entonces viajó a Guyana, como ustedes escuchan, donde también estará participando en importantes actividades, y creo que también en Guatemala. Es como un periplo en Centroamérica donde estará viajando el presidente Abinader con el propósito de presentar a la República Dominicana como un lugar seguro a la hora en punto de la inversión extranjera.
5: Guyana, que es uno de los países a los cuales la República Dominicana le compra combustible. Imagino que estará conversando sobre esos temas por ahí y buscando algunas facilidades.
0: Sí.
5: Como decíamos el día pasado, el combustible que viene de la República Dominicana no pasa por el Estrecho de Hormuz.
4: Sí, no solo la compra, porque ahora mismo República Dominicana en lo que está más interesado es en la explotación futura del petróleo en Guyana. Así porque es. Guyana sí. Todavía no está produciendo grandes cantidades de petróleo. Uh-huh. Lo que sí se sabe es que hay un gran yacimiento allí y que en el futuro va a ser,
2: de mucho interés. Es la perla de la región, en ese sentido, estos momentos.
0: Mire, por otra parte, decir que el anuncio que se dio ayer de que República Dominicana pues estará recibiendo algunos deportados de Estados Unidos para luego ser repatriados a sus países de origen ha generado muchos comentarios, gran revuelta. Incluso el mismo Congreso se ha manifestado diciendo que desconoce los acuerdos en los que se llegó a cabo, en los que se acordaron tanto República Dominicana con Estados Unidos. Sobre eso, la embajadora de Estados Unidos en el país se pronunció incluso ayer. Hoy se pronunciaron varias personas, entre ellos el ministro de la Presidencia, José Ignacio Paliza, quien ha asegurado que el memorando de entendimiento bilateral, mediante el cual la República Dominicana recibirá deportados de Estados Unidos, no compromete la soberanía nacional.
5: A mí me gustaría que José Ignacio Paliza explique qué entiende él por soberanía nacional.
0: Sí. Incluso el mismo Congreso ha manifestado que desconoce el acuerdo.
2: Bueno, lo que pasa es que para mí ya se vulneró la soberanía, porque la soberanía tiene mucho que ver con que un presidente diga, yo no voy a hacer esto porque no quiero, porque no le conviene al país o porque no nos da la gana. Y que a los dos meses el presidente tenga que echarse para atrás.
4: De hecho, en este momento se está llevando a cabo una rueda de prensa en la Cancillería de la República Dominicana.
2: Sí, así es.
4: Precisamente ahora está hablando el canciller. Y bueno, yo ojalá que sea, ya va a trascender rápidamente los temas, pero precisamente la aclaración.

0: El propio presidente de la República.
1: Entonces hay que ver, pero más adelante vemos lo que dirá el canciller de la República. Ahora,
2: los pueblos soberanos no tienen gobierno sumiso. Y lamentablemente, nuestro país está padeciendo ese mal ahora mismo. ¿Cómo es posible que permitamos usar nuestro territorio, nuestros aeropuertos, por aviones militares extranjeros? ¿Qué busca la República Dominicana declarando?
3: Siendo puente.
2: Y declarando, por ejemplo, como terrorista la Guardia Revolucionaria de Irán.
3: De Irán.
2: ¿Qué busca la República Dominicana? ¿Por qué lo hace?
0: Que no ataquen también esos terroristas, que no le importa nada.
2: Entonces, lamentablemente, eso repito, el canciller debe explicar.
0: Está bien que somos
2: cuál
0: aliados.
2: Es el concepto,
0: pero
2: que tiene de soberanía nacional.
0: Está bien que somos aliados.
2: ¿Cómo es que somos Estados un pueblo Unidos soberano y hacemos lo que nos mandan a hacer?
0: Ajá.
2: ¿Dónde está la soberanía? ¿Dónde está la independencia de la República Dominicana?
3: Dice Paliza que el gobierno del presidente Abinader nunca va a hacer nada que pueda poner en riesgo, bajo ninguna circunstancia, la soberanía ni las mejores prácticas en la República Dominicana. Sin embargo,
0: él tiene que decir eso porque no, es que no le toca así. Precisamente
4: ayer en el Congreso él dijo que no sabía.
3: Exacto. Sí.
0: Pero él tiene que defender.
4: No, ayer el secretario, porque no es Paliza, es el secretario de la presidencia que no sabía ayer.
3: Sí, cierto. Sí.
5: A mí me parece, John, que el gobierno del presidente Abinader está entrampado, por no decir atrapado, entre los Estados Unidos y el accionar del propio gobierno. Es como si Estados Unidos estuviera buscando un no del presidente de la República para entonces actuar en contra del gobierno del presidente Abinader. A mí me parece que tantas cosas no pueden ser coincidencia. Primero, utilizan el territorio dominicano para los aviones que van a invadir a Venezuela, le conceden la pista de las Américas y le conceden también.
2: Y su base aérea militar también, San Isidro.
5: Claro, la base aérea de San Isidro. Luego se da a conocer este tipo de cosas. Pero hay un sinnúmero de actuaciones del presidente de la República en favor, inclinado más bien con los Estados Unidos, que como que va más allá de lo que pueda hacer un Estado soberano por un gobierno amigo, por un país amigo. Parecería como que hay algo y están buscando un no en la República Dominicana para entonces actuar sobre la base de ese no.
0: ¿Por qué nos estamos arrodillando tanto hacia los Estados Unidos? Sabemos que dependemos en muchos sentidos, sobre todo temas económicos, de los Estados Unidos. Nuestro principal turismo viene de ese país, es nuestro principal socio, bueno, aparte de Haití, porque con el único país que tenemos una balanza positiva es con Haití, pero es nuestro principal socio comercial. Pero los Estados Unidos utilizan estrategias que todo el mundo sabe, tienen secretos de los países o de sus líderes que lo utilizan para arrodillarlos. Algo hay que hay que hacer todo lo que ellos digan, y creo que nunca había visto una situación de arrodillamiento de un gobierno hacia los Estados Unidos como este.
5: Lo están alando por la cola al gobierno dominicano. Aquí nunca había venido un secretario de Estado, un secretario de Guerra de los Estados Unidos, y visitaron la República Dominicana. Marco Rubio y Spip Hayes. Visitaron.
0: Aquí ha venido hasta la que limpia el parqueo de la Casa Blanca.
5: Y vienen precisamente, y lo que hablan nadie lo sabe.
3: Mira, Paliza desconoce tanto el tema.
5: Pero Paliza no va a decir otra cosa.
3: Que cuando fue abordado, después de decir lo que dijo, pidió a la Cancillería que convocara,
4: que le explicara,
3: sí, que convocara una rueda de prensa, que es lo que se está llevando a cabo, para que pudiera explicar el acuerdo.
4: Pero
3: desconocía él en su totalidad eso, que no le quedó otra que decir, bueno, vamos a esperar que la Cancillería sea que convoque para que pueda.
0: Señores, déjenme decirle, hay mucha gente que ha querido decir, la Cancillería tiene que explicar, y además van a los congresistas van a solicitar la presencia del canciller en el Congreso para que explique, pero eso no tiene nada que ver con el canciller, aunque es a él que le corresponde. Eso es una decisión del presidente de la República y punto. Sí, claro, sí. Eso no se hace sin que el presidente

0: diga así.
1: Claro.
0: Y que por eso es que yo decía ayer, Dios mío, yo me gustaría tanto saber por qué un presidente tiene que echar para atrás una decisión que ya había tomado y que delante de toda la prensa y los dominicanos dijo que no, que eso no va. Algo grande tuvo que haber pasado para que él eche para atrás esa
2: decisión. Pero en la reunión que hubo de los 12 presidentes de Latinoamérica con Trump, el presidente dominicano no estaba invitado. Al final fue que se dio a conocer de que sí, que iba a participar, y participó.
3: En Mar-a-Lago.
2: Sí, en Mar-a-Lago, en Miami. No estaba invitado. No estaba. Al final.
1: Él fue invitado. Inicialmente.
3: Confirmó todo.
1: Exactamente. Al pero final, él estaba iniciado, pero luego.
2: Es como se que tú no me invitas, John, ¿qué pasa? Y después tú mandas a tu esposa a decir, invita a fulano.
0: Mira, sí,
3: pero oigan qué pasa, miren. Yo
2: hay una cola.
3: Yo le he cuestionado a este gobierno.
1: No, él fue invitado. Oficialmente él fue invitado.
2: Pero mi modo.
0: Se supo después.
3: Yo le he cuestionado a este gobierno que siempre pone la carreta delante de los bueyes. Por ejemplo, ese acuerdo por el tema de la seguridad en las Américas fue firmado en Mar-a-Lago. Ok, perfecto. Pero ningún congresista lo llamó. ¿Qué dice ese acuerdo? ¿Qué establece ese acuerdo? ¿A qué nos comprometimos? Déjeme ver si eso tiene algún choque con la Constitución de la República.
1: Bueno, precisamente por eso el Congreso se pronunció hoy de que reconoce
3: la Constitución. Pero ya el acuerdo está firmado.
2: El acuerdo está firmado.
3: Ahora, el acuerdo, aunque esté firmado, no entra en vigencia hasta que, primero, el Tribunal Constitucional no lo revise y luego entonces el Congreso lo apruebe.
1: Lo apruebe, exacto.
3: Sin embargo, el artículo 128 de la Constitución de la República dice lo siguiente, en la parte D, dentro de lo que son las atribuciones del presidente de la República, aparte de celebrar y firmar tratados o convenciones internacionales y someterlo a la aprobación del Congreso Nacional, ¿verdad? Sin la cual no tendrá validez ni obligará a la República Dominicana.
2: O sea, todo lo que implique la soberanía nacional debe ir al Congreso.
4: Claro. Bueno, yo realmente.
2: Pero a Estados Unidos no le importa eso.
0: Debe importarle a la autoridad dominicana.
1: Es
3: al Congreso que le debe importar.
1: Sí, claro.
2: Eso va más allá del
3: Congreso. Es al Congreso que le tiene que importar. Porque el Congreso es el celador de la soberanía.
2: Tienen miedo de decir nada, diputados y senadores.
3: El Congreso es el celador.
2: Temen que le quiten la visa. Que le cancelen la visa, no dicen nada.
3: No, el problema es el Congreso. Ahí es que está el problema. Ajá. Por ejemplo, este Congreso tiene la manía de invitar funcionarios.
2: A interpelarlo.
3: Cuando tiene que interpelarlo. O sea, lo invita.
2: Sí.
3: No, un congresista no se atreve a interpelar a un funcionario en esta gestión.
0: Por eso es que.
3: No atreve.
0: Por eso es que es necesario que el pueblo dominicano aprenda a dividir el voto, a fraccionar. Si usted va a votar por Luis Abinader, vote por un senador o un diputado de otro partido. Cuando le damos todo el poder, como pasó con el PLD, como está pasando con Luis Abinader, ¿qué pasa? No hay garantías de nada en el Congreso Nacional porque son sellos gomígrafos del Poder Ejecutivo. Miren lo que pasa con los préstamos, es lo mismito. Lo que hicieron ellos lo están haciendo también y peor.
3: Te lo voy a decir ahora. Aquí hay congresistas que prefieren renunciar para ir a ser secretario de Estado.
0: Sí.
4: Claro. Bueno, ya lo han hecho.
3: Congresistas renuncian para ser secretario de Estado.
1: Sí, claro.
3: Mira,
1: claro.
3: Cuando o sea, tú ganaste.
2: Y alcalde que ganaron renuncia para ser ministro.
1: Que eres un funcionario electo.
3: Con legitimidad.
1: Exactamente. Electo.
3: Con legitimidad.
1: Bueno, ahí está el caso de Kelvin Cruz.
3: Ah, bueno.
1: ¿Kelvin Cruz?
2: Oye, también
1: el lío que se armó. De la Vega, exactamente.
2: Pero otro que aspira a presidente, Wellington Arnó.
4: El director de Idopril.
1: De Idopril,
2: exactamente. Pero Wellington Arnó, que aspira a presidente, renunció de diputado. Oye, no calificaba porque para ser director de. Se modificó la ley porque él es abogado, tengo entendido.
5: Sí, él es abogado.
2: Sí, ahí se requiere un ingeniero. Sí. Entonces se requería. Exacto. Se modificó la ley, sí. Pero por Dios, ¿de qué estamos hablando?
4: Bueno, yo realmente soy siempre partidario de la defensa del interés nacional, de la soberanía, sobre todo, independientemente de que hay coyunturas especiales en que yo veo mucha gente aplaudiendo así, mira, interesante, que se metan y se lleven a quien, yo no apoyo nada de eso, pero hay coyunturas especiales en las que, por ejemplo, la posición de un funcionario, por desconocimiento o por cualquier otra razón, debe fijar una posición en torno a lo correcto. Por ejemplo, ese tema del acuerdo para traer deportados a la República Dominicana desde Estados Unidos, lo primero es que se conoció a través de los medios. Un medio responsable hizo la publicación, el país lo conoce. Que el fallo fue ahí del Ministerio de Relaciones Exteriores. Que si eso se iba a dar, y era un tema que ya se había discutido con anterioridad,
1: lo que está haciendo
4: debieron anunciarlo, decírselo al país y explicárselo. Exacto. De manera correcta. En el caso del ministro de la presidencia, José Ignacio Paliza, yo no sé si José Ignacio Paliza ayer desconocía el contenido del acuerdo. Yo no sé. Pero al final de la jornada, lo que hizo fue lo correcto. Si convoca una rueda de prensa el ministro de Relaciones Exteriores al que le corresponde, una acción tal vez
2: el secretario de la presidencia desconocía
4: bueno, por eso le estoy diciendo, yo no sé si lo desconocía. O pero si fue.
2: Él dijo que no sabía.
4: Yo no sé si lo desconocía, pues yo no sé si lo que dice alguien
3: lo que pasa es
4: la verdad o es la mentira o es una acción estratégica. Ahora bien, lo que sí yo sé, lo que está pasando en este momento es lo correcto y es lo que debió pasar con anterioridad.
1: Exactamente.
4: Que sea el Ministerio de Relaciones Exteriores quien le explique de manera pormenorizada al país en qué consiste ese acuerdo y el alcance.
0: ¿Y por qué tienen que esperar que el asunto se dé?
4: Bueno, eso es parte de lo que estoy diciendo, sí. María, que falló el Ministerio de Relaciones Exteriores en ese sentido. Eran ellos porque en este país y en este mundo todo se llega a saber.
0: La comunicación.
4: O sea, la comunicación no hay nada oculto. Todo se llega a saber.
3: Una pregunta. ¿Por qué, como dice Lara, no lo explicaron? Ahora, ¿por qué dejar que la señora embajadora lo explicara?
1: Sí.
3: Cuando a ella no le incumbe, con todo el respeto que me merece la embajadora, pero a ella no le incumbe ese tema. Eso es un tema nacional.
0: Bueno, quizás por miedo.
3: Eso es un tema nacional.
0: Quizás por miedo.
3: Y ella sale a decir lo que el gobierno no dijo.
0: Quizás por miedo a enfrentar a la sociedad.
4: La embajadora
0: dominicana
4: le pregunta al gobierno, mire, ¿puedo decir tal cosa?
3: No.
4: O lo dice cuando.
3: Es que eso es un tema nacional.
0: Pero ella lo dijo primero. Ella fue que lo puso en sus redes sociales. Primero
3: que
0: la autoridad dominicana. Mira lo irresponsable que son.
4: Pero es que el acuerdo, es que el acuerdo, por ejemplo, ¿cuánto? Hace un mes y tanto, o casi dos meses, que se dio el acuerdo del escudo de las Américas.
3: Ajá.
4: Entonces eso debió darse en ese momento. Ahora,
0: pero nadie dijo que eso venía.
4: El tema de la embajadora, bueno, ella es que decide cuándo.
3: No, tú me invitas a tu casa.
4: No. Ajá.
3: Tú me invitas a tu casa.
4: Aquí no hay control con los embajadores.
3: No, aquí no hay control.
4: Ellos hacen lo que le da su gana.
3: Ahí entonces cobra vida la pregunta de Peña.
4: ¿Cuál?
3: ¿Qué es soberanía nacional?
1: Exacto.
3: ¿Qué es soberanía nacional?
4: La soberanía nacional hoy, ¿sabe cómo se está dando? El que tiene independencia
0: económica.
4: El que tiene independencia y soberanía es el que es autosuficiente en la gestión de su país. Por ejemplo, China le puede decir al mundo, mire, esto, y decírselo con energía. Porque dependen algunas cosas, pero puede hablar duro. Ahora, paisito como lo nuestro, es solo el aspiracional.
1: Lo cierto de todo este tema es que, una vez más, la comunicación del gobierno
3: volvió a fallar.
1: Vuelve y falla.
5: Vuelve a fallar.
1: Una vez más.
2: Intencionalmente.
1: Es algo.
2: Intencionalmente.
1: Intencionalmente o no, pero siempre se ha visto que una de las grandes debilidades de este gobierno está en la comunicación institucional. Si se comunica, quizá puede traer una reacción, pero no, por lo menos a unos que otros puntos, estuviera la gente de conocimiento. Claro. Pero al no haber una información hasta ahora, que hay una rueda de prensa.

0: Claro. ¿Quién le garantiza a la República Dominicana, a ese país soberano de José Antonio Peña, que es cierto que el acuerdo implica no traer haitianos a República Dominicana, no traer delincuentes a República Dominicana? ¿Quién le garantiza eso a la República Dominicana? De lo que vengan, sean angelitos lo que traigan a República Dominicana.
1: Ahí está. Nadie, la pregunta
2: ya, que ya yo no estoy seguro.
1: Súbelo, Eduardo.
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4: 5:30.
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3: Las 5:37 minutos. Gracias por mantener la sintonía con La Opción de la Tarde para que el país se exprese. Ante la convocatoria a un paro de labores programado para el próximo 21 de mayo por más de 200 jueces y juezas, la Dirección General de Carrera Judicial se encuentra reunida en un intento por desactivar la movilización. Así lo informó Dante Osuna, presidente de la Asociación de Jueces de Paz, quien señaló que fueron convocados a un diálogo con las asociaciones que apoyan el paro. El objetivo del encuentro es buscar una salida negociada que evite la paralización de los tribunales a nivel nacional. Buena, buena iniciativa esa.
4: Yo quiero compartir una frase que me gustó, que encontré en uno de los medios.
3: ¿Qué dice?
4: ¿Qué frase? Dijo Melanio Paredes, dice: el barrio ha tomado por asalto a las escuelas.
5: Ese es mi tema de hoy.
3: El barrio.
4: Qué bueno. Ha tomado por asalto a las escuelas. Sí. Y se refiere justamente a todos los problemas que se están suscitando en las escuelas dominicanas.
5: Uh-huh. Es cierto.
4: Es el tema de Ambiori, qué bueno, te lo dejo ahí.
3: Sí. Vámonos con la gente para que también se pueda expresar libremente. 688-0715, 682-8016. Nuestro número de WhatsApp, 413-9330. Eduardo, dame la primera. Buenas.
6: Muy buenas tardes, gran equipo. Pedro Rojas, como siempre, en sintonía. Pero aquí hacen los negocios y los tratados como capaperros, como lo decían antes. ¿Por qué no hacen tratado para la gente que necesitan operarlo de escasos recursos? Se lo lleven para un país de esos, operarlo gratuitamente. Que una gente que necesite algo, que de allá para acá hay un padrino y lo apadrine. Trae basura para acá. Trae gente que sus países no lo quieren para coger para acá. Más gente lo que hay aquí y más que lo tenemos con todos los que tienen aquí metidos. Más gente. Tenemos que pararnos en dos patas y frenar esos tratados. Esos tratados, los políticos lo que hacen es, entre ellos el presidente, hacer esos tratados para que le presten, abrir la puerta para cogerme emprestado, que tampoco se sabe lo que hacen con eso, tener el país más jodido. ¿Qué condición hay aquí para tener esa gente aquí? Si con los precios de aquí, mira cómo están. Sí. Y los dominicanos viven como vivimos. Esa gente que viene para acá, ¿quién lo va a mantener aquí?
3: Bien, muchísimas gracias.
6: Tenemos que estar ojo visor con eso. Pase muy buena tarde.
3: Gracias por su comentario. Buenas tardes. Hola.
7: Buenas tardes, Opción de la Tarde. Yo quisiera saber qué se han hecho Nuria y Alicia Ortega, que ahora es que hay gente cobrando sin trabajar en este gobierno. Ahora es que hay corrupción en este gobierno. Personas que nunca han trabajado en el Estado y en ningún lado, y hoy están cobrando sin trabajar, pero eso no lo denuncian ellas. Parece que ellas también tienen su botella.
3: Bien, gracias. Gracias. Aló, buenas tardes. Vamos a respetar a los demás. Buenas. Aló, buenas.
8: Buenas, John. ¿Cómo estamos?
3: Bien, cuéntenos.
9: Inicio. ¿Cuánto tiempo?
8: Hola.
3: Sí. Dime, Dionisio. Se fue, dame la próxima, Eduardo. Buenas.
10: Buenas tardes, muy buenas tardes. Hola. Ramón Rodríguez, ¿cómo se sienten?
3: Estamos bien, Ramón.
10: Una nota luctuosa y muy sentida. Falleció ayer la señora Cosette Josefina Fermín Ulloa. Era la esposa del mayor general Rafael Guillermo Guzmán Acosta y madre del general retirado Guillermo Fermín Acosta. Sí. Guillermo
5: Guzmán Fermín.
10: Guillermo Guzmán Fermín, gracias por la corrección. Fue velada en la funeraria de la Abraham Lincoln, de la funeraria Blandino. Empezó el velatorio a eso de las 10 de la mañana de hoy y fue sepultada a las 3 de la tarde. Así es que desde aquí le expresamos nuestro más sentido pesar.
3: Gracias, Ramón. Aló, buenas tardes. No, hola, buenas.
11: Buenas, ahora entró.
3: Cuéntanos, sí, Dionisio. Señor.
11: Oye, todo bien, oye. Oye, Yogi María.
3: Dímelo. Sí.
12: Te escucho.
11: Él tiene un tema demasiado importante. Esto es del nacionalismo con respecto al problema de los deportados presos que están en otros países. Eso que yo siempre he dicho, me he mantenido toda la vida luchando por la nacionalidad de mi país. En estos momentos, cumbre esta hora, hombre como Rodríguez, el obispo, y el fenecido Joaquín Balaguer, que eso era difícil ver este problema que estamos viviendo en este país. Eso indica, amigo Lara, amigo María, eso se llama, decía Balaguer, injerencia. No tenemos independencia en este país. Ahora yo me pregunto, Dionisio 22, ¿dónde están los nacionalistas dominicanos? ¿Dónde están los nacionalistas que las elecciones del 20 y del 24 fueron a acompañar a Pompeo cuando vino aquí para cambiar la percepción política? Que salgan ahora es el momento cumbre, y el Congreso de la República Dominicana tienen que interpelar de una forma u otra, porque nosotros, los hijos de Machepa, los de abajo, los que pensamos en mi tierra, en mi país, hay que oírnos a nosotros, ser problema no se sabe. Por eso que yo siempre he dicho que la moral y cívica, la historia patria, hay que llevar a la tabla, porque la nueva generación que estamos viviendo ahora mismo es nula, estamos viviendo.
3: Gracias, Dionisio. Buenas tardes. Continuamos con la gente. Vamos a tratar de extender...
9: Desde el manguito, como cada tarde, reportando las...
3: Para que fluyan más llamadas. Sí, vamos a tratar de ser más breve.
9: Sintonía, mi programa favorito para escuchar. Excelente programa. Mire, yo en verdad, como me paso mayormente el tiempo trabajando, saco un tiempo para escucharlo en verdad ustedes. Pero yo le quiero decir una cosa. No sé si es una ley que está en el Congreso, no sé en qué lugar. Yo escuché eso, pero le voy a decir algo. Estoy de acuerdo que se regule los medio eso que están en las redes sociales. ¿Usted sabe por qué? Eso que se enganchan a ser periodistas, que esos canales se regulen, porque están haciendo mucho daño. Señor, usted entra a las redes sociales y usted ve, fulano falleció, pero fulanito no falleció, es mentira. Ellos inventándose para que sí, crear a monetización para ellos, que le ingrese dinero.
3: Gracias por su comentario. Queremos agradecer la sintonía que nos están reportando la gente a través de nuestro canal de YouTube. Entre ellos está Lidia Ramírez. Dice Lidia, buenas tardes para todos. Walquiria también está reportando desde San Pedro de Macorís. Lidia desde Azua. Jotin Abreu también está con nosotros. Gracias, Jotin. Augusto Rafael 9947 dice, buenas tardes, mis directos amigos. Bendiciones para ustedes desde Altamira, Puerto Plata. También queremos agradecer, con nosotros está en sintonía Johnny González, Rafaelito Martínez, asimismo también con nosotros Olga Reyes, Mártire Gómez, reportando la sintonía a través de nuestro canal de YouTube, está Carmen Frías, gracias también a Elvin Ciprián Martínez, gracias a Elvin, también a Rafael Méndez o Rafaelito Méndez. Gracias a Rafaelito, gracias también a Ismael Mateo, igualmente Buenaventura Baez Sánchez, gracias igualmente a Monchi Hiraldo, como también a Charo Lebrón. Igualmente gracias a Tito Peña la Antigua, como Esteban Amador y Víctor Fidel Santana. Más adelante estaremos pues también tomando los mensajes que ustedes nos reportan a través de nuestro canal de YouTube. Mientras tanto, seguimos con la gente. Buenas tardes. Hola.
13: Buenas tardes, la opción Eddie Santana desde Barahona.
5: díganle a Dionisio 22 y a Zeneda Guzmán que de parte mía tienen vacaciones por 3 meses. Hey, que no llamen, que tienen vacaciones.
3: No, no, aquí todo el mundo puede llamar.
4: Es importante.
3: Todo el mundo tiene derecho a expresarse, a llamar.
4: Son gente con inquietudes.
12: Exactamente. Y sácame a Zeneda, porque Zeneda tiene mucho que no llama.
3: Sí, tiene muchísimo.
12: Tiene mucho que no llama.
3: Este programa se creó para que el país se exprese. Ahora, que usted le pueda decir que sean más breves es otra cosa, pero todo el mundo aquí puede llamar diariamente. A lo buenas.
13: No, está bien.
3: ¿Sí?
13: Adelante.
14: Buenas tardes.
3: Diga usted.
14: Estoy llamando en el día de hoy para una reflexión de los padres.
3: Diga.
14: En una escuela de aquí de Los Frailes sucedió un caso hoy con 2 niños. Aparentemente estaban jugando de mano o peleando. El asunto es que uno de ellos clavó al otro, como decimos, y le dio un golpe contundente en la cabeza. Tuvo que ir el 911 a buscarlo porque el niño estaba convulsionando y hasta la policía tuvo que ir para allá. Padres, tenemos que sentarnos a hablar con nuestros hijos para educarlos, no soltarlos como chivos sin ley en lugares de esparcimiento sin saber qué están haciendo. Pregunten, corrijan, verifiquen sus mascotas, a ver en qué están nuestros hijos para que podamos ver en qué ellos están, porque si no lo hacemos así, estamos criando gente con lagunas que luego saldrán a la calle a hacer lo que no queremos.
3: Gracias por su comentario. Última de este bloque. Buenas.
15: Esa es otra cosa también que pasa aquí, que los medios de comunicación es la parte donde uno puede defenderse, y cuando uno va a decir algo de una persona, a eso no se puede. Entonces no se puede decir dónde está Alicia, Ortega y Nuria.
4: Pero usted lo está diciendo.
16: No, que busque en Google la dirección.
4: Claro, usted lo está diciendo, pero nosotros no podemos hacernos eco de una apreciación suya.
3: Exactamente.
12: Yo no le tengo un GPS.
16: No. Ellos saben, eso no
3: sabe. Y usted lo expresó.
4: Aquí se habla.
3: Se le dio la oportunidad.
16: Y ellas tienen una dirección pública.
4: Correcto, sí, sí, eso es así.
3: Claro que sí.
4: Además, el programa más democrático es este.
12: ¿Sabes qué, Balaguer? Me hicieron un cuento de Balaguer. Claro, produjo que Dionisio habló de Balaguer y están mencionando a Balaguer. Balaguer mandó a uno de sus funcionarios a representarlo a una nación. Bueno, se estila que ese funcionario, cuando retorna, tiene que rendirle cuenta al jefe de Estado, informe de lo que hizo.
3: Sí.
12: Y el funcionario le está rindiendo el informe y le está diciendo las bondades que destacaron. El país que lo iba a recibir, con el que se iba a reunir, y Balaguer, ya la segunda, tercera bondad, le dice: ¿y qué quieren?
3: Exacto.
12: Me dicen que dijo Balaguer: ¿y qué quieren? No, y destacaron esto, pero ¿qué quieren? Y destaque, bueno, y después Balaguer, después el funcionario le dijo: mire, y ellos están solicitando, dice, querían algo. Él le cuenta lo que quería. Y Balaguer parece que se lo encontró demasiado lo que pedían. Y al final, me disculpan los oyentes, pero eso lo dijo Balaguer, una persona que estaba ahí fue que me lo contó. Al final le dijo, y no le pidió que se bajaran los pantalones.
17: Ay, mi madre, Dios mío.
3: 5:50 el comentario de María de Luz.
4: María, un señor. Dice un amigo mío que los acuerdos de Estados Unidos son como la famosa frase de Jalisco: nunca pierde, y cuando pierde arrebata, porque los americanos nunca empatan. O ellos ganan o arrebatan. Ese escudo de las Américas violenta la soberanía de todos los países que participaron en esa reunión.
17: Ayer. Pero
4: no la menor duda.
12: Pero fueron seleccionados.
17: Pero exacto, claro. Fueron seleccionados.
12: Fueron seleccionados. Tú.
17: ¿Y por qué por qué ustedes creen que los Estados Unidos, específicamente el actual presidente Donald Trump, está empeñado en colocar presidentes en los diferentes países de la región? ¿Por qué ustedes creen en colocarlos para que sus intereses estén protegidos, no los intereses de nosotros? Pero ellos son los papa upa de la matica,
4: los gendarmes del mundo,
17: y detrás de ellos es que todos quieren seguir, que a propósito el presidente Donald Trump, que viene siendo el presidente del mundo, se encuentra en estos momentos en China. Primera visita después de, desde el 2017, que un presidente no visitaba a esa, ese país, ese gigante asiático. Y es bastante interesante esa visita, sobre todo en los momentos geopolíticos que estamos viviendo en este, desde el 2017.
3: ¿Fue el mismo Trump?
17: Sí, el mismo. Sí, sí. Ajá, el mismo, o sea, pero sí. Algo busca él ahí. Uh-huh. El apoyo de ese, ese presidente Xi Jinping, que no sé si ustedes se fijan, que los chinos son bastante tranquilos, bastante sosegados. Cuando dan un golpe, lo dan en silencio. La economía china, para mí, siempre digo, es China es económicamente capitalista y socialmente comunista. Vamos a ver qué sale de esa visita que hace Donald Trump por segunda vez a China y este encuentro de esos dos grandes líderes mundiales, porque esos sí son dos líderes mundiales, porque sus decisiones afectan, por lo menos con una palabra, afectan a millones de personas en el mundo. Decía que es importante por la situación geopolítica que estamos viviendo en este país, y precisamente hoy se llevó a cabo, imagino que está casi finalizando, si no ha finalizado ya.
16: Ayer para ellos, María.
17: Ayer, sí.
16: Sí, para ellos.
17: Sí, porque son 12 horas
16: en,
17: de...
16: En China ya es jueves.
17: Sí, son 12 horas de... De diferencia, sí. Pero yo estoy hablando aquí en el patio, en la República Dominicana, se llevó a cabo el primer Congreso Internacional de Geopolítica, sumamente interesante. Quiero felicitar a mi amigo y colega Manuel Cruz, quien es un joven brillante que... Gracias a Dios recibió el apoyo de muchas personas para poder realizar este evento internacional con la participación de 5 o 6, me parece, expertos internacionales que nos pusieron al tanto de todo lo que está sucediendo a nivel internacional con esta guerra de Irán, cómo nos afecta. Bueno, estuvo ahí Paliza. Esta mañana el ministro de la presidencia, pude escuchar su conferencia bastante interesante sobre la economía y los desafíos de la República Dominicana, las medidas que está tomando el gobierno. Y creo que el que cerraba era el expresidente Leonel Fernández. Vi que estaba para las 3 de la tarde, pero... Parece que se corrió un poquito. Sumamente interesante este tipo de evento, y sobre todo que haya tenido tanta acogida. Para allá todo el mundo quería ir. No es solamente que si Planeta Lofoque, que si la Casa ETA, que si la mansión de aquella. No, tenemos que centrarnos en las cosas serias y en las cosas que verdaderamente nos afectan. Y por eso estoy tan contenta de que Manuel y su evento hayan tenido tanta acogida. Y por último, me he dado cuenta que el Partido Revolucionario Dominicano, quien es el más afectado, según esta encuesta Gallup, que yo le confieso, yo siempre he creído en esta encuestadora, pero la verdad es que está descuadrada por todos lados. Y en esta ocasión me he dado cuenta que el gobierno no ha rechazado que el PRM tiene un 30%, o mejor dicho, el PRM no ha rechazado que tiene un 30%, porque si rechaza el 30% que hoy en día tienen, mucho menos que lo que sacaron por primera vez, un 35%, cuando sacó el 35% que Luis perdió, entonces estaría rechazando que el presidente de la República tiene un 51% de aprobación, y esto no pueden ellos discutirlo. Pero definitivamente me llama tanto la atención que su partido tenga un 30%, que su gobierno tenga tan mala aprobación, y que el presidente siga con esa valoración como si nada estuviera pasando en la República Dominicana. Súbelo, Eduardo.
3: Continuamos con nuestra ronda de comentarios. Es tiempo de escuchar el comentario de Rafael Lara.
18: Bien, muchísimas gracias, John, y a toda la gente que está en sintonía con nosotros. Bueno, realmente es histórica la visita del presidente norteamericano Donald Trump a China. Es, como ya ha dicho María, la segunda vez que acude a esta nación y precisamente las dos ocasiones con el mismo presidente Xi Jinping. Hay que recordar que en el pasado gobierno norteamericano que encabezó el presidente Joe Biden, lo más cerca que estuvo un funcionario de alto perfil fue Nancy Pelosi en el 2022, pero visitó Taiwán.
17: Visitó Taiwán.
18: Y recuerde, sí.
17: Donald Trump le dijo, es una loca.
18: Sí, una situación bastante complicada, sí, la que se produjo allí, donde, por ejemplo, se produjeron situaciones supuestamente de práctica, de bombardeos y ese tipo de situaciones que precisamente se dieron en momentos en que a China iba a celebrar su vigésimo congreso para esa fecha y se produjeron una serie de situaciones dentro de esa tensión que se produjo en ese momento que lo que uno observaba era que fue a desalborotar las avispas, como dice el pueblo. Eso es lo más cerca que estuvo en el pasado gobierno, pero Donald Trump, que es más de dar la cara, y ha acudido de manera personal a la República Popular China. Miren, señores, la protesta de los jueces de la República Dominicana, la que tienen pautada para el 21 de mayo o la que tenían pautada, ahora no sabemos porque hay una parte que se desvinculó del llamado a manifestación de los purpurados, de los el color, ¿cómo se llama? ¿Cuál es el color de
17: morado?
18: El color, sí, los purpurados. Ajá. ¿Verdad?
12: Pureza.
18: ¿Eh?
12: Pureza.
18: Sí, eso el color, o sea, el color, el entorno de un salón de audiencia que le llama a solemnidad y ellos lo exigen, ¿eh? La solemnidad de un salón de audiencia. Fíjense que cómo han cambiado las cosas en el mundo y en nuestro país. Hasta hace mucho tiempo usted escuchaba que cualquier ciudadano maneja la frase de que mire, los jueces hablan por sentencia, queriendo decir que después que un juez emitió su decisión a través de un escrito, eso solo tal vez otro tribunal puede quitarlo, y ellos no defendían ni se referían a eso en ningún otro escenario. Eso cambió en ese país. Eso cambió. Ya hoy los jueces, ustedes se fijan que emiten una sentencia y van a los medios de comunicación a defender su decisión como si nada pasara. O sea, los jueces salieron del escondite. Entonces, me preocupa esta manifestación, la manifestación de jueces de la República Dominicana, reclamando reivindicaciones y señalando supuestos manejos que ellos entienden irregulares dentro del presupuesto de la Suprema Corte de Justicia del Poder Judicial. Una situación que es sumamente preocupante. Cuando en un país le convocan y le dicen a usted, mira, los jueces se van de huelga, lo próximo que usted puede esperar es que los miembros de la policía le digan, nosotros también nos vamos de huelga. Uh-huh. Y elijan un día para salir de huelga. Sí. O sea, una situación como insólita, preocupante, donde ningún sector profesional como quiere preservar esa mística de lo que es su dinámica de trabajo. Porque no pueden los jueces, por ejemplo, diseñar una labor de reclamación, una jornada de reclamación de sus beneficios de otra forma, que no se le vea colocándose al común, colocándose como hacen los transportistas, como hacen los profesores que están desacreditados, como hace el barrio que sale a la calle a quemar goma y a paralizar. O sea, un juez, señores, un juez, la solemnidad de un juez Oh, pero, y cuando usted vaya y se siente frente a ese juez con un tema judicial y usted le vea la cara, y ese era el que estaba vociferando, fue el que salió de su trabajo a paralizar el país, esa importante labor de justicia. Óyeme, yo pienso que la gente en este país, es verdad que estamos como locos en esta nación, que yo no sé quién es que nos va a detener en esta carrera hacia el desorden que tenemos. Pero óyeme, deben haber dos o tres cabezas que se paren y planteen las cosas correctamente para preservar el orden, señores, para preservar el respeto. Porque eso a mí me parece insólito. Que un juez esté llamando a protesta, a paralizar su trabajo, a paralizar la labor de administración de justicia en un país. No, no, no. Eso no puede ser.
12: Yo no conozco el precedente.
18: No, o sea, yo no. Pero cada día uno ha perdido la capacidad de asombro. Porque es verdad, cuando desde que usted empezó a ver que aparecen jueces que cantan, bailan y se zapatean, entonces ya usted empieza a perder la capacidad de asombro. La manifestación, que no sé si se va a realizar el 21 de los jueces, pero ojalá que desistan de eso y que no enseñen de manera tan clara el refajo, porque la verdad es que es muy lamentable en el Poder Judicial.
4: Un aportecito histórico ahí, ¿sí? A raíz de que mencionaste Taiwán.
18: Sí.
4: Mucha gente a veces no sabe de dónde viene Taiwán. A raíz de la revolución china,
18: sí.
4: Taiwán anteriormente se llamó Isla Formosa, y es lo que le sirve de auxilio al gobierno de Chiang Kai-shek cuando tiene que salir corriendo, sí, y junto, sí, con un grupo
18: cuando perdió de Mao Zedong.
4: Exactamente. Junto con un grupo de norteamericanos y sus seguidores, tiene que salir corriendo, entonces se ubican en Isla Formosa, sí. Y posteriormente cambia entonces el nombre de Taiwán. Y a propósito de lo que decía María, economía capitalista y socialmente comunista surge justamente a partir de la revolución cultural china. Cuando Mao viene con su ejército conquistando territorio, viene eliminando toda lo que podía ser parte, lo que podía representar parte de la antigua China, que era un país pobre anteriormente.
18: Sí, sí, claro.
4: Pero llega un momento en que Mao hace conciencia y dice: oye, los campesinos no tenemos la posibilidad de producir grandes capitales. Hay que establecer juicios populares para determinar si se elimina o se le salva la vida a esta gente que saben producir dinero. Y se comienza entonces a tomar una decisión distinta. Sí, y mucha gente con grandes capitales comienza a salvar la vida, y es lo que da la oportunidad a China de tener entonces esa
18: sobre todo a instancia de Deng Xiaoping, que era el que tenía una visión más abierta de lo que era el manejo de la economía en China. Pero eso es objeto de un programa y análisis. Sí, pero
19: magnífico.
20: Solo Eduardo.
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2: Gracias por mantener la sintonía con La Opción de la Tarde para que el país se exprese. Son las 6:10 y nosotros queremos, bueno, pues en este momento darle la bienvenida al pastor Víctor Tiburcio. Él es el presidente del canal Aliento Visión en la ciudad de Nueva York, en Queens, y también es un pastor en la iglesia en esa misma zona de la ciudad de Nueva York. Pastor, bienvenido una vez más. Creo que es segunda vez que está con nosotros acá.
3: Sí, sí, muchísimas gracias, John. Saludos a todos y a la radio audiencia. Es un privilegio para mí el poder estar acompañándoles en esta hora.
2: Sí, usted tiene una actividad, creo que a partir de mañana, ¿verdad?
3: Sí.
2: Aquí en el país.
3: Mañana jueves hasta el sábado 16 tiene lugar lo que se llama la Consulta de las Américas de Liderazgo, Literatura y Teología en lo que es ahí el Salón La Fiesta del Hotel Jaragua. Es gratuito, es abierto a toda las personas que quieran participar, y es una convocatoria de liderazgo evangélico latinoamericano para de todas partes. Vienen desde Chile, Argentina, Perú, Ecuador, Bolivia, etcétera, etcétera.
4: ¿Y qué aborda?
3: El Caribe. Bueno, estamos abordando estrategias teológicas de cómo fortalecer más el avance del evangelio completo en toda Latinoamérica, cómo acompañar a los pueblos y naciones latinoamericanas, y también parte del objetivo es editar un libro de teología sistemática desde una perspectiva hispanoamericana y especialmente desde el evangelio completo. Y para ello entonces estamos en esta consulta, que se dan cita a los más connotados líderes y teólogos del evangelio completo.
4: Pastor, ¿cómo hacer avanzar el evangelio, sobre todo captar jóvenes con los desafíos que hay o que tiene las iglesias y creo que muchos sectores por delante con las redes sociales y todo lo que está pasando en el mundo?
3: Bueno, es un reto. El tiempo que estamos viviendo es un tiempo advertido inclusive por la misma Biblia. Cuando uno lee a Primera de Timoteo capítulo 3, encuentra el carácter de la gente de este tiempo y parece una radiografía, una descripción exacta del carácter de la gente de este tiempo y especialmente de las nuevas generaciones. El reto siempre ha estado, siempre ha existido adversidad. Para lo bueno, la Biblia advierte de ay de aquellos que a lo malo llaman bueno y a lo bueno llaman malo. Es una tendencia natural del corazón.

0: está pasando ahora, inclusive con este término de la posverdad, ya uno no sabe lo que es verdad y lo que es mentira, y lo que es mentira se convierte en verdad.
1: Sí, esa lucha del relativismo, de que mucha gente cuando escuchó la famosa fórmula de Albert Einstein de la relatividad, entendió que eso se aplica a la moralidad, lo cual no es verdad, pero hay gente que le conviene hablar del relativismo para precisamente evadir las consecuencias que trae una serie de situaciones. Y detrás de todo lo que hay en el fondo es que tarde o temprano todos vamos a ser juzgados por Dios. Y si esa verdad permanece y es verdad, todos vamos a ser juzgados por Dios, todos vamos a tener que comparecer ante el tribunal del Dios del cielo. Y eso es muy fuerte cuando la gente precisamente se ha negado a vivir de espaldas a ese Dios. Pues lo mejor es evadir eso, negándolo o diciendo que no existe ninguna verdad absoluta, que todo es relativo, etcétera, etcétera. Y obviamente esto no es nuevo, son semillas que se han sembrado desde muy viejo, desde tiempos antiguos. Hay un libro que se llama El origen del ego moderno, escrito por un interesante sociólogo y teólogo norteamericano, que habla de la semilla que sembró desde Francia Rousseau al comenzar a plantear que en una obra que escribe autobiográfica, donde él le echa la culpa a la sociedad porque él robó, y alegó que él robó porque la sociedad lo había presionado, que era la sociedad que le había presionado, que es la sociedad la que te presiona a ser exitoso, que es la sociedad la que te presiona a ponerte una ropa, un traje elegante, que es la sociedad la que te presiona, que no eres tú, y que por eso él robó y justificaba de esa manera. Pero es lo que le estaba respondiendo básicamente a un escrito autobiográfico, el primero en el género.

0: Agustín, no, yo robé porque la sociedad me presiona, la sociedad es la que tiene la culpa, y de ahí nace entonces una serie de líneas de pensamiento que se van desarrollando hasta llegar al tiempo en que estamos viviendo, donde hay gente que está diciendo, no, yo no soy culpable de eso, la sociedad es la culpable, el sistema es el culpable del mal, yo no tengo absolutamente nada
1: ladrones,
0: que ver.
1: Los ladrones del Estado, sí. Que los culpables son el sistema.
0: Exactamente, entonces esa línea viene desde muy atrás, lo único que en este momento está no solamente ya floreciendo, sino que se está multiplicando en un ángulo que ya es irreversible. El ser humano tratando de evadir la responsabilidad de darle la cara a Dios. Y por eso, por ejemplo, hay cuatro que se pueden llamar los cuatro jinetes del apocalipsis. Ahí está, en este caso, Darwin, quien plantea, no, todo es naturalismo. Todo es producto de la evolución. No existe ningún Dios. No, esto no es producto de un ser que te diseñó con propósito. Tú eres producto simplemente de la casualidad. Una explosión, como le están llamando ahora con el Big Bang. El otro de esos cuatro caballos del apocalipsis viene siendo también Carlos Marx, con el asunto de la justificación de que todo es materialismo puro, y de que el sistema, las clases sociales, etcétera, etcétera, por ahí se va la cosa. Se fueron montando cosas, se llega inclusive hasta el caso de este señor que sexualiza la psicología, en este caso la convierte en la psicología como un instrumento de sexualización, hasta llegar al tiempo en que estamos viviendo, y nosotros, en este caso,
2: Simon Freud.
0: Sí. Entonces, en este tiempo, todas esas ideas se fueron montando una sobre otra para tener lo que tenemos en este tiempo.
2: Pero, y me disculpa quizás el atrevimiento de mi parte, pero no está, por ejemplo, en el contexto actual, la Biblia desactualizado, como que raya un poquito con la realidad que está viviendo el mundo.
0: Un mundo
2: tan simplista como el actual.
0: Todo lo contrario. La Biblia le da la respuesta al ser humano para sus problemas, para sus necesidades. Históricamente está establecido. Históricamente, lo que pasa es la rebelión del corazón del ser humano. Por ejemplo,
1: pero eso iba a decir, da esa respuesta para el que cree.
0: Claro, obviamente la Biblia también dice que el Evangelio es para el que cree.
1: Exacto.
0: El que no cree lo va a justificar y va a buscar 20,000 maneras.
1: Así es.
0: Pero en el fondo subyacente lo que está es esto. Todos tratamos de evadir esa realidad que dice Hebreos 9:27. Está establecido que el hombre muera una sola vez y después le espera el juicio con su Dios.
3: Pastor, ¿y cómo transformamos la sociedad para adecuarla a la Biblia?
0: Es interesante, todo comienza uno por uno. La Biblia plantea la revolución más poderosa que puede haber, que cada uno de nosotros sea capaz de arrepentirse, de reconocer que ha fallado, que ha vivido de espaldas a Dios, y volverse de corazón a Dios, obedeciendo lo que Dios dice. Cuando eso ocurre, ocurre una revolución personal, donde el ser humano que vivía sin paz, que vivía sin gozo, y por eso tiene que estar bebiendo para poder tratar de meterle un poquito de sensación, de que hay un poquito de goce, el ser humano que vivía con una familia destruida, cuando el Evangelio llega a su vida, es restaurado. Y cuando yo como hombre vengo y me alineo con lo que Dios dice en su palabra, mi familia entera comienza a alinearse. Y eso comienza y se alinea a una familia. Y si se alinea a otro hombre y se alinea a una familia, la sociedad va a ser cambiada. Contrario a la famosa teoría de que es el sistema que hay que cambiar. Todo eso está demostrado. Intentaron cambiar el sistema, que es el equivalente a cambiarle al gusano la manzana. le cambiamos la manzana 20 mil veces al gusano y la va a volver a putrefactar, porque el problema no es la manzana, el problema es el corazón, es el gusano. Entonces el problema no es el sistema.

0: El problema somos nosotros los seres humanos, que tenemos un corazón egoísta, malo, aberrante. Y dice la Biblia en Génesis capítulo 6, versículo 5, que el corazón del ser humano es permanentemente en tendencia hacia el mal. Esa es la inclinación que tenemos. Y lo único que nos puede librar de eso se llama Jesucristo, el único que puede cambiar el corazón del ser humano.
1: En medio de todo ese sistema de la sociedad, ¿qué tan difícil resulta el trabajo para las iglesias evangélicas?
0: Bueno,
1: de convencer, de llevar ese mensaje y de hacer entender lo errada que va caminando en torno a los hechos.
0: Resulta un poquito cuesta arriba. No es fácil predicar el evangelio en una sociedad donde la mayor parte de la gente no quiere saber del evangelio, porque el evangelio representa un peligro realmente para mucha gente, para muchos negocios, para muchos sistemas, y hay gente que no quiere que se predique el evangelio. Pero la Biblia dice, lo dice el Señor Jesucristo, que el evangelio y los que practican el evangelio son la sal de la tierra, la luz del mundo. ¿Y en qué sentido son la sal de la tierra? Lo que hace que esta sociedad todavía tenga cohesión y esté de pie es que hay todavía valores, hay virtudes, hay cosas que el ser humano, cuando vuelve a ellas y las practica, hace que la vida tenga sentido, que la sociedad sea cohesionada, que la nación funcione en base a esos valores. El cristianismo es lo que le ha dado la cosmovisión cristiana, el sistema que le ha dado valor a Occidente. Occidente le debe al cristianismo la grandeza que tiene Occidente. O sea, los valores que hicieron grande Occidente nacen y surgen básicamente de eso que se llama la Biblia, de eso que se llama el cristianismo.
2: Por ejemplo, ahora que hablamos, ante la pregunta que hacía yo, en Estados Unidos, por ejemplo, que es una ciudad muy distinta a la nuestra, el modo de vivir.
1: Muy liberal.
2: No solo liberal, sino que, además de que es muy liberal, es muy encerrada. Paradójicamente es muy encerrada. ¿Cómo difundir la palabra ya?
0: Mire, increíblemente, aunque parezca que no, en Estados Unidos el evangelio sigue marchando, sigue predicándose con mucha adversidad, quizá más que nunca, pero se puede predicar el evangelio. Hay gente que no le conviene que se predique el evangelio porque precisamente su agenda es una agenda contraria, y lo único que, repito, hace que todavía este mundo tenga sentido y funcione la sociedad es el evangelio. Si lo vas por la cosmovisión, por ejemplo, de otras religiones, vas a encontrar que la cosa no va a cuadrar, no va a tener sentido. Porque la gente viene al evangelio no es por presión ni por obligación, viene voluntariamente. En Estados Unidos todavía se predica el evangelio. Es verdad que hay un liberalismo,
1: sí,
0: un libertinaje, ya hay que decir, espeluznante, pero todavía la sociedad norteamericana hay un gran grupo de personas firmes que creen en la verdad, que creen en la moralidad, que creen en la ética, que creen en lo que la palabra de Dios dice. Lamentablemente, las nuevas generaciones que se están levantando están siendo adoctrinadas en contra de todo eso, y por eso el caos que tenemos, suicidio por doquier, las drogas, la prostitución que le están legalizando por donde quiera, pero es básicamente porque se le ha dado las espaldas a Dios, y por Estados Unidos haberle dado la espalda a Dios, está cayendo, está dejando de ser la primera potencia del mundo.
3: Pastor, me surge una pregunta a propósito de lo que pregunta mi colega. La situación que se da con la Iglesia Católica y el presidente Trump, entiéndase el ataque al Papa, al Santo Padre, ¿cómo se maneja la Iglesia Evangélica con el gobierno de Donald Trump?
0: Bueno, yo no creo que tengamos problema. Yo creo que eso entre el Papa y Donald Trump es más un problema político que más un problema religioso. Acuérdese que muchos sacerdotes, y el Papa no deja de ser un sacerdote, simplemente se manejan asuntos políticos. Y Donald Trump no es un santo. Donald Trump no es un cristiano confeso. Eso hay que tomarlo en cuenta. Pero hay que tomar en cuenta también, Donald Trump ha hecho más por rescatar valores y cosas, aunque eso él mismo no los encarne.
1: Así
0: pero
1: es.
0: Donald Trump ha hecho más que cualquiera de los famosos estadistas que ha tenido Estados Unidos. A Obama le dieron el premio Nobel de la Paz. ¿Y qué hizo Obama? Pero como Obama es el good looking, el chico cool, se lo dieron. Donald Trump, repito, con un problema de carácter que tiene horrible, con un problema serio de moralidad que tiene, repito, ha hecho más por el rescate moral de los Estados Unidos y el mundo, porque las locuras de Donald Trump han repercutido, por un lado, para mal, pero más para bien en la mayor parte del mundo. Y ustedes que viven en este país son testigos de eso. Porque aquí había un famoso embajador de los Estados Unidos que lo que estaba era adoctrinando ya, inclusive en las escuelas dominicanas, hacia el homosexualismo y el libertinaje. Y la llegada de Donald Trump paró todo eso. Ustedes son testigos. Y eso lo puede notar la sociedad norteamericana. Ah, que hay una clase que no quiere saber de eso porque le incomoda, porque eso le choca y le destruye el status quo. Sí, es verdad. Pero yo soy de los que digo que él ha hecho mucho más que la mayoría de famosos estadistas por el rescate moral y ético de los Estados Unidos.
3: Como hombre, mujer, como hombre, mujer.
0: Exactamente.
2: ¿Cómo ven ustedes, por ejemplo, este conflicto en Medio Oriente?
0: Bueno, es un conflicto, primeramente hay elementos políticos muy, muy, muy delicados, pero lo que sí todos podemos estar de acuerdo es que Irán vivía permanentemente desafiando al mundo. Y, ojo con esto, la única nación que decía públicamente, sus primeros ministros y presidentes, vamos a destruir a Israel públicamente, no una vez. Inclusive el presidente Ahmadinejad en la ONU lo dijo claramente, que iban a destruir, que esperaban el momento preciso para destruir a Israel. Cuando alguien lo dice así tan abiertamente y los demás se quedan impávidos, sin hacer nada. Irán lo venía diciendo una y otra vez y estaba desarrollando un sistema de armamentos nucleares que todo el mundo lo sabe. Lo llegó a confesar el primer ministro de Alemania al decir en una parte que Israel estaba haciendo el trabajo sucio por ellos, y en este caso Donald Trump ha tenido el valor de hacer lo que los otros sabían que debía hacerse, pero que no se atrevían a hacerlo porque políticamente eso no era correcto. Y la mayoría de nuestra gente vive en esa hipocresía de actuar políticamente, aunque muchas veces no estén convencidos de que esa sea la mejor manera o la mejor normativa para actuar. Donald Trump, se puede hablar, algunos hablan de la locura de Donald Trump, pero de alguna manera esa locura que no la celebramos. O sea, yo no celebro en este caso las inmoralidades de Donald Trump, yo no celebro algunas incoherencias de él, pero aplaudo todo lo bueno que ha hecho, y ha hecho creo que más bien que mal.
1: Pastor, finalmente, en torno a la actividad, repetir la actividad que se estará llevando a cabo a partir de mañana.
0: La consulta de las Américas en el Hotel Jaragua, consulta de liderazgo, literatura y teología, especialmente pentecostal, en el Hotel Jaragua, 14 al 16 de mayo, a partir de las 7 de la noche, mañana jueves, el viernes desde las 2 de la tarde hasta las 10 de la noche, y el sábado desde las 8 de la mañana hasta las 12 del mediodía. Los líderes más connotados y teólogos más connotados del evangelio completo, del evangelio del pentecostalismo, se darán cita allí para tres cosas básicas: una consulta, ponerse de acuerdo en estrategias para todo el continente; número dos, ponerse de acuerdo en cómo acompañar mejor a los pueblos y naciones latinoamericanas y aún las comunidades hispanas de Estados Unidos; y número tres, editar un libro de teología sistemática desde una perspectiva hispanoamericana. Es gratuito, solamente hay que registrarse en unilimi.org. unilimi.org. Unilimi significa Universidad de Liderazgo y Ministerio Unilimi.
2: ¿Pero eso vía las iglesias o de manera individual?
0: No, cualquiera puede aparecerse allí y estar, no hay ningún problema.
1: Okay. Pastor Tiburcio, gracias por estar con nosotros una vez más, aquí en Opción de la Tarde.
0: Gracias. Éxito, a ustedes.
1: Como siempre. Súbelo, Eduardo.
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6: 6:30.
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1: Son las 6:38 minutos. 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Tenemos por acá con nosotros al diputado Carlos José Gil. Él es de la Fuerza del Pueblo, con quien vamos a conversar algunos minutos. Buenas tardes, diputado Carlos. Buenas bienvenido tarde. A la opción.
2: Buenas tardes, gracias por la invitación.
1: Pégase un poquito más al micrófono.
3: Le faltó el pin ahí al diputado. Es raro porque siempre anda con eso.
2: No, hombre, yo utilizo,
3: diciendo.
2: En la cámara, utilizamos eso en la cámara. Aquí no somos diputados, aquí.
4: No, usted diputado.
2: Aquí no.
1: Allá en la frontera.
2: En el hemiciclo.
3: Diputado, yo quisiera que usted, como miembro de la Fuerza del Pueblo, nos dijera si está conforme con los datos de la encuesta Gallup.
2: Hay que ver quién fue que la pagó esa encuesta. Porque...
3: Pero la Gallup es una de las encuestadoras.
1: Un prestigio.
3: Está como rara, sí, pero de las encuestadoras más creíbles del país.
2: ¿Cómo es posible?
3: La que más acierta.
2: Que la Fuerza del Pueblo, Leonel Fernández sacó un 30% prácticamente en las pasadas elecciones del 2024.
3: ¿Qué ha sucedido de allá para acá que dice que Leonel tiene ahora, o la Fuerza del Pueblo tiene un 19?
2: Pero
3: empate con el PLD.
2: Ha venido una avalancha de dirigentes para la Fuerza del Pueblo, juramentaciones y juramentaciones en todo el país. ¿Cómo es posible que hemos descendido 10 puntos? O sea, no se corresponde con la realidad.
4: O sea, que ustedes están empate con el PLD.
3: Eso dice
4: la encuesta.
2: Eso es imposible.
4: Dice la encuesta.
2: Eso es imposible.
4: Eso es imposible.
5: Pero Danilo ha dicho que el PLD se va recomponiendo y que enseña crecimiento.
2: Bueno, pero
1: podría ser que ha ido creciendo también.
5: Ha ido creciendo.
1: Sí.
2: Bueno, no creo que a esos niveles no creo que
1: llegue. Bueno, la misma encuesta Gallup también lo presenta como el partido que
5: como el único partido que creció.
1: Que creció últimamente.
2: Definitivamente el partido de oposición, primer partido de oposición en la Fuerza del Pueblo, y se demostró en la
1: pasada. Ahí no cabe duda.
2: Diputado, en la pasada elecciones.
6: ¿Se pudiera cuantificar los dirigentes que han abandonado el PLD y han ido a la Fuerza del Pueblo? ¿Ustedes tienen más o menos una
2: Por
6: idea?
2: Por ejemplo, yo era del PLD y pasé a la Fuerza del Pueblo en marzo del año pasado.
4: ¿Y cuántos se llevó?
2: Muchos dirigentes conmigo, inclusive
4: en el cruce.
2: Dirigentes, miembros del Comité Central y presidente de Intermedio, varios, muchos presidentes.
1: ¿Por qué dio el salto?
2: Bueno, entiendo que en el PLD ya yo había jugado, jugué mi rol, y entiendo que Leonel es la opción para sacar este país del bache en que está metido.
6: Ayúdeme a entender cómo crece una organización política cuando una gran parte de sus dirigentes la abandonan.
2: Eso es lo que yo digo, en vez de crecer, el PLD debe crecer. O sea, no entiendo cómo el PLD sacó un 10% de las elecciones, subió a un 20% prácticamente, yéndosele muchísimos dirigentes. O sea, no entiendo eso, como que
6: usted tú dice saques. Como dice la diputada, su colega Soraya, que tendrán que hacerla de nuevo la encuesta.
4: Bueno, calibrarla.
2: Que hay que ver.
3: Pero entonces, porque el PRM está en un 30, dice, ¿eso sí ustedes lo creen?
2: Bueno, es que cuando viene a ver, es menos que el PRM le ha fallado al país. El PRM lamentablemente ha sido un fiasco para la República.
4: Mire.
2: En realidad el país, ya usted ve cómo está la situación, está todo boca abajo, un galloloquismo increíble en todas las instituciones. El PRM definitivamente no sabe manejar la cosa pública. Lo han demostrado.
4: Usted dijo que no era diputado aquí.

0: pero yo necesito una respuesta del diputado.
1: Sí.
0: Porque hay un tema que está en la palestra, que está en la picota, que es el tema del acuerdo firmado con Estados Unidos, en la que para traer deportados. Entonces, usted es congresista. Su valoración de ese acuerdo, y si la fuerza del pueblo, ¿cómo se llama? La bancada de la fuerza del pueblo podría interpelar entonces
2: al canciller,
0: al canciller de la República.
3: Sí, mi valoración personal es que no estoy de acuerdo con eso, que lleguen personas que han cumplido una condena, o delincuentes, o que hayan cometido hechos, porque desde que un dominicano comete un hecho en Estados Unidos, cumple, lo mandan para acá inmediatamente, inclusive lo mandan para su respectivo país. ¿Por qué nosotros tenemos que cargar con quién sabe qué nos puedan traer aquí al país?
0: ¿Debió el presidente ese acuerdo, Escudo de las Américas, qué se llama?
2: Así es.
0: ¿Pasarlo por el Congreso?
3: Yo creo
0: ¿Llevarlo
3: que
0: al Congreso?
3: Debió consultar. Yo entiendo que posiblemente nosotros somos un país que no debemos mucho a Estados Unidos, pero tampoco no podemos ser un fiel servir así para que Estados Unidos haga lo que quiera con nosotros.
1: Nosotros somos socios de los Estados Unidos, pero no tenemos que ser serviles ante ellos.
0: ¿Pero era obligatorio que pasara ese acuerdo por el Congreso, no, sí o no?
3: Bueno, no era obligatorio, pero debió consultar, porque creo que nadie en este país va a estar de acuerdo, aunque traigan personas que hayan delinquido fuera, hacia aquí al país, sin saber cómo sería, cuál el propósito. O sea, ¿no?
4: Vi en uno de los medios que algunos legisladores estarían de acuerdo con que el canciller sea interpelado por el Congreso para que hable precisamente sobre lo que plantea ese acuerdo, a pesar de que ya hoy la misma Cancillería hizo público un comunicado, había convocado y está por ahí.
0: Una rueda de prensa.
4: Sí, una rueda de prensa y también el comunicado. Sí, existiría. ¿Estaría usted de acuerdo con esa decisión finalmente?
3: Claro, claro que sí. Claro.
2: Pero el acuerdo implica más, no solo traer delincuentes de Estados Unidos al país, también permitir que aeronaves puedan colaborar con las autoridades dominicanas en cuanto al narcotráfico y al terrorismo en República Dominicana.
3: Prácticamente no, se les quiere quitar la soberanía a este país. Ya. Es lo que yo veo. Nosotros somos un país supuestamente libre, independiente y soberano.
5: Disque.
3: Supuestamente. Entonces, ¿por qué ser tan congraciado con Estados Unidos? Entiendo que sí, que nosotros no debemos mucho a Estados Unidos, pero somos una nación libre, una nación que pujante, que tiene hombres y mujeres valederos que viven trabajando aquí y fuera del país.
1: Bien. ¿Usted cree que ese escudo de las Américas, como se llama el acuerdo, violenta la soberanía de los pueblos que forman parte de él?
3: Yo creo que sí.
2: Mire, la circunscripción suya, Santo Domingo
3: Este. La circunscripción número 3.
2: Sí, vemos que el alcalde de allí rindió un informe sobre sus ejecutorias. Usted quedó que iba a hablar de ese particular. ¿Usted está de acuerdo con los resultados que dio a conocer el alcalde Dios Astacio en torno a lo que se ha invertido en el ayuntamiento, lo que se ha gastado, cómo se ha manejado el ayuntamiento, ese informe de gestión?
3: Bueno, las cuentas no están claras en el ayuntamiento de Santo Domingo Este. Definitivamente el alcalde se ha manejado con poca transparencia.
4: ¿Por qué no están claras?
3: No están claras porque hay mucho manejo de recursos. Inclusive ya el PECA intervino allá lo que es por un tema de unas lámparas LED que se compraron a un costo muy alto.
1: Sobrevaluada.
3: Muy sobrevaluada, que llamó mucho la atención y ya ustedes ven lo que pasó ahí.
4: ¿Cuál es el costo de cada lámpara y cuál debería ser o debió ser?
3: Le estaban sobrevaluando en más de 1000%.
1: Wow.
3: O sea, ya ustedes saben que llamó la atención de el PECA y tuvo que intervenir. O sea, todavía no tenemos un resultado de esa investigación, pero sí, las cuentas no están claras en el ayuntamiento. No solo eso, también cuando vemos esos famosos basureros en el medio de la calle, que ustedes lo han visto, obstaculizando el tránsito y llevando insalubridad al municipio, que son vertederos improvisados, que también hay disparidad en que si fueron comprados, si fueron donados, hay mucha, no hay, la cosa, no ha, El alcalde no ha aclarado lo que sucedió con esos supuestos, ¿cómo le dicen?
0: Contenedores.
3: Que son basureros ambulantes, son basureros a cielo abierto.
0: Móviles, vamos a decir.
3: Sí, que traen insalubridad y ratas.
2: Ahí echan perros muertos, sí, echan de animales, de todo ahí,
0: ¿no? Por ejemplo, usted, tengo entendido que usted va a aspirar a alcalde.
3: Tenemos la intención de...
0: ¿Tienen esa intención?
3: Tenemos la intención de...
0: Ok, si materializa esa intención y usted resulta ganador, ¿quitaría todos esos contenedores?
3: Sí, buscaremos la forma de que el municipio esté limpio, pero no a costa de la salud de la gente.
2: ¿Qué ha pasado con ese municipio? Que no ha habido un alcalde que...
5: Después de Juancito,
2: que,
5: ¿no?
2: Que tenga empatía, exacto, después de Juancito de los Santos. No ha habido un alcalde, ¿cómo se llamaba? Domingo Bautista, le pusieron un calificativo que no se lo voy a recordar.
0: Batista.
2: Sí, Domingo Batista.
4: Sí, ¿no? Bautista.
2: Dije Bautista, Batista. Sí. Domingo Basura. Entonces, está
1: Batista. El Cañero también.
2: El Cañero, que fue frustrante su gestión. Manuel Jiménez, que fue también. ¿Por qué Santo Domingo ha tenido tan mala suerte con los alcaldes?
3: Bueno, de verdad que no puedo...
2: Pero usted de allá.
3: Yo soy de allá, pero lamentablemente...
2: Por eso usted aspira.
4: ¿Qué usted entiende que ha fallado?
3: Uh-huh. Bueno, en los últimos tiempos, sí, la recogida de basura... La basura ha sido el drenaje pluvial ha sido un problema persistente. El alumbrado, la seguridad ciudadana. Hay muchos problemas. Tenemos muchos problemas en Santo Domingo.
2: Porque es muy grande.
3: Los parques están abandonados. Lamentablemente, el alcalde, a pesar de manejar más de 6 mil millones, no ha hecho una obra en favor del municipio todavía.
2: Pero el
0: municipio todavía
3: ha hecho... Una sola obra no ha hecho en favor, un parque no ha hecho. Y, por ejemplo, el año pasado presupuestó 3.570 millones de pesos y solo se pudo ejecutar 3 mil millones, o sea que hubo un déficit de 570 millones de pesos. También el mismo empresariado, nadie quiere aportar porque no hay confianza en el municipio, en la alcaldía.
2: ¿Cuántos regidores tienen ustedes allá en esa alcaldía?
3: Actualmente tenemos...
2: ¿De la Fuerza del Pueblo?
3: De la Fuerza del Pueblo, seis.
0: Seis regidores.
4: ¿Y total son?
3: 32.
0: ¿Usted tiene algún plan, por ejemplo, de... un plan estratégico municipal de división, cómo dividiría el municipio para trabajar, no sé, porque es un municipio incómodo, ¿eh?
3: Sí, estamos
0: grande, muy grande.
3: Estamos con un equipo escribiendo y buscando la manera.
0: Pues entonces yo no sé cómo era que Juancito se hacía.
3: Nosotros lo que
0: usted, y era el mismo municipio.
3: Lo que usted puede estar seguro que si nosotros salimos airosos de lo que es la alcaldía de Santo Domingo Este, vamos a manejar los recursos pulcros y cada peso será bien invertido en la gente, en el municipio. Nosotros estamos seguros que con
4: diputado, ese presupuesto... se han dicho todos.
3: Bueno, vamos a ver cuando lleguemos.
4: Se han dicho
3: nosotros,
4: todos.
3: Nosotros, gracias a Dios, hemos tenido éxito siempre que, donde quiera que hemos ido, porque no hemos manejado con transparencia y...
2: ¿Usted fue regidor?
3: Hemos sido trabajadores. No, nunca.
1: Diputado, usted aspira a ser alcalde de Santo Domingo.
3: Sí, tengo
1: miedo. Me imagino que está en contacto con la gente.
3: Claro, claro.
1: ¿Cuál es la valoración que tiene la gente de la actual gestión?
3: No, un desastre la gente, porque...
1: ¿Qué dice la gente?
3: Lo que pasa es que las calles principales están limpias, pero cuando usted va y no limpia, muchos problemas y muchos, como le dije, de los...
5: Contenedores.
3: Sí. Pero cuando usted va a los barrios, la situación de los barrios es deplorable. Las calles intransitables, usted va a Santo Domingo Este y es un solo hoyo en cada sector donde... el drenaje pluvial también es un desastre. No hay un solo barrio.
2: Yo le puedo decir, el cementerio Cristo Salvador es otra un desastre cosa, total.
3: El cementerio
2: es un desastre.
3: Por lo menos
2: total.
3: Manuel, cuando estuvo, Manuel tenía por lo menos un poquito limpio, pero después que está, dijo, lamentablemente, el cementerio
2: Cristo Salvador,
3: un desastre.
0: ¿Y no tiene usted en plan, por ejemplo, la construcción de un vertedero en Santo Domingo Este?
3: Bueno, eso lleva un estudio, eso lleva un análisis. Eso ya cuando estemos más cerca ya pudiéramos hacer ese planteamiento.
0: Porque Santo Domingo Este produce demasiada basura.
3: Claro.
0: Y es incómodo el tema del vertedero Duquesa, uh-huh. Porque solamente es de día, no de noche, no se vierte de noche allí. Y es un botadero, que no es un vertedero. Sí. Pero no merece Santo Domingo Este tener un vertedero? Un vertedero.
3: Bueno, es, como te dije anteriormente.
5: Un vertedero no, porque ya eso no se usa. Sería un relleno sanitario.
0: Un relleno sanitario.
5: Una planta.
3: En su momento nosotros vamos a en nuestro programa de gobierno vamos a plantear una solución para Santo Domingo Este, porque al final es lo más importante, que nuestro municipio permanezca limpio, que permanezca con orden, estable. Ese es nuestro objetivo.
4: Diputado, 2028, elecciones. En la Fuerza del Pueblo se habla de el expresidente Leonel Fernández, pero también se está hablando de Omar Fernández, dos posibles candidatos que podrían aspirar a la presidencia del país. ¿Con cuál de los dos usted se identifica más?
3: No, el que al final elija el partido. Yo creo que son dos excelentes candidatos. Ahí no va a haber ningún tipo de problema. Al final, veremos con el que se gane, ese va a ser el candidato.
5: ¿Usted cree?
3: Claro que sí.
5: ¿Que Leonel no se va a imponer?
3: No, ahí no hay problema de ningún tipo. Leonel lo que quiere es salir, sacar este país de este bache donde está metido.
4: O sea, usted está identificado entonces con Leonel.
2: Eso no es un delito, digamos.
3: Bueno, Leonel fue el candidato.
2: Yo lo veo que está un tanto.
3: Leonel fue el candidato presidencial en las pasadas elecciones. Si es el candidato ahora, bien. Si es Omar también. O sea, nosotros no tenemos problema.
0: O sea, usted en la Fuerza del Pueblo le da igual que sea Leonel, como que sea Omar. No hay problema con
3: eso. No hay problema.
4: Pero muchos no piensan eso. No piensan así.
5: Freddy Pérez.
4: No, y otros más.
5: Era Omar y lo llamaron y tuvo que salir corriendo.
4: Y otros más.
3: Lo más importante al final es.
5: Recular como el presidente.
3: Lo más importante es que podamos llegar al poder y podamos hacer una obra de gobierno en favor del país y sacar de este atolladero que estamos metidos. La República Dominicana.
0: Mire, yo como buen dominicano soy amante de la pelota. Ustedes no quieren al Escogido para allá, para que lo lleven. Para que nos dejen el Quiqueya a nosotros. Háganle un play para allá.
3: Hablando de eso,
0: sí. No lo quieren. Lo lleven para allá.
4: Sí,
2: ¿quién más aspira allá?
3: Usted
2: solo. O sea, de la Fuerza
3: puede ser que surjan más compañeros.
2: Hay más.
4: Él sabe de él. Sí, él sabe de él.
1: ¿Y qué puede esperar el municipio de una gestión suya?
3: Bueno, orden y de verdad una gestión comprometida con la gente y donde los recursos se manejen con pulcritud.
2: Me imagino que usted como diputado algún proyecto de ley en beneficio de su municipio.
3: Sí, y estamos haciendo un proyecto que va a favorecer, espero que pueda pasar en el que va a favorecer grandemente Santo Domingo Este.
4: Diputado, gracias por estar con nosotros la tarde de hoy, de verdad.
2: Y defínase, diputado. ¿Eh? Defínase.
3: No, yo soy de la Fuerza del Pueblo.
5: Sí, él no tiene claro. Que definirse.
0: La Fuerza del Pueblo lo que quiere es el poder.
5: Exacto.
0: No tiene problema.
5: Hay mucha gente cegada.
0: Ahora, tiren una moneda. Tiren una moneda.
2: Va a caer de.
0: Cara, presidente, el que. Y Cruz, entonces vice. Ya. No, ese problema. Ya. Olvídense de eso.
2: Ya.
4: José,
3: no me metas para la onda que yo no sé nada.
5: Es una monarquía.
4: Gracias.
0: No es monarquía porque sí. Si a Leonel lo aspiro, Balaguer aspiró.
2: ¿Verdad?
0: Balaguer casi se muere en el poder.
4: Sube, Eduardo.
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0: noches aquellas que no volverán.
1: Y ya Luisito.
0: Esa es la línea fácil. Vamos a esto, a la calle.
2: DJ Luisito.
0: Hola.
2: La radio. ¿Por qué buena 105.5? Pablo Morales, de este lado.
0: Pero Pablo, no te pierdas.
2: Luisito.
0: Epa.
2: Por favor, cuando puedas, me complace con un tema de los hermanos Rosario que
0: Bomba.
2: Se llama Señora.
0: Uh-huh.
2: Casi todas las orquestas tienen un tema que se llama Señora.
0: Sí. Eso, ¿verdad? Hasta Ricardo Arjona, señora de las cuatro décadas. Gracias, hermano Pablo Morales. Te voy a complacer por ahí en un ratito. Otra vez le dio la cosa a Leuris Batista. Ay, querido WhatsApp, 809-582-1057. Qué buena, Santiago. Para la línea directa, llamadas directa, 809-582-1057. Conecta conmigo. WhatsApp, solo notas de voz, mismo número. Si me deja trabajar, es que este WhatsApp tiene una congestión terrible, todo el mundo al mismo tiempo. ¡Wow! ¿A quién?

0: de esta vaina.
1: Yo soy la radio. Estamos en vivo por Qué Buena Santiago 105.5. Dime tú, dime tú.
2: La mejor forma de disfrutar con la mejor combinación.
1: Wey, ¿y qué le digo a eso? Wey.
0: Luisito, Luisito.
1: Te escucho, adelante, adelante.
0: Luisito, para que me ponga todo lo que yo trabaje, todo es para ti, de Sandy Reyes.
1: Ajá.
0: Eso no es un merenguito, eso es una pedra de merengue.
1: Un tablazo.
0: Un tablazo de merengue. Todo lo que yo trabaje para ti, de Sandy Reyes. Ese no es un merenguito, no, es un tablazo de merengue. Es un merengazo. Buenas noches para
1: todos y todas.
0: Todas y todas.
1: Tranquilo ahí, voy con la otra. 582-1057. Esta noche, Gran Arena del Cibao. La revancha. Esta noche, atención, los metros. Reciban a los cañeros esta noche, 8:30. 8:30. Arena del Cibao continuando con el baloncesto de la República Dominicana. Hola, buenas. Hola.
3: Buenas noches, Luisito.
1: Dímelo.
3: Por favor, ponme a Johnny Fernández. Recomencemos. De parte de Johnny en Camboya.
1: Gracias, Johnny. Ahí está, en copia con Qué Buena. Saludos. Hola.
4: Hola, hola, DJ Luisito. Te habla Jando Peña de aquí, La Joya. Para que me complazca con un merengue de la Orquesta Joven.
1: Ajá, ¿cuál? De la Orquesta Joven.

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4: 7:35, buenas noches.
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0: Buenas noches, DJ Luisito. Bendición infinita para ti y toda tu familia.
1: Amén.
0: Juan Arias, de este lado, de
1: adelante,
0: Esperanza.
1: Juan.
0: Luisito, creo que me complaca ahí con un añejo de Fernando Villalona.
1: Pídelo, ¿cuál tú quieres?
0: María Morena.
1: María Morena.
0: Luisito, pase buena noche por ahí. Seguimos en sintonía. Con qué buena. 105.5. El Mujerón de Santiago.
1: Esa es la idea. Gracias, hermano. Buenas noches. Nuestra gente de Esperanza, Valverde. Con qué buena y los merengues añejos en el miércoles por la noche. 105.5. Saludos, Pablo. Buenas noches. Juan José Bonilla también conectado por ahí con qué buena y los añejos. Hola, por aquí. ¿Qué tal?
2: Llegó la radio.
1: Yo soy la radio hace rato.
2: 105.5. Él es la radio. Luisito, Johnny Ventura, si vuelvo a nacer. ¿Qué es lo que tú dices, Luisito? No te oigo. Luisito, ¿tú eres quién?
1: Yo soy la radio. Buenas noches. Cristiano, vamos para la arena ahorita. Estaremos por ahí con los metros, apoyando nuestro baloncesto, los metros. En mi casa no. ¡Ay, no! Decime a los cañeros hoy. Dame aquí, hola, buenas. No, no dice nada. Vamos ahí entonces, complaciendo, pidiendo María Morena, un tablazo. ¡Lo asomo! Señores, en ambiente, ¿qué le parece? Vamos a hacer el ambiente, ¿qué le parece? La clave, la clave.
3: Señores, en ambiente, vamos a poner en ambiente. ¿Qué le parece si hacemos la clave?
1: ¿Y cuál es la clave? Sí,

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0: terminando ya los añejos, tus merengues, lunes a viernes, 7 a 8 de la noche. DJ Luisito al aire, en un ratito tengo más, pero a nivel de bachata vengo ahora.
1: Ahora pausamos, en breve más, música buena, 105.5. 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